0: el tema de hoy. Y antes, como siempre, vamos a orar para pedir la dirección de Dios. Oramos. Querido Dios, gracias porque tu palabra siempre trae luz para nuestra vida. En ella encontramos el plan de salvación, mas la salvación incluye nuestra familia, nuestras finanzas, nuestra salud y todas las áreas de nuestra vida. Hoy queremos una vez más recibir aquellas orientaciones para que podamos prosperar financieramente. Queremos que hoy nos enseñes a través de tu palabra y con sabiduría podamos administrar sabiamente los recursos que tú nos das para que podamos ser fieles a ti, podamos crecer no solamente como familia, sino que también la predicación del Evangelio pueda crecer a través de los recursos y finanzas que tú colocas en nuestras manos. Danos tu bendición en el nombre de Jesús. Amén.
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2: Amigos, estamos listos para comenzar a desarrollar el tema del día de hoy. Ten tu Biblia junto a ti, tus anotaciones, porque hoy el programa, como siempre, estará imperdible. Vamos a, bajo el título Consejos Prácticos, vamos a ver ya la segunda parte de esta serie de estudios. Bueno, hoy vamos a ver el capítulo 8, pero la segunda parte de la primera, que fue el anterior programa. Así que por eso es una continuación para seguir juntos aprendiendo sobre cómo administrar mejor nuestras finanzas. Bien, como siempre vamos a realizar algunas preguntas que el Pastor Joel nos va a ayudar a responder a la luz de la palabra de Dios. Y Pastor, comenzamos hablando sobre las deudas. Yo sé que ya este asunto toca a muchos, ¿no es así? A nadie le gusta tener deudas. Puede ser todo un pesar. Y Pastor, las deudas realmente pueden afectar una buena planificación financiera personal y familiar, ¿no es así?
0: Exactamente. Ya en el programa anterior hablamos sobre cómo poder tener un buen plan financiero. Tenía que ver con el control de gastos, saber qué cosa es lo que vamos a comprar, huir del consumismo. Hablamos también sobre la importancia de un presupuesto, la necesidad de poder conocer deseo y necesidades reales para que podamos tener un buen plan. Pero ¿qué cosa puede quebrar todo nuestro plan? Las deudas. El libro de Proverbios, capítulo 6, versículo 1 en adelante, aquí Salomón nos habla de manera extraordinaria sobre cómo tenemos que evitar y huir de estas deudas. Comienza el versículo 1, dice así: hijo mío, si sales fiador de tu prójimo o si te responsabilizas por un extraño, quedas enlazado con las palabras de tu boca y atrapado en tus dichos. Ahora esto, hijo mío, líbrate. Has caído en la mano de tu prójimo. Ve, humíllate, insta a tu prójimo a que pague su deuda. No des sueño a tus ojos ni a tus párpados adormecimiento. Escapa como la gacela de la mano del cazador, como el ave de la trampa. Es interesante como el versículo 3 dice: ve, si saliste fiador, por favor, humíllate y ruega y dile que pague su deuda. Las deudas se pagan y de las deudas hay que huir, así como huye la gacela del cazador. Qué manera de poder ilustrar aquí este texto, la manera como debe ser nuestra actitud frente a las deudas. ¿Por qué razón? Porque las deudas pueden esclavizar literalmente a una persona. ¿Y de qué manera esclaviza? Esa persona ya pierde totalmente las ganas de poder continuar invirtiendo, avanzando en la vida, ya que aparece en algún lugar siempre la persona al cual estás debiendo. Y eso cambia tu día, tu panorama, cambia todo. Una llamada del banco puede arruinar tu día tan feliz. Cruzarte con alguien que estás debiendo y no puedes pagar, arruina tu día, arruina, te hace esclavo. Ahora, el apóstol Pablo habla también sobre las deudas. Mira lo que dice el libro de Romanos, capítulo 13, versículo 7 y versículo 8. Romanos 13, 7 y 8 dice así: pagad a todos lo que debéis, al que tributo, tributo, al que impuesto, impuesto, al que respeto, respeto, y al que honra, honra. Y el verso 8 dice así: no debáis a nadie nada, sino amaos unos a otros, porque el que ama al prójimo cumple la ley. El texto continúa hablando sobre la importancia del amor en la vida. Interesante, no debas, paga todas tus deudas. Una deuda es considerada una enfermedad que puede destruir totalmente nuestra vida. Obviamente termina, primero destruye nuestra salud financiera. Puede llevar a la quiebra. Ahora, ¿qué cosa necesitamos hacer? Ah, pastor, pero yo estoy endeudado. ¿Qué cosa es lo que voy a hacer? ¿Sabes qué? Primero necesitamos evitarlas. Primero hay que evitar el problema. Y cuando tenemos el problema, hay que ver cómo salir de ese problema. Primero, ¿cómo evitamos? Número uno, compra de acuerdo a tus necesidades reales y a la realidad que vives. No exageres. Compra en efectivo. Paga tus facturas a tiempo para que no vengan luego allí otras cantidades que tengas que pagar por demorar. Entonces, así como uno no debe gastar todo lo que recibe, tampoco tiene que gastar antes de recibir. Ese es otro principio financiero. Un principio financiero ya vimos en el programa anterior. No gastes todo lo que recibes, para eso tengo un plan. Pero otro principio, ¿qué cosa es? No gastes antes de recibir. ¿Correcto? No gastes todo lo que recibes y no gastes antes de recibir. ¿Sabes qué es difícil para muchas personas que esto pueda aplicarse a su vida? Personas que dicen, no, es parte de mi vida. Es difícil que yo no pueda vivir sin endeudarme o sin pagar cuotas. Tal vez para muchas personas pueda ser difícil, pero ¿sabes qué? Es posible vivir libres de deudas. Si tú estás dispuesto a hacer solo lo que es fácil, la vida se te hará difícil. Si estás dispuesto a hacer lo difícil, la vida será más fácil. Y eso demanda mucho de control. Ahora, ¿de qué manera? Es importante saber que toda deuda grande comenzó siendo pequeña. ¿Cuál es el problema? Cuando la deuda fue pequeña, nosotros, en lugar de poder huir, lo acariciamos. Incluimos en nuestra vida y es allí donde finalmente termina ahogándonos, endeudándonos completamente. Las deudas hay que pagarlas y hay que destruirlas cuando todavía son pequeñas. ¿Por qué razón? Porque mientras la deuda se hace más grande, tú te ves más pequeño. Y de acuerdo a la visión que tengas incluso de ti mismo, un día vas a decir, yo ya no puedo más con esto. Porque la deuda más grande te hace a ti más pequeño y te reduce la capacidad de buscar soluciones. Entonces, ¿qué cosa es lo que tenemos que hacer? Primero evitarla, pero cuando ya este consejo llegó tarde, yo ya no puedo evitar, estoy ya dentro de este problema. ¿Qué cosa es lo que tengo que hacer? Vamos a ver hoy algunos principios que la Biblia establece y cómo nosotros podemos salir de aquellas grandes deudas. Por favor, deja de vivir de apariencias, de impresionar a los demás, deja de endeudarte por cosas que realmente son vanas y pasajeras. Y comienza a concentrarte en soluciones, en cómo poder evitar o cómo poder salir de las deudas. Recuerda, todas las deudas se pueden pagar. Es verdad que algunas son más difíciles, mas son posibles. Son posibles si nosotros a partir de hoy comenzamos a reducir poco a poco, paso a paso, aquellas grandes deudas para que cada vez puedan disminuir. De eso vamos a hablar también aquí en nuestro programa.
2: Pastor, incluso hasta para pagar las deudas necesitamos, sí, una planificación financiera. Pastor, seguramente hay varias personas que nos están acompañando y al escuchar el programa de hoy estamos hablando sobre las deudas. Algunos dicen, pero yo ya estoy con deudas, pastor. Yo ya estoy hundido en deudas y ahora ¿qué hago? Es más, no puedo dormir tranquilo, estoy evitando ciertas personas a quienes les debo. Pastor, ¿cómo entonces salir de las deudas?
0: Muy bien, en la primera parte hablamos de cómo evitarlas, pero no se pudo evitar. Yo estoy endeudado. ¿Qué cosa es lo que tengo que hacer? Bueno, en primer lugar, yo necesito conocer el perfil de la deuda. Interesante. ¿Cómo yo puedo conocer el perfil de una deuda? Para ello necesito analizar tres cosas. Número uno, ¿a quién estoy debiendo? ¿Cuánto estoy debiendo o cuántas cuotas se han vencido y todavía estoy debiendo? Y número tres, ahora sí voy a hacer un plan de cómo poder pagar esa deuda. Una vez que yo tengo claro a quién, cuánto, voy recién a buscar el cómo. ¿Cómo? ¿Cuál es el plan que yo voy a tener para poder pagar aquella deuda? En primer lugar, yo necesito analizar una vez más mis gastos. Voy a comenzar cortando todos aquellos gastos que por el momento voy a llamar gastos innecesarios. ¿Por qué voy a poder seguir pagando una cuenta de Netflix cuando aquella cuota mensual puede ayudarme a reducir la deuda que yo tengo? ¿Por qué yo puedo estar inmerso en algunos planes virtuales que yo puedo vivir sin ellos tranquilamente, por lo menos por un tiempo, hasta que yo pueda salir de aquellas deudas que cada vez me están asfixiando y están acabando con mi salud mental? Bueno, lo que no voy a dejar de pagar y lo que es imprescindible siempre son aquellos gastos esenciales: agua, luz, gas, teléfono, que son imprescindibles. A partir de allí, yo voy a ver cuáles son los otros gastos que son innecesarios y voy a tener que cortar. Bueno, existen otras facilidades para pagar deudas grandes. En algunos países, en otros lugares, existe el crédito consignado, que consiste en una línea de crédito personal con un interés más bajo para poder pagar a aquellos que tienen un interés más alto. Además de eso, debo estar siempre buscando aquellas campañas de amnistía por deudas, aquellas organizaciones en colaboración con comercios y bancos en instituciones financieras, donde crean condiciones de negociación. Qué interesante es poder ver aquí las opciones que tenemos para poder negociar ciertas deudas. Lo importante es salir, ¿correcto? Salir. Como dice Salomón, huye. Ahora, cuando tú conoces el perfil de cada deuda, entonces tú ahora vas a comenzar con algo simple. Primero, hay que ser humilde y reconocer que necesitas hacer cambios radicales en tu estilo de vida. Esta palabra no es bonita, pero es necesaria para salir de deudas. Cambios radicales. ¿En base a qué? A hábitos, a costumbres, para poder reducir los gastos familiares. Cambio radical. Si no existen cambios radicales, no habrá manera de poder salir de cualquier deuda. ¿Cuál es el objetivo? Alcanzar un nuevo nivel en la vida. Para ello, a veces hay que sacrificar algunas cosas. Hay que salir de nuestra zona de confort. Hay que practicar incluso algunas acciones que no son cómodas. Te voy a poner apenas ejemplos. Estoy viviendo en un lugar extraordinario y bonito, solo que el pago del alquiler por el lugar donde estoy viviendo, por la zona donde está, es muy caro. Si yo me voy a un lugar donde el pago por alquiler es menos, con esa cantidad que yo estoy acostumbrado a pagar mensualmente por alquiler, puede ayudarme para poder cubrir parte de mi deuda. Cambios radicales. Puedo sacar por un tiempo, por ejemplo, a los hijos de algunas actividades por el cual estoy pagando mensualmente, y con ese dinero, ¿puedo pagar las deudas cuanto antes? Sí. ¿Puedo vender el carro del año que tengo para comprar otro carro? Quizá no es del año y no tiene las condiciones que tiene ahora, más me va a ayudar a salir de deudas. Puedo hacer eso. En algunos momentos, ¿puedo utilizar transporte público en lugar de gastar más gasolina? Puedo. ¿Puedo, en lugar de comer siempre en la calle, preparar la comida en casa, que eso me va a ahorrar grandemente? Si tú sumas allí dólar por dólar, sol por sol, real por real, no sé la moneda de tu país, las pequeñas cantidades en el tiempo se van haciendo grandes cantidades. Entonces, aquellas cosas que tú dices, esto es pequeño, elimina todo tipo de vicios. ¿Estás gastando cuánto en un vicio, por ejemplo, en un cigarro, en un videojuego, en esto, en otro? Elimina todo eso. Primero está acabando con tu salud, con tu familia, y tú estás consiguiendo pagar tus deudas. Elimina también las cosas que son innecesarias. Recuerda, si no existe un cambio radical, no se van a pagar las deudas. Y existen varios tipos de deudas, ¿no? Por ejemplo, hay manera de poder evitar pagar todo al contado cuando hay alguna opción que me dice, mira, si tú pagas al contado, tienes un descuento. Yo voy a pagar todo al contado. Pero tú me dices, si alguien me dice, puedes llevar este producto y durante 2 meses tú puedes pagar sin interés, yo lo voy a dividir en 2 meses para que por el interés que voy a pagar o ese dinero que voy a pagar completo, lo voy a poner para un fondo donde voy a invertir y voy a ganar algún tipo de interés. Otra manera es financiar algunas cosas que son realmente necesarias para el trabajo. Ese tipo de deudas son necesarias, ¿no? Por ejemplo, un carro es necesario porque demanda mi trabajo, necesito, voy a financiar. Solo que ese tipo de deudas, mira que es interesante, porque el tipo de interés es el más bajo, el propio carro se coloca como garantía y si no, puedes colocarlo en liquidación y salir de la deuda. Puedes financiar tu propia vivienda, que a largo plazo va a ser tuya y finalmente vas a gozar de este beneficio. Sí, hay deudas donde nosotros podemos, ojo con esto, podemos entrar sin poner en riesgo nuestra salud financiera. Son las que valen la pena. Sin embargo, otro tipo de deudas hay que evitarlo completamente. Siguiendo el consejo de Salomón, evita todo tipo de deuda y vive de acuerdo a tu realidad, que ese es el mejor consejo bíblico.
2: Pastor, ya sea para evitar las deudas, para pagar nuestras deudas, para tener en sí estabilidad financiera, necesitamos tener un presupuesto. ¡Ay, esta palabrita que nos invita a la acción! Pastor, es necesario, sí, que cada uno de nosotros pueda tener un presupuesto de lo que entra, de lo que sale, para tener, sí, estabilidad financiera, ¿no es así?
0: El libro de Lucas, capítulo 14, versículo 28 hasta el versículo 30, dice así, Jesús está hablando. ¿Quién de vosotros, queriendo edificar una torre, primero no se sienta, calcula el costo y ver si tiene lo que necesita para terminarla? No sea que después que haya puesto el fundamento no pueda acabarla y los que lo vean se burlen de él, diciendo, este hombre comenzó a edificar, pero no la pudo terminar. Está hablando Jesús acerca de una construcción. El contexto es en sí sobre el costo de seguir a Cristo. Sin embargo, aplicando para el asunto financiero, es así. Primero, tú necesitas tener una base sólida para poder construir. Quien descuide esta base está destinado al fracaso. Y Jesús mismo aquí es claro para decir, para construir la vida, para construir la familia, para construir incluso nuestra relación con Dios, tiene que haber una base. Y nuestras finanzas deben tener una base. ¿Cuál es la base financiera? Presupuesto familiar o el presupuesto de nuestras finanzas. Esto va a determinar nuestro nivel de vida. ¿Cuánto vamos a gastar? De acuerdo a la proporción de nuestros ingresos. Ahora, cuando nosotros seguimos fielmente el plan financiero, el resultado siempre va a ser que siempre vas a quedar en positivo. Jamás vas a llegar fin de mes y vas a decir, ahora no tengo cómo sobrevivir los últimos 5 días. ¿Por qué? Porque tienes un plan. Con ese plan yo puedo ver que tranquilamente puedo vivir ese mes y hasta tener allí algún saldo que me va a favorecer y a partir de allí voy a trabajar para buscar una estabilidad financiera. Ese saldo que puede quedar va a utilizarse como un fondo de reserva. Eso lo podemos llamar la cuenta de ahorros familiar. Algunos pueden pensar que esto es innecesario. ¿Para qué un presupuesto? Me recuerda siempre aquel dicho. Lo que se olvida es aquello que solo escuchas. Lo que se recuerda es aquello que se ve. Pero aquello que haces es aquello que entiendes. Entonces, si tú haces tu presupuesto, entiendes perfectamente tu realidad y vives bajo esa realidad. Cuando la pareja hace su presupuesto, allí va a determinar qué productos hasta ahora que están comprando son demasiado caros, que pueden ser reemplazados por otros productos con la misma calidad. Cuando se hace un presupuesto, ayuda a economizar, ayuda a establecer límites, ayuda a cerrar cuentas, ayuda a tener cada vez una reserva mayor. Porque lo que hace el presupuesto es abrir los ojos de la persona para saber dónde está ahora y hacia dónde quiere llegar. El presupuesto te hace una proyección de aquí a 2-3 años ahorrando mensualmente esto porque me estoy limitando de ciertas cosas. En 5 años voy a estar con una mayor calidad de vida, voy a tener mejor estabilidad financiera. Recuerda que todo emprendimiento se basa en un presupuesto sólido. Las empresas que no han quebrado son aquellos que se han regido siempre a su presupuesto. Y en la familia, en la vida, necesitamos anotar, registrar y vivir bajo los límites de ese presupuesto. Cuando tú vives bajo ello, te aseguro que en el tiempo tú te vas a dar cuenta que con la bendición que se recibe de Dios es posible tener una base sólida y caminar tranquilamente. tranquilos, seguros, teniendo calidad de vida. Al comienzo, uno puede estar lleno de limitaciones. En la medida que vas creciendo financieramente, esas limitaciones cada vez van cayendo, hasta que uno pueda vivir de acuerdo a una realidad totalmente diferente. Pero como ya mencioné, los cambios radicales ahora son necesarios para dar siempre un paso para el siguiente nivel.
2: Pastor, todos queremos tener estabilidad financiera y qué bueno es ver que la palabra de Dios nos deja consejos prácticos. Y cuando vamos a la Biblia, encontramos al sabio Salomón, quien, inspirado por Dios, nos dejó valiosos consejos sobre este asunto del dinero, de nuestras finanzas. Pastor, ¿qué principio financiero nos deja Salomón para poder crecer? Sí, crecer en esta área de la vida, en las finanzas.
0: Proverbios capítulo 21, versículo 20 dice así: tesoro codiciable y aceite hay en la casa del sabio, pero el insensato siempre lo acaba todo. Qué interesante la diferencia que hace entre el sabio y el insensato. El sabio sabe guardar y el insensato lo que sabe es derrochar, acabar. ¿Cuál es el principio que deja aquí Salomón? Tú necesitas siempre tener un fondo de reserva. No acabes todo cuando recibes. Ten un fondo de reserva. Eso hace el sabio. El insensato, todo lo que recibe, lo acaba. Ese principio nos ayuda a evitar muchas cosas en el camino, a ciertos imprevistos, a ciertas cosas que van a acontecer en la vida y que nos van a sorprender. Entonces, tener un fondo de reserva nos va a favorecer grandemente en la vida. Una de las razones por las cuales las familias no progresan en su vida financiera es porque ellos en el camino no han construido ningún patrimonio. Y claro, no alcanzan la riqueza porque gastan todo. No son conscientes de cuánto reciben, de cuánto gastan. Simplemente viven el día a día. Me gustó algo, compro. Quiero comer esto, como. Y no tienen limitación, no tienen nada. Y finalmente dice, pues bueno, he nacido pobre, así voy a morir pobre. No. Tanta gente que nació en la mayor pobreza, hoy tiene buena estabilidad porque supo guiarse bajo un presupuesto, bajo principios, bajo educación financiera. Se limitó de muchas cosas al comienzo. ¿Y qué cosa tiene? Patrimonio, llega a tener comodidad. Y el otro lo mira así con la indiferencia y dice, ah, bueno, él tuvo más oportunidades. No tuvo más oportunidades. Supo administrar mejor. ¿Cuántas personas tienen grandes oportunidades y lo acaban todo? Todo. Eso es lo que dice. El necio lo que hace es todo lo que recibe, lo acaba inmediatamente. Entonces, la clave de la prosperidad, aquí Salomón dice, es ahorrar o hacer una reserva, hacer inversiones. ¿Y cómo es que yo voy a llegar a esto? Recuerda el principio, presupuesto. Porque en el presupuesto me da para poder vivir bien cada mes y con aquel restante que me da, que me deja cada mes, yo voy a tener un fondo de reserva. ¿Para qué? Va a cubrir imprevistos. Va a aumentar el poder de compra y negociación. Cuando yo quiero comprar, negociar algo, yo tengo algo en mano y así yo puedo abaratar muchos precios. Va a garantizar la estabilidad a largo plazo y va a garantizar el cumplimiento de la familia, los sueños de la familia. Va a garantizar el cumplimiento de los sueños de la familia. ¿Cuáles son los sueños que tiene la familia? Para poder alcanzar ese sueño, hoy vamos a ir bajo ciertos límites, bajo ciertos límites, bajo ciertos límites, para luego alcanzar aquellos sueños. Entonces, nosotros necesitamos para ello tener un presupuesto cerrado con un pequeño excedente cada mes. Y con ese excedente poder fortalecer una reserva financiera. Recuerda, no gastar antes de recibir. Eliminar cualquier cosa que no sea al contado. Eso hará que cada vez nuestras necesidades sean más claras y nuestros deseos cada vez sean más eliminados y nos va a llevar a una mejor calidad financiera. ¿Cuáles son entonces los pilares de la estabilidad financiera a largo plazo? Tres cosas. Número uno, no gastes todo lo que recibes. Número dos, no gastes antes de recibir. Y número 3, crea una reserva y refuérzala cada mes. Eso coloca en inversión, eso coloca para poder trabajar ese dinero y vas a ver que a largo plazo tú vas a encontrar estabilidad. Huye de las deudas. Y si tienes deudas, primero paga las deudas. El libro de 2 Reyes 4:7, cuando el profeta hizo un milagro a una mujer viuda, le dice, vende el aceite porque yo ocurrió un milagro, paga tus deudas y con lo que queda comienza a vivir. Elimina las deudas y comienza a partir de ahora a ser más disciplinado, a hacer cambios radicales en la vida. Porque finalmente te recuerdo, las deudas terminan siendo un mal testimonio en la vida de todo creyente. ¿Cómo yo voy a poder hablar de un Dios que provee de todo cuando yo vivo endeudado en la vida? Y mis deudas no siempre es por causa de provisión de Dios. Muchas veces nos colocamos en deudas por causa de sabiduría para poder administrar los bienes que Dios nos entregó. Recuerda los principios que hoy analizamos. Huye de las deudas, vive bajo un presupuesto, haz cambios radicales y verás grandes cambios en la vida. Pidamos a Dios sabiduría. Oramos. Gracias, Señor, por tu palabra y gracias por los consejos prácticos que ella nos brinda para que nosotros podamos vivir bien. Danos tu bendición y la mayor bendición que nos das que sea la inteligencia y la sabiduría que viene del cielo para que nosotros podamos, a partir de hoy, vivir bajo un presupuesto que tiene limitaciones por el momento hasta que podamos alcanzar una mejor estabilidad y así podamos honrarte mejor, servir a los demás, ayudar y tener una mejor calidad de vida. Mientras tú nos regresas, tú nos das bendiciones. No permitas que lo acabemos todo, que podamos administrarlo con sabiduría para poder vivir bien y tranquilos y siempre confiando en ti. Danos tu bendición en nombre de Jesús. Amén.
2: Amigos, es con estos consejos prácticos a la luz de la Biblia que llegamos al final de nuestro programa del día de hoy, Pastor Joel.
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7: La importancia del descanso. El ritmo de vida que llevamos actualmente es frenético. No paramos ni un segundo. Esto supone un cansancio físico e intelectual y levantarse temprano también. Ir al trabajo. Dejar a los niños en el colegio, esforzarse en el trabajo, comer rápido, intentar evitar la comida chatarra o basura. Bueno, y ni qué decir si tenemos que ir al gimnasio. Todo esto, en mayor o menor grado, nos crea un nivel de ansiedad y un agotamiento físico que no es nada saludable para nuestro cuerpo, que podríamos definir como estrés. Seguro que oíste hablar del estrés, pero también es seguro que no tenés quizás muy en claro qué significa. El estrés es sinónimo de cambio. Cualquier cambio en nuestras vidas es causante de estrés. Ya sea el cambio bueno o malo, estrés físico, estrés emocional, estrés ambiental, son un conjunto de presiones que poco a poco nos van ahogando y nos van mermando los niveles de energía que nuestro cuerpo necesita, originando cambios también en nuestro sistema inmune, en nuestro estilo de vida. Nos afecta el cerebro provocando fatiga, dolores de cabeza, llanto, depresiones, ataques de angustia e incluso insomnio. Nos afecta el aparato gastrointestinal provocando úlceras, cólicos, diarreas y también colitis. Afecta el sistema cardiovascular subiendo nuestra presión arterial provocándonos palpitaciones e infartos. Y también afecta a nuestro sistema inmunológico, como dije, bajando nuestras defensas naturales y facilitando la entrada en nuestro cuerpo de gérmenes patógenos, entonces subiendo la incidencia de infección. Así que todo esto nos debe hacer pensar en un remedio, en una cura para luchar contra este nivel de vida de marcha forzada. Pues bien, en el descanso y la relajación encontramos un remedio eficaz para luchar contra el estrés y el cansancio de la vida diaria. La mayoría de las veces no le damos importancia a desconectar, a parar un rato y a tomarnos un tiempo para nosotros mismos. Pero tenemos que darnos cuenta que el descanso es tan necesario como nuestra salud y como alimentarse o respirar. Tenemos que descansar lo suficiente y que el descanso sea de buena calidad. Existen diversas técnicas de relajación dentro de las que se incluyen técnicas de respiración para una buena llegada de oxígeno al cerebro, descansar en un lugar sin contaminación acústica ni visual, técnicas para dejar la mente ahí tranquilita, desconectarla de lo que estábamos haciendo, de las preocupaciones, y buscar actividades que nos reporten salud y bienestar. Y para todo esto es necesario sacar un poco de tiempo en el día y así poder reponer el cuerpo y la mente. La relajación y el descanso bajarán tu tensión arterial y mejorarán tu humor y te hará sentir mucho mejor para hacer el resto de las actividades. Así que resérvate un tiempo en el día para ti. Descansa en un ambiente tranquilo, duerme lo necesario, en un colchón de buena calidad, hay que invertir ahí en eso, y todo esto hazlo para recuperarte de tu ritmo diario, hazlo por ti, hazlo por tu salud, así que también dispénsate un día a la semana donde te desconectas. Por eso que tan sabiamente la Biblia, que es el compendio en donde Dios se comunica con el ser humano, advierte y aconseja dejar un día, ahí, al fin de la semana, el Shabbat, dice la Biblia, el sábado, para descargar esa valija que teníamos el día viernes a la tardecita, recargar la energía física y espiritual y entonces volver a asumir las responsabilidades al término del sábado, allá a la nochecita, volvemos a conectarnos en todas las cosas. Incluso aconsejo desconectar la televisión, la radio, hasta incluso el celular, para tener un tiempo a solas con nosotros mismos, con nuestra familia, con Dios.
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6: Nos metemos de lleno en esto que es columna y es podcast que se llama Aprender 24/7 con la doctora Sonia Krum. ¿De qué hablamos hoy, Sonia?
3: Hoy nos vamos a introducir un poquito en el aula, pero con algo para pensar que nos sirve en forma personal fuera del aula también. Bueno, algo que nos afecta en esta era de la posverdad, como le llaman, estamos más allá de la verdad, es la gran cantidad de información a la que tenemos acceso a diario. Y la busquemos o no, está a nuestro alrededor y tenemos que tomar decisiones acerca de si creemos en eso o no. Y qué hacemos con esas verdades, entre comillas. Alguien dijo que hoy lidiar con la información es como tratar de beber agua de una fuente hidrante, de esas de bombero.
6: Sí.
3: Es imposible, uno se atraganta y termina muriendo, ¿no? Bueno, y con la información sucede algo similar. Y esto se nos ha facilitado muchísimo por la tecnología.
6: Las redes sociales, sobre todo.
3: Que tenemos a mano. Pero justamente, y ahora entramos al aula, una de las tareas más importantes del docente de hoy es enseñar a filtrar y a considerar qué es lo importante, qué es lo necesario y qué se acerca a la verdad. ¿No? Eso quizá es mucho más importante que todo lo demás. Es una habilidad del pensamiento crítico y es un trabajo de la docencia. Lo tenemos que hacer en qué niveles. Desde que entran al sistema formal, bueno, los padres en la casa, obviamente, pero ya en el nivel inicial, enseñar a distinguir lo que es fantasía de lo que es realidad, y en la formación que sigue, primaria, secundaria especialmente. Darles herramientas a los chicos para que entrando a la universidad ya hayan sido iniciados en este camino de distinguir lo importante de lo periférico.
6: Siempre trabajamos en nuestro programa un poco la iniciativa o el objetivo de proveer a nuestros oyentes criterios. Esos criterios forman esa malla protectora, nuestra red mental, que va filtrando las cosas que realmente pretendemos que ingresen a nuestro cerebro.
3: Claro.
6: Para que nos sirvan de insumo para tomar decisiones.
3: Sí, y además, Oscar, hoy se sabe, porque siempre decíamos, tenemos una capacidad infinita. Sí, tenemos mucha capacidad, pero el cerebro tiene un espacio o una capacidad limitada para el manejo de la información y queremos que quede lo que es
6: pertinente.
3: Pertinente.
6: Claro.
3: Ahora, en la escuela no se suele aprender a ignorar la información. Al contrario, enseñamos lo contrario, a leer un texto, comprenderlo, leerlo detenidamente y emitir un juicio. Eso es lo que enseñamos. En realidad tenemos muchos problemas con la atención, ya hemos hablado de esto, entonces enseñamos a leer con atención. Pero hoy día, y acá voy a introducir una frase que es un constructo, se tiene que enseñar la ignorancia crítica. Es decir, la capacidad de decir, en esto yo no voy a perder el tiempo. A veces tenemos en las redes, viene un largo artículo para leer y uno dice, qué interesante. Cuando vas llegando al final te das cuenta
6: que perdiste el tiempo.
3: Que te están queriendo vender algo y te contaron una historia que no es real. O hicieron conexiones que realmente no son
6: muy forzadas.
3: Muy forzadas, no hay una evidencia científica detrás de eso. O incluso hay gente que se atreve a contradecir la verdad como si ellos estuvieran sosteniendo lo que es verdadero. Entonces, esa habilidad de gestionar la información es lo que queremos enseñar. Y esto conlleva desatender deliberadamente lo que es falso o irrelevante. Antes, ya por el título, en el primer párrafo, ¿no? Empezar a detectar.
6: Estar susceptible a esas señales, ¿no? Que te va dando el artículo y decir, bueno, ya, empezando por el autor, si ya una vez te falló y viste. Y
3: dos
6: ya
3: veces hay, es bastante. Sí. Bueno, y junto con la ignorancia crítica, es decir, bueno, esto no lo voy a leer, ya directamente no. Se va desarrollando el ojo crítico para eso.
6: De alguna manera siempre tenés que tener una primera vez de leerte todo el artículo y decir, no,
3: y va a pasar.
6: No,
3: no,
6: claro. Es que es la forma que tenés para tener ese insumo, ¿no?
3: Pero ahora lo que quiero es dar algunas ideas para en el aula trabajarlo de tal manera de que no tenga la necesidad permanente de leerme todo, ¿no? Pero decía que otro de los elementos clave es cultivar la humildad epistémica, es decir, lo que yo no estoy en condiciones de juzgar porque no tengo la formación en esa disciplina específica. Como no estoy
6: honestidad intelectual.
3: Correcto. Entonces, entre la ignorancia crítica y la humildad epistémica, yo me declaro por ahí impotente para leer determinado artículo, tengo que buscar más información, ¿no? Pero bueno, ¿cómo enseñarlo? ¿Qué papel tiene la docencia para esto? Y algunas ideas así rápidas. Por ejemplo, seleccionar nosotros los docentes noticias virales, artículos que aparecen en las redes sociales que generen dudas y que requieran analizar su credibilidad. Y entonces les podemos pedir a nuestros alumnos, especialmente en problemáticas de salud, de nutrición, de medio ambiente, de crianza, viste que se encuentran opiniones muy contradictorias sostenidas como que fueran
6: verdad.
3: La verdad. Entonces, elegir estas citas o estos artículos a propósito y pedirles a los alumnos que hagan esa crítica. Primero lo van a tener que leer, obviamente, pero para enseñarles justamente a detectar, a pescar aquello que va a ser una alerta y que les va a ayudar próximamente a ignorarlo. Y entonces, algunos aspectos importantes como identificar la fuente, a ver quién es el que escribió, lo voy a googlear. Si es una persona que es seria en lo que produce, ojo, también las personas serias se pueden equivocar.
6: Sí.
3: Pero tienen un historial, tienen credibilidad en lo que han escrito, lo que han publicado, lo que dicen otros acerca de él, etc. Entonces, criticar la fuente es esencial. Después, ver si existe algún consenso. Tenemos un título que promete mucho. Se encontró la cura de tal enfermedad.
6: Sí.
3: A ver, ¿qué dice el resto de la comunidad científica? Entonces, la misma información que nos provee las redes sociales, aunque no son tan creíbles, pero más que nada las fuentes de investigación científica, nos pueden dar pautas de si seguimos creyendo o descreemos. Una tarea que recuerdo me dieron en el posgrado, que yo al principio no entendía para qué me la dieron, pero que me resultó muy útil, fue hacer una pequeña reseña de credibilidad de los autores que yo citaba. Es decir, mi docente...
6: ¿Reseña de credibilidad?
3: Sí, sí. O sea, me pedía que yo fundamentara por qué ese autor es importante para tu trabajo de investigación.
6: Porque ese y no otro.
3: Claro. Entonces, me tuve que tomar el trabajo de hacer historia, es decir, de buscar qué habían producido, quiénes eran, a dónde habían estudiado, etcétera. Es una especie de trabajo detectivesco,
6: sí, sí.
3: Pero que ayuda muchísimo a decir, bueno, este es lo primero que publica, vamos a ver si le creo a lo que sí. Este forma parte de un equipo y ese equipo respalda, etc. Bueno, es una bibliografía como autorizada, ¿no? Una bibliografía corroborada, que es algo que se puede hacer en la universidad fácilmente con nuestros estudiantes. Y entonces, después, además de trabajar con estas estrategias que acabo de decir, es esto de favorecer, que también lo hemos mencionado otras veces, un ambiente donde el alumno se sienta cómodo en reconocer de que esto que él sostuvo o de lo que argumentó realmente carece de fundamento, ¿no? Porque si vemos al error como una vía para que nuestro alumno quede categorizado, bueno, es superficial o no es importante lo que dijo, etcétera, hay menos ambiente como para dar lugar a esto de preguntarnos qué es lo importante, qué es lo correcto y llegar a la ignorancia crítica, es decir, decir esto realmente no es importante, no lo voy a leer. Entonces, tanto los ejercicios que mencioné antes como fomentar un ambiente que permita la opinión independiente es importante.
6: A medida que te voy escuchando, ¿no? Pensar que hoy los adultos esto no lo hacen. Pedirle que los chicos lo hagan es casi quijotesco a esta altura. Todos los pasos que vos me estás diciendo de hoy, la gente que lee, por ejemplo, que lee, lo lee a través de redes sociales. Redes sociales, estamos hablando de textos muy sucintos, escasos de argumentación, escasos de datos, más condicionados a comentarios personales que a la noticia en sí misma. Entonces, tenés pocas variables.
3: Sí, y muy sensacionalistas también. Muchos muy sensacionalistas. Que ahí, ya cuando vos ves algo demasiado sensacionalista, decís, ya.
6: En mi época hubiera sido noticias amarillistas.
3: Claro, no pierdo el tiempo en eso. Pero es verdad lo que decís. Muchas veces yo me relaciono con personas de distintas edades y solemos ser los más grandes, los más crédulos. Ay, esto me llegó, cuídate de tal cosa. Cuando uno se va a averiguar, simplemente es una noticia que te mandan para ocupar espacio.
6: Ese ejercicio de corroborar fuentes, ni siquiera los periodistas lo están haciendo hoy.
3: Bueno,
6: para traerte una...
3: Hay historias de errores cometidos por periodistas que han producido serios desastres y bueno, es algo de lo que tenemos que seguir aprendiendo. Pero vuelvo a decir, Oscar, yo creo que en esta época más que nunca, porque en toda la historia de la humanidad nunca se ha manejado el monto de
6: la cantidad
3: de información que tenemos hoy. Entonces, en las aulas e incluso en nuestros hogares, enseñar a nuestros hijos a la ignorancia crítica. Esto desde el vamos no parece creíble. Lo descarto y paso a otra información que sí es importante. Porque ¿qué sucede cuando nos entretenemos con información no creíble? Y estamos perdiendo el tiempo y llenando nuestra mente con datos falsos que ocupan el lugar de información que sí nos sería
6: útil. Y después lo repetimos, ¿no?
3: Eso es
6: ese es el primer paso, pero después lo que queda en tu cabeza lo vas repitiendo.
3: Sí.
6: Como si fuera moneda corriente o una cuestión verosímil.
3: Así que bueno, tenemos que educarnos todos en esto. Lo mencioné como que entramos al aula porque realmente es una tarea...
6: Desde chicos.
3: Desde chicos, pero en la universidad es esencial. Sería muy esperable que aprenda estas habilidades del pensamiento porque va a salir a la vida real y esto va a empeorar cuando se trata de obtener información para tu profesión, ¿no? Aprender a ignorar lo que no vale la pena y a ser humilde, epistemológicamente hablando, humilde con lo que yo no puedo fundamentar y no sé.
6: Claro.
3: Buscar informarme antes de opinar.
6: Estaba pensando que siempre la semillita de todo este proceso es la curiosidad. Motivar la curiosidad en el chico de buscar otras posibilidades sobre la misma noticia, quién escribió acerca de este mismo tema, que es un poco el método de corroboración de fuentes, ¿no? Sí. Es decir, ¿quién más escribió acerca de esto? Buscar otros artículos que se hayan escrito, compararlos, pero claro, esto conlleva un ejercicio y un proceso intelectual diferente que quizás al que está acostumbrada la gente y una pesquisa que lleva tiempo.
3: Sí, porque además... Bueno, primero, lo del tiempo es una realidad, no tenemos tanto tiempo, pero además estamos acostumbrados que todo lo que está en blanco y negro es creíble. Sí, yo lo leí, te dice la... ¿Sí? Yo lo leí, en alguna parte
6: lo
3: leí.
6: Lo dijo fulano de tal.
3: Claro, pero es que también hay mucha cosa escrita que no vale la pena, ¿no? Y bueno, vos te referías a la curiosidad, quizá terminamos con esto. Esa curiosidad la tienen los niños... Más o menos hasta los 6, 7 años es terrible como bulle y preguntan y preguntan y llega un momento el adulto que está cerca que se quiere esconder porque...
6: Otra pregunta, se viene la pregunta.
3: Sí, yo estoy en esa etapa con mis nietos y a veces digo, ay, mi amor, no sé, porque realmente hacen preguntas que requieren de formación científica para responder porque quieren saber el porqué de la cosa. ¿Cómo se fabrica la electricidad? Bueno, yo le puedo hablar de las represas hidroeléctricas, pero no. ¿Cómo está hecha?
6: La física.
3: Me matan con sus preguntas. Pero esa curiosidad lamentablemente va muriendo cuando los adultos intervenimos y no damos lugar para que se siga descubriendo. Les damos hechos y esto es lo que tenés que
6: aprender.
3: Vamos
6: apagando ese fuego.
3: Claro. Se acaba la problematización, que es lo que a ellos les da curiosidad. Bueno, eso podemos mantenerlo a lo largo de la vida y ojalá nuestras mentes, hasta la vejez inclusive, mantenga ese deseo de preguntar, de inquirir, de aprender y de entender que tenemos que tener filtros para aprovechar en nuestra vida lo que es importante y lo que es verdadero.
6: Qué tema intrincado y que siempre genera instancias a otros temas satelitales, siempre muy asociados a este tema y que afecta no solamente a nuestros niños, sino ya hoy a una sociedad entera, ¿no?
3: Sí.
6: Una sociedad entera.
3: Yo creo que hay preocupación acerca de esto. De paso, hablando de blanco y negro, siempre estoy encontrando artículos que refieren a este tipo de problemática en universidades que se dedican mucho a la tecnología. Son tecnológicas, pero les preocupa porque ellos ven la ola que tenemos encima y hacen prevención de esta manera.
6: Sonia, un gusto tenerte como siempre.
3: Gracias a ustedes.
6: Estuvimos con la doctora Sonia Klum en Aprender 24/7.
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0: hoy podés ser parte. ¿Qué tenemos que cambiar para que esto funcione? Si ves a alguien tirando un papel en la vía pública, ¿qué haces? ¿Le decís algo o solo te indignás? Y si ves un papel tirado, ¿lo levantás? ¿O decís, no es un problema mío, yo no lo tiré? Recordá, hoy somos parte.
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0: Es la hora 23, un minuto.
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3: Dios tiene mucho que decir en la Biblia sobre el miedo y su antídoto. ¿Sabes cuál es el antídoto al miedo? Es la paz. En la Biblia, en Marcos capítulo 4, encontramos a Jesús y a sus discípulos en una barca cruzando el mar de Galilea, cuando de repente una fuerte tormenta empezó a amenazarlos con hundirlos. Todos estaban luchando para permanecer cerca de la superficie y evitar que la barca se hunda. ¿Pero qué estaba haciendo Jesús? ¿Sabes qué estaba haciendo Jesús? Durmiendo. Sí, así es. Jesús estaba durmiendo justo en medio de la tormenta. Entonces los discípulos lo despertaron y le preguntaron: Maestro, ¿acaso no te importa que muramos? Jesús se levantó y reprendió la tormenta, y ésta se calmó. Luego preguntó a sus discípulos: ¿Por qué tienen tanto miedo? ¿Aún no tienen fe? Muchas veces, querido amigo, amiga, son las circunstancias las que determinan nuestro nivel de paz. Pero hoy Jesús quiere enseñarte que tú puedes tener paz incluso en medio de la tormenta. No es fácil. La paz no significa que todo va a estar bien en tu vida. Significa encontrar la calma incluso cuando las tormentas están sacudiendo tu vida. Ahora te pregunto, ¿estás atravesando por algún momento difícil? ¿Hay tormentas que agitan tu vida? ¿Sientes que el barco de tu vida se está hundiendo y no hay nada que pueda evitarlo? Déjame decirte en el nombre de Jesús que es posible que tú tengas paz. Solo necesitas acudir a Jesús. Ten fe. Él es la paz. Él es el único que puede calmar esa tormenta. Te invito para que oremos juntos. Padre Celestial, Dios poderoso, Señor, en este momento hay personas que oran conmigo, que están pasando por las peores tormentas de su vida, tormentas que ellos ya no pueden manejar, ya no saben qué hacer, sienten que todo se acaba, pero tú eres el Todopoderoso, Señor, y acudimos a ti con la sinceridad de corazón, de que tú, Señor, puedes intervenir, calmar la tormenta. Pero también, además de que tenemos esa fe, también tenemos la fe de que, por más que la tormenta dure más tiempo, por más que las dificultades duren más tiempo, tú estás con nosotros. Danos la calma necesaria para atravesar las tormentas y las dificultades, confiando en que tú estás en nuestra embarcación. Gracias, Señor. Oramos en el nombre de Jesús. Amén.
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Él da esfuerzo al cansado y multiplica las fuerzas al que no tiene ningunas. Los muchachos se fatigan y se cansan, los jóvenes flaquean y caen. Mas los que esperan en Jehová tendrán nuevas fuerzas, levantarán alas como las águilas, correrán y no se cansarán, caminarán y no se fatigarán.

0: Hola, ¿cómo estás? ¿Te has sentido tentado a rendirte? ¿Cómo lidias con esa presión?
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0: Hoy comienza una jornada deportiva que se repite cada 4 años y que cuenta con representación de muchos países del mundo. El fútbol genera muchas emociones. Dicen que este deporte saca lo peor de las personas. Algunos llevan la pasión al límite y destruyen muchas cosas en nombre de esa pasión. La verdad es que nadie mira fútbol esperando que su equipo pierda, mucho menos nos causa alegría una derrota. Hace 4 años me encontraba en una plaza mirando un partido junto a un gran amigo llamado Gabriel. Estábamos rodeados de miles de personas que gritaban consignas deportivas. Algunos ansiosos decían cosas irreproducibles, otros reían. La mezcla de emociones era intensa. Afortunadamente el partido terminó bien y con Gabriel volvimos felices. Años más tarde, Gabriel tiene un tema de salud que todavía no se resuelve. Sus amigos y familiares estamos pendientes, pero su fortaleza nos sostiene a todos y él no lo ha notado. A nadie le gusta perder, y te aseguro que cuando Gabriel pierde en algún deporte, no lo pasa bien. Especialmente él, que es un gran deportista, vive este texto del apóstol Pablo que se encuentra en Filipenses 3:14. Prosigo hacia la meta para obtener el premio del supremo llamado de Dios. Los seres humanos no hemos sido configurados para la derrota. Esta afecta nuestra salud emocional y nuestra seguridad. Pero aunque no todo en la vida sea una competición, igual no nos gusta perder. Sentimos que si nuestro matrimonio falló, entonces perdimos. Pero no siempre es así. A veces las decisiones de otra persona nos afectaron y perjudicaron, aunque nosotros no hayamos sido los primeros responsables. Otras veces pensamos que perdemos contra la vida cuando nuestra salud es tocada por una enfermedad. Pero en medio de este mundo de dolor, siempre estaremos expuestos a la muerte. De hecho, cada día vamos muriendo a cuentagotas, a veces más rápido y a veces más lento. Mientras todos esperamos que Gabriel esté mejor, él me sorprendió con las siguientes palabras. No tengo otra forma de vivir. Sé que es súper drástico, pero el solo pensar que la vida se puede terminar antes de lo esperado me hace vivir con mucha más intensidad. No te rindas nunca. Los que vencen en esta vida recibirán una corona de victoria cuando Dios vuelva a rescatarte. Hoy déjalo ser una luz en tu camino.
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0: 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Es la hora 23, 59 minutos.
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Gotas de Sabiduría. Cuando contemplo tus cielos, obra de tus dedos, la luna y las estrellas que allí fijaste, me pregunto, ¿qué es el hombre para que en él pienses? ¿Qué es el ser humano para que lo tomes en cuenta? Pues lo hiciste poco menos que un Dios, y lo coronaste de gloria y de honra, lo entronizaste sobre la obra de tus manos. Todo lo sometiste a su dominio, todas las ovejas, todos los bueyes, todos los animales del campo, las aves del cielo, los peces del mar y todo lo que surca los senderos del mar. Oh Señor, soberano nuestro, qué imponente es tu nombre en toda la tierra.

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sorpréndete. El planeta Neptuno. Yo, el Eterno, no cambio. Malaquías capítulo 3, versículo 6. El planeta Neptuno fue descubierto mediante el empleo de la matemática. Dos científicos, John Adams de Inglaterra y Urbain Le Verrier de Francia, notaron que cuando Urano giraba alrededor del Sol, aceleraba su marcha y luego disminuía la velocidad. Ambos astrónomos se preguntaron por qué el planeta no mantenía una velocidad uniforme y llegaron a la conclusión de que la existencia de otro planeta más distante ocasionaría tal fenómeno. De manera que, valiéndose de la matemática, cada uno calculó el lugar del espacio en el que planeta fantasma debía aparecer en un momento dado. En septiembre de 1846, los astrónomos apuntaron sus telescopios hacia el punto del espacio indicado en el que Adams y Le Verrier habían dicho que estaría el nuevo planeta. Y ahí estaba. Neptuno se encuentra a 4.500 millones de kilómetros del Sol. Su diámetro es de 33.000 kilómetros. La luz solar demora 4 horas y 10 minutos en llegar hasta él. Aún a la velocidad de 18.000 kilómetros por hora, Neptuno demora 165 años terrenos en recorrer su órbita alrededor del Sol. Para tener 12 años en Neptuno, tendrías que vivir 1900 años aquí en la Tierra. Un día en Neptuno equivale a unas 18 horas terrenas. Neptuno tiene dos lunas, pero estas no se comportan como las lunas de los demás planetas. Nereida es una lunita de solo 190 kilómetros de diámetro con una órbita en forma de huevo. La otra luna, Tritón, de unos 3.000 kilómetros de diámetro y una de las más grandes en el sistema solar, gira alrededor de Neptuno una vez cada 6 días terreno, pero lo hace hacia atrás, en sentido opuesto al del planeta. En Neptuno no hay superficie sólida, sino gaseosa, hidrógeno, helio y metano sobre un océano de agua y amoníaco como el de Urano. Neptuno irradia más calor del que recibe del Sol y nadie ha podido aclarar este misterio. Amigo, una de las maravillas del universo es que la ubicación exacta de un objeto en el espacio puede determinarse matemáticamente. Solo Dios pudo haber creado un orden tan perfecto. En Hebreos capítulo 13, versículo 8 nos dice: Jesucristo es el mismo ayer, hoy y por los siglos.

0: En la mayoría de los hombres, las dificultades son hijas de la pereza.
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0: Hola, ¿cómo estás? Hace 62 años que un hombre fue condenado a cadena perpetua, pero después de 27 años en prisión, salió libre dos veces.
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0: Dicen que hay cárceles con barrotes y cárceles invisibles. Las primeras encierran el cuerpo, las segundas el alma. Y pocas historias muestran eso mejor que la de Nelson Mandela. Mandela pasó 27 años preso. 27 años. Es un tiempo suficiente para llenarse de odio, resentimiento y deseos de venganza, ¿no te parece? Pero cuando finalmente salió de la prisión en 1990, sorprendió al mundo con una frase que quedó para la historia. Al salir por la puerta hacia mi libertad, entendí que si no dejaba atrás mi amargura y odio, seguiría en prisión. Eso no significa que olvidó lo que sufrió, ni que justificó la injusticia. Perdonar no es decir no pasó nada. Perdonar es decidir que el dolor no va a controlar tu futuro. Y acá es donde la psicología moderna coincide con algo profundamente humano y espiritual. El psicólogo Robert Enrich, uno de los mayores investigadores sobre el perdón, explica que perdonar no es una debilidad, es una herramienta de sanidad emocional. Sus estudios muestran que las personas que aprenden a perdonar reducen niveles de ansiedad, depresión y estrés crónico. La Asociación Americana de Psicología también ha publicado investigaciones que relacionan el perdón con menor presión arterial, mejor descanso y relaciones más saludables. Porque el resentimiento tiene efectos físicos reales. El cuerpo recuerda lo que la mente no suelta. Y si somos sinceros, vivimos en una época donde la gente acumula enojo como si fuera combustible. Redes sociales llenas de cancelación. Familias que no se hablan desde hace años. Parejas que convierten heridas en armas. Amistades rotas por orgullo.

0: Hay heridas que requieren límites muy claros, pero incluso ahí, el perdón puede existir como una decisión interna. No voy a permitir que esto destruya quién soy. Quizás hoy alguien te falló. Quizás llevas años cargando una conversación pendiente, una traición o tal vez un abandono. Y aunque la otra persona tal vez nunca pida perdón, el peso sigue viviendo dentro de vos. La pregunta es, ¿cuánto espacio más le vas a dar a esa herida? Porque a veces el perdón no cambia el pasado, pero sí cambia a la persona que lo recuerda. Y tal vez la verdadera libertad comienza cuando dejamos de alimentar aquello que nos encadena. ¿No te parece? Si voy a la Biblia, puedo compartir con vos un pensamiento que encuentro en Efesios 4:32 y dice así: más bien, sean bondadosos y compasivos unos con otros y perdónense mutuamente, así como Dios los perdonó a ustedes en Jesús. Dios desea que compartas el perdón que Él te ha dado. Vos hoy podés ser una luz en el camino de otra persona.
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1: Una nueva promesa es la que llega hasta nosotros en el día de hoy y compartimos el texto que Pablo escribe en la segunda carta a los Corintios, el capítulo 5, el versículo 17. De modo, dice Pablo, que si alguno está en Cristo, nueva criatura es. Las cosas viejas pasaron, todas son hechas nuevas. Una nueva creación, una nueva criatura, todas las cosas hechas nuevas. No estamos hablando de un proceso de rejuvenecimiento. Aquí no hay brebajes, aquí no hay medicamentos, tampoco hay cirugías, no hay remedios fantásticos. Acá Pablo está hablando de un desafío que es diario, pero que se transforma en una hermosa promesa. Habla de un proceso de transformación, no solo un cambio estético, no solo un cambio de mente, sino una transformación, una nueva criatura, ser una nueva persona. Sí, aún siendo de la edad que tenés. No hace falta empezar de cero en cuanto a los años. Ahí donde estás parado en este momento, Dios te ofrece la posibilidad de recomenzar, de iniciar el proceso de una transformación total, plena y verdadera. Ser una nueva criatura. 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
1: Honra al Señor con tus bienes y con las primicias de todos tus frutos, y serán llenos tus graneros con abundancia y tus lagares rebosarán de mosto.
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0: Aunque no lo veamos, Él estará con nosotros. Él nos promete, te promete que en cada una de nuestras encrucijadas, cuando más lo necesitamos, oiremos su voz diciéndonos: por aquí es el camino, vayan por aquí. Te invito a que podamos escuchar esta voz y que nuestras decisiones puedan llevarnos por el camino que Dios tiene para cada uno de nosotros. 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

0: Cuando me preguntaron sobre algún arma capaz de contrarrestar el poder de la bomba atómica, yo sugerí la mejor de todas, la paz.
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0: ¿Qué te parece si hacemos juntos un paréntesis? Un alto para pensar en lo importante y en lo trascendente a través de historias y relatos breves. La historia de hoy se titula Los expertos.
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0: Un hombre a quien se consideraba muerto fue llevado por sus amigos para ser enterrado. Cuando el féretro estaba a punto de ser introducido en la tumba, el hombre revivió inopinadamente y comenzó a golpear desde adentro la tapa del féretro. Abrieron el féretro, el hombre se incorporó. ¿Qué están haciendo? Dijo a los sorprendidos asistentes. Estoy vivo. ¿Por qué me están enterrando? No he muerto. Sus palabras fueron recibidas con asombroso silencio. Al fin, uno de los deudos acertó a hablar y dijo: amigo, tanto los médicos como los sacerdotes han certificado que habías muerto. ¿Y cómo se van a equivocar los expertos? Así que volvieron a atornillar la tapa del féretro y lo enterraron debidamente. Y como dice el proverbio bíblico, hay un tiempo para todo. Un tiempo para enfermar y un tiempo para sanar. Un tiempo para derribar y un tiempo para construir. Un tiempo para llorar y un tiempo para reír. Un tiempo para abrazarse y un tiempo para apartarse. Un tiempo para buscar y un tiempo para perder. Un tiempo para guardar y un tiempo para soltar. Un tiempo para callar y un tiempo para hablar. Un tiempo para amar y un tiempo para dejar de amar. Un tiempo para la pelea y un tiempo para la paz. Siempre hay tiempo para un
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viene la espera que hoy tengas más valor. Haces bien en obedecer. Y prometió mi Cristo siempre estar, no importa dónde vayas tú. Y tus caminos Él los prosperará

0: Nos negamos a escucharte, pero tú no nos abandonaste, porque eres Dios perdonador, clemente y compasivo, lento para la ira y grande en amor.
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0: Hasta aquí hemos compartido la conexión en directo con Radio Nuevo Tiempo. A continuación, retomamos nuestra programación local.
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3: Tu integridad no se negocia. En esta jornada nos estaremos basando en el libro de Proverbios, capítulo 11, verso 3. Tu brújula moral te mantiene en la ruta correcta, pero si jugás sucio, tu propia jugada te va a terminar hundiendo. Jesús fue clarísimo con una metáfora que no pasaba de moda. Un sistema operativo defectuoso no puede sacar una aplicación de calidad y viceversa. Tus acciones son tu marca personal. Si en el día a día, en los negocios, en el trabajo, en el dinero, no sos honesto, estás instalando un malware en tu carácter que tarde o temprano va a corromper tu vida espiritual. Hoy en día es fácil caer en la trampa de los grises. Pensamos, es una mentirita para cerrar el trato. O, no pasa nada si ajusto un poco los números para ganar más. Pero el pecado no entiende. No pasa nada si ajusto un poco los números para ganar más. Pero el pecado no entiende de clases sociales ni de ceros en la cuenta bancaria. El engaño.

0: se dicen seguidores de Dios, pero mienten en sus transacciones, dañando su reputación y la de su fe. Tenemos que recordar algo clave. La integridad es binaria, es decir, no existe la verdad a medias. Cualquier desvío de la honestidad es una falla en el sistema. Por otro lado, la costumbre no quita la culpa. Que todo el mundo lo haga no significa que esté bien. Los principios de Dios son inmutables, no se actualizan con las tendencias. Y por último, el crecimiento es real. Si estudiamos los principios de vida a conciencia, dejamos de ser enanos espirituales y empezamos a operar al nivel para el que fuimos diseñados. Si no respetamos las reglas del juego acá, ¿cómo pretendemos ser parte del equipo en el cielo? Tu integridad hoy es tu pase para lo que viene.
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0: ven a mí con un espíritu dispuesto, deseoso de cambiar. Caminar cerca de mí es vivir una continua renovación. Busca mi rostro con una mente abierta. Al concentrar tus pensamientos en mí, tienes toda mi atención. Yo te conozco y te entiendo. Mis pensamientos te rodean con un amor perdurable. Jesús.
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1: Qué alegría estar aquí y compartir con ustedes el mensaje de hoy con el título En manos de Babilonia. El versículo se encuentra en el libro de Jeremías, capítulo 40, versículo 9, y dice así: Gedalías les aseguró bajo juramento: No tengan miedo de someterse a los caldeos. Quédense a vivir en el país. Sométanse al rey de Babilonia y les irá bien. Jeremías fue profeta durante los últimos 5 reinados diferentes de Judá y sufrió muchas penalidades por llevar a cabo su misión. Bajo el reinado de Sedequías, el profeta fue azotado y encerrado en la casa del escriba Jonatán, la cual habían convertido en cárcel. Allí el rey lo visitó para interrogarlo acerca de las profecías y confesó su miedo. Sedequías respondió: Tengo miedo de los judíos que se han pasado a los caldeos. Si caigo en mano de ellos, me torturarán. Donde no hay temor de Dios, el miedo reina. El rey permitió a Jeremías salir al patio de la cárcel durante poco tiempo y desde allí daba su mensaje. Entonces lo culparon de debilitar a los soldados que quedaban y lo echaron a una cisterna llena de barro. Allí Jeremías por poco muere, si no hubiese sido por la bondad e intercesión de un extranjero etíope, Ebed-Melech. Cuando Babilonia tomó a Judá tal como había sido profetizado, Dios no olvidó la bondad del extranjero con su siervo en tiempo de necesidad. El mismo profeta debía llevarle la buena noticia de protección de su vida. Dios honró a este desconocido caballero que arriesgó su carrera y su vida por rescatar al siervo de Dios. Cuando elegimos hacer lo correcto, aunque la recompensa se demore, siempre llega. Gedalías fue nombrado representante del gobierno babilónico entre los judíos, y el capitán de la guardia trató cortésmente a Jeremías como un representante de Dios que había instado al pueblo a someterse. Le permitió ir donde quisiera, pero decidió quedarse con los pocos sobrevivientes de lo que una vez fuera la orgullosa Judá. El miedo azotaba a los pocos que quedaban. ¿Cuán diferente habría sido la historia si Judá hubiese atendido a las amonestaciones de Jeremías? Los últimos eventos pasaron muy rápido. El palacio del rey y el templo fueron quemados. Las murallas fueron derribadas, dejando la ciudad en ruina total, con solo un puñado de sobrevivientes. Es la estrategia especial de Satanás inducir a los hombres a pecar y luego dejarlos sin defensa ni esperanza, pero con temor de ir en busca de perdón. Pero Dios los invita así: echen mano a esos enemigos de mi fortaleza y hagan paz conmigo. Sí, que hagan paz conmigo. En Cristo han sido tomadas todas las medidas y se ofrece todo aliento. Escucha las advertencias de la Biblia y sé fiel en medio de cualquier crisis.
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1: Dicen que hay cárceles con barrotes y cárceles invisibles. Las primeras encierran el cuerpo, las segundas el alma. Y pocas historias muestran eso mejor que la de Nelson Mandela. Mandela pasó 27 años preso, 27 años. Es un tiempo suficiente para llenarse de odio, resentimiento y deseos de venganza, ¿no te parece? Pero cuando finalmente salió de la prisión en 1990, sorprendió al mundo con una frase que quedó para la historia. Al salir por la puerta hacia mi libertad, entendí que si no dejaba atrás mi amargura y odio, seguiría en prisión. Eso no significa que olvidó lo que sufrió, ni que justificó la injusticia. Perdonar no es decir no pasó nada. Perdonar es decidir que el dolor no va a controlar tu futuro. Y acá es donde la psicología moderna coincide con algo profundamente humano y espiritual. El psicólogo Robert Enrich, uno de los mayores investigadores sobre el perdón, explica que perdonar no es una debilidad, es una herramienta de sanidad emocional. Sus estudios muestran que las personas que aprenden a perdonar reducen niveles de ansiedad, depresión y estrés crónico. La Asociación Americana de Psicología también ha publicado investigaciones que relacionan el perdón con menor presión arterial, mejor descanso y relaciones más saludables. Porque el resentimiento tiene efectos físicos reales. El cuerpo recuerda lo que la mente no suelta. Y si somos sinceros, vivimos en una época donde la gente acumula enojo como si fuera combustible. Redes sociales llenas de cancelación. Familias que no se hablan desde hace años. Parejas que convierten heridas en armas. Amistades rotas por orgullo. Hoy pareciera más fácil bloquear que conversar. Pareciera más fácil vengarse que sanar. Pero Mandela entendió algo poderoso. El odio nunca libera. Solamente cambia de prisión. Y atención con esto, perdonar no siempre significa reconciliarse, porque también hay vínculos tóxicos que necesitan distancia. Hay heridas que requieren límites muy claros, pero incluso ahí, el perdón puede existir como una decisión interna. No voy a permitir que esto destruya quién soy. Quizás hoy alguien te falló. Quizás llevas años cargando una conversación pendiente, una traición o tal vez un abandono. Y aunque la otra persona tal vez nunca pida perdón, el peso sigue viviendo dentro de vos. La pregunta es, ¿cuánto espacio más le vas a dar a esa herida? Porque a veces el perdón no cambia el pasado, pero sí cambia a la persona que lo recuerda. Y tal vez la verdadera libertad comienza cuando dejamos de alimentar aquello que nos encadena. ¿No te parece? Si voy a la Biblia, puedo compartir con vos un pensamiento que encuentro en Efesios 4:32 y dice así: más bien, sean bondadosos y compasivos unos con otros y perdónense mutuamente, así como Dios los perdonó a ustedes en Jesús. Dios desea que compartas el perdón que Él te ha dado. Vos hoy podés ser una luz en el camino de otra persona.
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Es la hora 8 en punto.

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1: Buenos días, amigos. Iniciamos Ángeles de Esperanza, este programa donde cada viernes compartimos historias de vidas transformadas por Dios gracias al trabajo de la red Nuevo Tiempo de Comunicación. Aquí te saluda María Belén Rodríguez y me acompaña Aileen Justiniano en los estudios de Radio Nuevo Tiempo. Buenos días, Aileen.
2: Buenos días, María Belén. Buen día a nuestros amigos que nos escuchan. Es un gusto poder acompañarlos a esta hora de la mañana. Mientras algunos van camino al trabajo, a sus actividades, otros desayunando, comenzando las actividades del día. Y gracias a Dios por eso, ¿no es así? Bueno, quédate con nosotros durante toda esta hora de programación, porque aquí en Ángeles de Esperanza, como cada viernes, tenemos un programa que hemos preparado con mucho cariño para ti. Y hoy vas a emocionar. Sí, emocionarte con hermosos testimonios de vidas transformadas por Dios a través del trabajo realizado aquí en Nuevo Tiempo. Por cierto, ya dándote un adelanto, los testimonios de hoy nos llegan desde Perú y desde Chile. Y también tendremos nuestro segmento, el detrás de micrófonos. Y como siempre, por cierto, aquí, bueno, en Ángeles de Esperanza te vamos a dar toda la información sobre este proyecto. Quédate con nosotros durante toda esta hora de programación. Ahora, María Belén, ya queremos presentar, saludar a nuestro invitado, en este caso nuestra invitada especial de hoy. Todos los viernes siempre tenemos un invitado o una invitada. En este caso es invitada. Vamos a saludar y presentarla.
1: Así es, Aileen, vamos a saludar a nuestra invitada especial de hoy que nos acompaña desde Ecuador. Se trata de Maggie Aguilar, presentadora del programa Revista Mujer que transmitimos por la radio y el canal de televisión Nuevo Tiempo. Maggie, muy buen día, bienvenida a Ángeles de Esperanza.
3: Buen día, María Belén, Aileen, qué gusto poder saludarles y también a nuestros amigos de Nuevo Tiempo. Desde aquí, desde la mitad del mundo, les envío un grande abrazo. Muchísimas gracias por compartir justamente este espacio aquí en Ángeles de Esperanza. Estoy muy contenta de estar junto a ustedes.
2: Muchas gracias, Maggie, por acompañarnos durante toda esta hora de programación. Y como siempre, amigos, como cada viernes, queremos iniciar este programa contextualizando sobre qué es Ángeles de Esperanza, pensando especialmente en aquellos amigos que nos escuchan por primera vez, o para ti que quieres entender mejor de qué se trata en sí este espacio, que más que un espacio, más que un programa, Ángeles de Esperanza es un proyecto aquí en Nuevo Tiempo. Maggie, ¿nos ayudas entonces a contarles un poco más a nuestros amigos de qué se trata en sí Ángeles de Esperanza?
3: Claro que sí, Aileen. Ángeles de Esperanza es un proyecto por el cual la red Nuevo Tiempo se sustenta financieramente. Ustedes escuchan nuestra radio y ustedes pueden percibir que no contamos con espacios publicitarios en nuestra programación, por lo que la principal fuente de sustento económico obviamente serían las donaciones voluntarias que hacen las personas a quienes llamamos Ángeles de Esperanza. ¿Y qué hacemos con estas donaciones financieras? Estas nos ayudan para que podamos seguir llevando esperanza por medio de la radio, no solamente aquí en la radio, sino en la televisión, contenidos que también tenemos en internet, y adicionalmente podemos estar produciendo más guías de estudio de la Biblia para que las personas que entran en contacto con nosotros puedan recibir esos materiales de forma totalmente gratuita. Recuerden, mis queridos amigos, que el objetivo del proyecto Ángeles de Esperanza es llevar el mensaje de Dios a todo el mundo hasta que Cristo regrese.
2: Así es, Maggie, así es, amigos. Por eso tus donaciones son tan pero tan importantes. Y es importante también recordar que no hay un monto específico para donar, ¿sí? Tú decides cuánto deseas aportar, tú decides la frecuencia de tu colaboración. Hay amigos oyentes que hacen su donación de forma semanal, otros mensualmente, de forma única también. Lo que sea mejor para ti, ya que esto es totalmente voluntario. Lo que decidas contribuir será de gran bendición para la Nuevo Tiempo en tu país. ¿Qué significa eso? Bueno, eso quiere decir que si realizas tu aporte financiero en Ecuador, solo por dar un ejemplo, ya que es el país desde donde hoy Maggie, nuestra invitada, nos está acompañando, bueno, tu donación ayudará al crecimiento de la Nuevo Tiempo en Ecuador y así sucesivamente en los demás países donde la Nuevo Tiempo está presente en Sudamérica. Recordando que el Nuevo Tiempo tiene varias sedes, tiene sede en Perú, en Uruguay, en Paraguay, en Bolivia, en Argentina, en Chile y en Ecuador, como mencionábamos. Así que tu donación ayuda al crecimiento de la Nuevo Tiempo allí en tu país. Bueno, nosotros aquí durante toda esta hora de programación vamos a compartir contigo los números de WhatsApp donde puedes comunicarte para hacer tu donación. Así que busca ya mismo tu celular, lápiz y papel, algo para anotar el número de WhatsApp de Ángeles de Esperanza que corresponde a tu país. Así que vamos a aprovechar, ¿por qué no?, antes de ir con el primer testimonio, de ya compartir algunos de esos números de WhatsApp de contacto. Maggie, a los amigos, ¿de qué país vas a comenzar este espacio invitándolos a ser parte de Ángeles de Esperanza?
3: Claro que sí, Aileen. Voy a invitar a nuestros amigos de acá de Ecuador, así que vamos ya a enviar nuestro mensaje por WhatsApp, no escrito, nuestro mensaje de audio al +5939-8814-5172. Repito nuevamente, +5939-8814-5172. Si te faltó algún número, te lo repito nuevamente, aquí en Ecuador, para que envíes tu mensaje escrito o de audio, +5939-8814-5172.
2: Perfecto, perfecto. Desde Ecuador viajamos con la mente y con el corazón hasta Uruguay. Un gran abrazo a nuestros amigos de Uruguay. En Uruguay puedes hacer tu donación. Entra en contacto con nuestro equipo en Uruguay. Es el +598, el número de WhatsApp, anótalo bien, +598-95-72-95-86. Lo voy a repetir, +598-95-72-95-86. Puedes enviar un mensaje escrito, un mensaje de audio, puedes escribir la frase, yo quiero ser un ángel de esperanza. Coloca esa frase, yo quiero ser un ángel de esperanza. Reitero entonces, nuestro número de WhatsApp de Ángeles de Esperanza en Uruguay es el +598-95-72-95-86.
1: Y amigos, queremos anunciarles también que tenemos un sitio web. En el sitio web de Ángeles de Esperanza, tú podrás conocer más de este proyecto, hacer tu donación y convertirte en un ángel de esperanza. Puedes ingresar a ángeles.nuevotiempo.org. Allí seleccionas la bandera de tu país para hacer tu aporte financiero. Y si estás fuera de Sudamérica, tú puedes optar por uno de los países que aparecen en el sitio web ángeles.nuevotiempo.org para hacer tu donación. Bien, Aileen, llegó el momento que todos esperamos. Vamos a escuchar el primer testimonio de hoy. ¿Nos cuentas de quién se trata?
2: María Belén, amigos, el primer testimonio de nuestro programa de hoy nos llega desde Chile. Y se trata de Marcela y Gerald. Son ellos quienes nos van a contar su testimonio, pero yo quiero darte una breve introducción. Saben, Marcela quería conocer más a Dios porque sentía que algo le faltaba. Y fue así que un día Marcela se encontró con el canal de televisión Nuevo Tiempo. Y tiempo después decidió solicitar las revistas Esperanza para comenzar a estudiar la Biblia con nosotros, estos materiales que son de nuestra Escuela Bíblica de Nuevo Tiempo. Bueno, Marcela compartió ese descubrimiento con su esposo Gerald, quien comenzó a sintonizar la radio Nuevo Tiempo. A partir de ese momento, grandes cambios se iniciaron en la vida de este matrimonio de la mano de Dios. ¿Te gustaría saber qué cambios fueron esos? A mí sí. Vamos juntos, ¿te parece? Vamos juntos a escuchar a Marcela y a Gerald, quienes hoy ellos nos cuentan su historia desde Chile.
4: Nos vinimos acá al sur y acá nació mi inquietud. Yo creo que ahora, con el conocimiento que tengo, no fue tanto mi inquietud, o sea, sino que el Espíritu Santo fue quien puso en mí el querer saber del Señor, porque yo deambulé por mucho tiempo por diferentes denominaciones de las cuales participaba, pero no me sentía completa, no sentía que algo faltaba, y siempre le estaba pidiendo al Señor que me iluminara al respecto. Y en una ocasión estaba viendo la televisión y empecé a buscar de canal en canal, y en una señal abierta me encontré con el canal Nuevo Tiempo, y estaba el pastor Alejandro Bullón, y empecé a escucharlo y me di cuenta que hablaba de la Biblia, pero me sentí identificada con muchas cosas de lo que él decía. Entonces yo dije, este caballero habla cosas de lo que yo ya sé, y eso me gustó, me agradó. Y así fue como empecé a seguir el canal y a escuchar todo lo que ellos, a través de ellos, transmitían. Así es que después de seguirlos por un tiempo, ofrecían cursos bíblicos y yo me tomé la libertad de llamar y solicitar el curso de Apocalipsis, porque sentía que, como ya había estado en otra denominación y tenía algo de base con respecto a la palabra del Señor, quería saber algo más, porque cada vez que llegaba a Apocalipsis retrocedía porque no lo entendía y nunca me lo habían explicado tampoco.
5: Mi contacto hoy día con Nuevo Tiempo es más a través de la radio, y lo agradezco porque te acompañan en todo lugar. La señal de radio es mucho mejor. Las zonas que yo me desplazo durante los fines de semana y parte de la semana, entonces me permite estar en contacto, ¿cierto?, con los estudios, con los comentarios, con los consejos de salud, con los consejos de familia, del manejo, ¿cierto?, de los jóvenes, para ser mejores padres, para ser mejores hermanos y lo principal, ser mejores cristianos y dar un buen testimonio. No, la verdad es que hubieron muchos cambios, principalmente, ¿cierto? Yo creo que se mejoró mucho en el tema de la mansedumbre, la tolerancia, el carácter. En la relación familiar, si bien es cierto, nunca fue mala, pero sí se mejoró mucho porque hubo un cambio ahí en el carácter, lo cual me alegra mucho porque a todos nos ayudó, ¿cierto?, a ser más manso, más tolerante entre nosotros y también con los demás, con nuestro entorno laboral, familiar y en el día a día. En la alimentación también, yo me recuerdo, bueno, yo por mi trabajo tenía acceso a empresas de la región y por ende comprábamos gaseosa a muy bajo precio y por ende era como tomar agua. Yo no me acuerdo, pero hace muchos años que ya no se compran gaseosa en el hogar, y eso ha sido gracias también a los consejos de Vida Sana, ¿cierto?, de Nuevo Tiempo, y muchos productos que ya no se compran, no están en nuestro refrigerador. Y eso también son gracias a los consejos de Nutrición Sana al Nuevo Tiempo. Y los cambios principalmente, ¿cierto?, en nuestros hábitos espirituales, por supuesto, más estudio, más presencia. Y eso ayuda también a dar un buen testimonio, porque muchas veces los cambios uno no los ve, pero sí el entorno de amistades, de familia, compañeros de trabajo, vecinos, ellos sí notan que tú eres distinto. Y eso, trabajo, vecinos, ellos sí notan que tú eres distinto, y eso se lo agradecemos, ¿cierto?, al estudio.

0: el deambular, el tener las ganas de conocer de las cosas de Dios, de la Biblia específicamente, porque había muchas cosas que no entendía, pero estaban las ganas, estaba el espíritu, y ya con lo que el canal me, a través del canal, se me aclararon muchas dudas y quedé realmente feliz.
1: Yo quisiera aprovechar la oportunidad de agradecer a quienes fueron inicialmente Ángeles de Esperanza, que permitieron, ¿cierto?, que otros hermanos o otras personas del mundo conocieran al Señor, y quienes se están sumando a ser Ángeles de Esperanza, que tengan la confianza, ¿cierto?, y la alegría que gracias a esos recursos otros también lo van a conocer, y quienes no se han atrevido aún, que lo hagan, porque eso permitirá que otros hermanos y otros cristianos, ¿cierto?, del mundo conozcan más del Señor y pueda también seguir creciendo esta señal que nos permite avanzar y crecer y estar mejor preparados para el tiempo del fin.
2: Qué hermoso testimonio que acabamos de escuchar. Realmente esto que nos llegaba justamente desde Chile nos recuerda que Dios siempre encuentra la manera de llegar a nuestro corazón. Este testimonio de Marcela y Gerald nos mencionaba justamente Marcela que cuando sentía un vacío y buscaba respuestas, el Señor la guió hasta Nuevo Tiempo. Qué lindo, ¿verdad? Ahí ella pudo encontrar enseñanzas bíblicas que transformaron su vida y más tarde, junto a su familia, experimentó cambios en su carácter y no solamente en su carácter, sino también en sus hábitos y su relación con Dios. Saben, mis queridos amigos, tú que posiblemente estás sintonizando la radio por primera vez, la Biblia nos dice: me buscaréis y me hallaréis porque me buscaréis de todo vuestro corazón. Y esto está registrado justamente en Jeremías 29:13. Cuando buscamos sinceramente a Dios, Él responde y nos conduce a la verdad que necesitamos para vivir con esperanza y con un propósito y utiliza medios que nosotros ni siquiera nos imaginamos. Y gracias a Dios, este fue el medio que el Señor usó para poder llegar a la vida de Marcela y Gerald. Por eso hoy queremos invitarte también a sintonizar Nuevo Tiempo. Porque a través de la programación que la realizamos con muchísimo cariño, también nosotros te enviamos estudios bíblicos totalmente gratuitos. Aquí compartimos consejos para la familia, mensajes que te llenan de esperanza. Así que tú también puedes encontrar esas respuestas para tu vida, fortalecer tu relación con Dios. Así que permítele que Él hable a tu corazón y descubre cómo su amor puede transformar tu vida. Este testimonio nos llegaba desde Chile. 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Así que para hacer tu donación puedes ya enviar un mensaje de WhatsApp de Ángeles de Esperanza en Chile, que es el siguiente, más 569-64-80-88. 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Repito una vez más 569-64-80-88. Mientras te comunicas con nosotros, ¿qué te parece también si escuchamos buena música? Música que eleva el espíritu, que te deja un mensaje de esperanza. Así que nos vamos ya con el siguiente tema musical aquí en Ángeles de Esperanza.

0: Amigos, es con música que seguimos con mucho más aquí en Ángeles de Esperanza. Gracias por estar con nosotros compartiendo esta hora de programación. Y aquí llegó el momento de compartir nuestro segmento detrás de micrófono. Sí, yo sé que hay el segmento conocido detrás de cámaras. El nuestro es detrás de micrófonos, donde compartimos los detalles de producción de los programas que forman parte de la programación de Radio Nuevo Tiempo. Y hoy vamos a conocer cómo es realizado el programa Misión Kids. Sí, este programa infantil para los niños, para acercar a los niños más a Dios. Programa presentado por Jesse Rodríguez desde Radio Nuevo Tiempo, Bolivia. Este programa es preparado para los más pequeños de la casa, para los niños, quienes también tienen su espacio en nuestra emisora. Así que a continuación, escuchamos este detrás de micrófonos.
1: Hola, soy Jessica Rodríguez, más conocida como tu amiguita Jessie, presentadora y productora del programa infantil Misión Kids aquí en Radio Nuevo Tiempo. El objetivo que tiene el programa es justamente que los niños encuentren su espacio también dentro de la radio, sobre todo en su desarrollo espiritual. El programa se divide en tres segmentos. El primero, el sector de ciencia, donde nos encontramos con el profesor Curiosín, un personaje bastante carismático, una persona mayor en edad, pero con el corazón bastante infantil, que junto con el personaje principal de Valentín, un niño curioso, pues también nos llevan de la mano por el mundo de la ciencia con bastante curiosidades y experimentos muy divertidos. El segundo sector es el sector de arte para nuestros niños más sensibles y más artísticos, también con un personaje muy especial llamado Colorina, una niña que también junto a Valentín nos enseñan sobre muchos datos curiosos del mundo del arte y también abren nuestra imaginación y nuestra creatividad en distintos sectores con manualidades bastante prácticas. Y por último tenemos también nuestro sector de valores, donde desarrollamos una historia bíblica y sacamos muchos aprendizajes y sobre todo consejos prácticos adaptados para nuestros niños. Presentar este programa para mí ha significado primero mucha alegría y también mucho aprendizaje, porque a través de la interacción con los pequeños, a través de sus mensajes, de sus audios, de sus fotos, de sus videos, nos damos cuenta que ellos también buscan un lugar donde poder desarrollarse y donde encontrar algo que también los pueda guiar un poco más en su relacionamiento con Dios y en su crecimiento espiritual. A través de sus preguntas y sus respuestas, también nosotros crecemos mucho dentro del programa. Y gran parte de todo esto es posible a nuestros ángeles de esperanza, que a través de sus donaciones hacen posible que se sigan produciendo este tipo de contenido, este tipo de materiales, no solo para los pequeños, sino también para jóvenes, para adolescentes, para adultos. Y si tú también quieres formar parte de esta familia, de este grupo de personas tan especial, también lo puedes hacer. Conviértete en un ángel de esperanza para que este mensaje pueda llegar cada vez a más personas a través de distintos medios, ya sea por un programa de radio, por un programa televisivo o por el material impreso a través de nuestra escuela bíblica. Desde ya estamos muy agradecidos contigo, deseándote muchas bendiciones.
0: Agradecemos a nuestra colega Jessy Rodríguez, quien desde Radio Nuevo Tiempo en Bolivia nos comentó cómo producen el programa Misión Kids. La Radio Nuevo Tiempo busca siempre compartir programas para todos los miembros de la familia, con diversos formatos, pero todos con la misma base, la palabra de Dios. Queremos seguir con este trabajo y tú puedes ayudarnos. ¿Cómo? Tal vez te preguntes. Convirtiéndote en un ángel de esperanza. Lo único que tienes que hacer es enviarnos un mensaje diciendo yo quiero ser un ángel de esperanza y nuestro equipo de atención te guiará en el proceso de donación. Por eso, prepara tu celular o busca un lápiz y papel para anotar el número de WhatsApp que corresponde a tu país, que vamos a anunciar a continuación aquellos que nos faltan. Y mientras tú te vas preparando, te recuerdo que hoy quien nos acompaña es Maggie Aguilar, presentadora del programa Revista Mujer, que transmitimos por radio y también por el canal de televisión Nuevo Tiempo. Entonces, voy a pedirle a Maggie que nos ayude. Cuéntanos, por favor, Maggie, a los amigos de qué país vas a invitar en este momento para que se unan al proyecto Ángeles de Esperanza.
2: Así es, María Belén. Entonces yo quiero invitar a nuestros amigos de Bolivia para que nos envíen sus mensajes de WhatsApp. Y pueden hacerlo a través del siguiente número, +591 72 22 40 47. Repito una vez más, +591 72 22 40 47. Si te faltó algún numerito, te lo reitero, +591 72 22 40 47.
0: Excelente, Maggie. Tú acabas de invitar a nuestros amigos de Bolivia y a mí me gustaría ahora invitarte a ti que te encuentras en Argentina para que también puedas hoy decidir ser un ángel de esperanza. Atención, Argentina, número de WhatsApp +549 11 70 81 0000. Son 4 ceros al final. Tú puedes escribir un mensaje a este número, que es el número de WhatsApp de Ángeles de Esperanza, para decir, yo quiero ser un ángel de esperanza. Atención, Argentina. +54 911 70 81 0000. 4 ceros al final. Tu mensaje puede ser escrito o puede ser un audio. Repito, al +54 911 70 81 0000 para ti que estás en Argentina. Y Aileen, yo sé que vas a invitar a los amigos de otro país para que se unan a este proyecto.
3: Sí, sí, sí, nuestros amigos de Paraguay no pueden faltar. Tú, querido amigo, querida amiga, que estás en este lindo país, en Paraguay, también puedes hacer tu donación y convertirte así en un ángel de esperanza. El número, por cierto, que voy a mencionar a continuación de Paraguay es un número de WhatsApp, pero también es el mismo número para hacer tu donación a través de Girostigo, ¿sí? Así que anótalo muy bien. Es el +595 982 652 000. 000 al final. Sí, sí, son 3 ceros al final. Lo reitero, es el +595 982 652 000. Como ya venimos mencionando, pero simplemente para recordar, puedes enviar tu mensaje escrito o tu mensaje de audio con la siguiente frase: yo quiero ser un ángel de esperanza. 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Así que haz clic, selecciona la bandera del país al que deseas hacer tu donación. Donde quiera que estés, escoges allí la bandera del país al que deseas hacer tu donación. Bien, mientras ingresas al sitio web, mientras entras en contacto con nosotros a través del WhatsApp de Ángeles de Esperanza en tu país, María Belén, amigos, llegó el momento de escuchar, de emocionarnos, de compartir otro testimonio.
4: Sí, Aileen, otro testimonio que en esta oportunidad nos llega desde Perú y se trata de Karim Guevara. Yo voy a contarte un poquito de su historia porque después será la misma Karim quien te cuente su testimonio. Karim conoció Nuevo Tiempo gracias a que unos amigos la invitaron a estudiar con una revista Esperanza. Tiempo después, Karim solicitó otra revista Esperanza y comenzó a sintonizar nuestra emisora. A partir de ese momento, Karim inició grandes cambios que hoy le permiten tener una mejor calidad de vida. ¿Te gustaría saber qué cambios fueron esos? Entonces, ¿qué te parece si juntos escuchamos a Karim Guevara, quien hoy nos cuenta su historia desde Perú?
5: Me invitaron unos amigos para conocer el curso de Nuevo Tiempo. Ahí fue transformando mi vida. Y ahí conocí la máquina humana. Se trataba de los alimentos, cómo debemos cambiar. Y eso está escrito en la Biblia. Qué debemos comer, qué no debemos comer, qué hacer, transcurso el día. Y bueno, pues fue cambiando mi vida, transformando nuestro Dios, mi persona, para ser diferente. Entendí que estaba mal y bueno, pues de ahí ido continuando, continué con la otra revista, con el Nuevo Tiempo, La Cura del Pecado. Ahí me dijeron que escuchen Radio Nuevo Tiempo. Escuchaba en casa a la psicóloga cómo debemos tratar a los hijos, cómo debemos comportarnos como esposa. De eso se trataba. Me gustó bastante, me gustó, lo puse en práctica en mi vida personal. De ahí me vine para acá, acá donde estoy trabajando en Bello Horizonte, en el restaurante. A veces vienen los clientes, les hablo de Radio Nuevo Tiempo. Y bueno, me les parece muy interesante, dicen, para poder cambiar nuestras vidas. Yo vivía, convivía con mi esposo y eso estaba mal para mi vida espiritual. O sea, si yo quiero continuar una vida diferente, el amor de Dios que nos muestra, estaba mal. Me ayudó mucho Nuevo Tiempo ahí porque estaba en pecado, o sea, no estaba casada con mi esposo. Entonces tomé la decisión en ese momento de que debo cambiar para ser ejemplo para los demás. Y muy feliz porque arreglé mi vida personal de lo que no estaba mal. Y bueno, pues eso sigo cambiando, poniendo en práctica mi vida más, cada día más. Bueno, yo prendo el radio Nuevo Tiempo en mi celular, porque acá en el restaurante usted sabe que llegan para atender rápido, pero le pongo, está todo el día, el Nuevo Tiempo, estoy cocinando, voy escuchando, aunque vuelta suena la cocina, pero así escucho Nuevo Tiempo. Algo me tiene que quedar en la cabeza y le pongo en práctica. En antes comía de todo. Desde que la máquina humana cambió mi vida personal, comer bastante verdura, comer las ensaladas, más ensalada que comida chatarra, pues, ¿no? Y bueno, para mi vida espiritual cambió mi carácter. Yo he sido una persona con un carácter del mundo de afuera, ¿no? y a veces converso con Dios, ¿no? Le digo, mira, gracias, no soy la persona de antes, enojona, una persona que se puede perder en la calle, ¿no? Ahora ya no tomo las cosas con calma, como más tranquila, ¿no? Eso es lo que veo, un cambio, que ya no me desespero, lo tomo las cosas con tranquilidad. Primero converso con Dios, pido una oración mentalmente, guíame esto. Eso es lo que he visto, que ya no, o sea, el mundo de antes, o sea, las que era, que me desesperaba rápido, me ponía a llorar. Ay, si no decía, pues, decía también, pues, no, lloraba de cólera. Ahora no. Para mí, nuevo tiempo es como que te abre las puertas, se puede decir, del cielo, para mí. Porque ahí aprendes de todo, te enseñan, lo que tú no sabes, lo que tú estás en la oscuridad. Es como que si fuera la luz. Nuevo tiempo.
2: El testimonio que acabamos de escuchar precisamente nos mostraba cómo Dios puede transformar una vida cuando abrimos nuestro corazón a su dirección. A través de los estudios bíblicos y la programación de Nuevo Tiempo, esta amiga descubrió principios para cuidar mejor su salud, fortalecer su familia y también desarrollar una relación más cercana con Dios. ¿Y a ti te gustaría tal vez experimentar esto que también lo sintió Karin? Los cambios en la alimentación, en el carácter, sus decisiones fueron el resultado de poner en práctica las enseñanzas divinas. Y ahí están los resultados. Recuerda, mi querida amiga y amigo, que la Biblia nos recuerda en 1 Corintios 6, 19, 20, que nuestro cuerpo es templo del Espíritu Santo. Por eso, el cuidado que nosotros demos a nuestro cuerpo de forma integral, a nuestra salud física, nuestra salud mental, emocional y espiritual, es parte del plan de Dios únicamente para nuestra felicidad. Y aquí en Radio Nuevo Tiempo promovemos precisamente este estilo de vida saludable que nos acerca más a nuestro Creador. Por eso te invitamos a sintonizarnos cada día y a descubrir consejos para una mejor salud, una familia más feliz y una vida espiritual más plena. Yo te invito a que tú puedas también permitir que esa luz de la palabra de Dios ilumine tu camino, transforme tu vida, así como lo ha hecho con miles de personas alrededor del mundo. El testimonio de Karin nos llegaba justamente de este vecino país hermoso para mí, en Ecuador. Ellos estaban desde Perú. 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Lo repito nuevamente, +51 989 24 94 69. Y mientras tú te comunicas con nosotros, vamos a escuchar buena música aquí en Ángeles de Esperanza.

0: amigos, así seguimos con mucho más aquí en Ángeles de Esperanza. Casi casi finalizando este espacio. Gracias por estar en sintonía esta hora con nosotros. Y gracias porque estás entrando en contacto diciendo yo quiero ser un ángel de esperanza. Y queremos aprovechar este momentito de compartir un reportaje muy explicativo para ti que tienes ese deseo de ayudar, de contribuir, de colaborar. Si Dios está tocando tu corazón y estás pensando, ay, me gustaría ayudar, me gustaría que otras personas conozcan el amor de Dios a través de la programación de la radio Nuevo Tiempo, del canal de televisión Nuevo Tiempo. Bueno, tú también puedes sumarte y algunos se preguntarán, bueno, ¿cómo puedo sumarme? Bueno, entonces en el siguiente reportaje con nuestra colega María Laura Ruiz, ella te da los detalles sobre este proyecto que nos permite transmitir la palabra de Dios a través de la red Nuevo Tiempo de Comunicación.
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0: Agradecemos a nuestra colega María Laura Ruiz por contarnos quiénes pueden ser ángeles de esperanza. Y es con esta información, amigos, que llegamos al último bloque del programa. La hora pasó muy rápido y queremos aprovechar estos últimos minutos que nos quedan para agradecer a nuestros nuevos donantes. Sí, a los nuevos miembros de la gran familia de Ángeles de Esperanza que se sumaron en estos últimos días. Por eso, Maggie, cuéntanos por favor a dónde van nuestros agradecimientos, nuestros abrazos hoy.
2: Claro que sí, María Belén, vamos a saludar a nuestros nuevos ángeles de esperanza. Yo quiero enviar un abrazo grande en Bolivia. Se une Jorge Vallejos y Jimena Fernández. Muchísimas gracias por su apoyo y por convertirse ya en ángeles de esperanza. Pero no solamente está Bolivia, se suman amigos también en este precioso país de Perú. Valentín Torres y Esther Ramos, un grande abrazo para ustedes y que el Señor multiplique el doble de lo que ustedes van a donar. Y en Argentina también tenemos ya a Ruth Reyes y Carla Sarabia. Muchísimas gracias a todos ustedes por ser nuestros nuevos ángeles de esperanza. Que el Señor bendiga sus vidas
0: Qué lindo cerrar el programa de hoy con ese sentimiento de gratitud. A Dios en primer lugar y también a ti, querido ángel de esperanza. Llegamos a al final de nuestro programa de hoy. Queremos agradecer a nuestra invitada especial de este programa, a Maggie Aguilar. Ella es presentadora del programa Revista Mujer que transmitimos por radio y también por el canal de televisión Nuevo Tiempo. Muchas gracias, Maggie, por acompañarnos hoy aquí en Ángeles de Esperanza.
2: Aileen, María Belén, ha sido un gusto poder acompañarles, realmente un privilegio muy grande y un abrazo muy caluroso desde aquí, desde la mitad del mundo, desde Quito, Ecuador.
0: Un gran abrazo, Maggie, muchas gracias una vez más. María Belén, nosotras nos despedimos, pero Dios mediante, el próximo viernes estamos en este espacio con mucho más.
3: Será así, Dios mediante. Un abrazo, amigos.
0: Nos despedimos, pero por supuesto, no cambies el dial. Quédate en sintonía de tu radio Nuevo Tiempo.
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1: Es la hora 9.

0: Buenos días y feliz viernes. Si se darán cuenta, arrancamos un poco diferente hoy porque no está Oscar, así que estaremos empezando nosotras. Hoy me acompaña Suzette Martínez y Esther Montero. Buenos días, chicas.
1: Buenos días.
0: ¿Cómo están? ¿Cómo se sienten?
1: Esto se escucha como un coro musical. Nuestras voces angelicales.
2: Preciosas. Bueno, estamos Oscar. Bien, por la gracia de Dios. ¿Y tú?
0: Todo bien también, tranquila. El día está precioso. Bueno, arrancó con un poco de neblina, pero se espera que salga el sol más tarde. No sé si tienes los datos del tiempo, Suzette.
1: Sí, sí, acá tengo los datos del tiempo. Bueno, en Libertador San Martín tenemos una neblina visible, decía acá. Cielo invisible con neblina, de 4.08. No me sale el dato de la humedad, así que no puedo decirlo.
0: Bueno, pero confirmamos que está bastante húmedo, tenemos sí. neblina, así que seguramente ronda el 100%.
1: Pero bueno, con respecto al clima o la temperatura, tenemos 8 grados centígrados.
0: Se sienten los 8 grados.
1: Bueno, acaba de actualizarse y sale 9.
0: Bueno, un poco. Usted comentaba llegar esta mañana que está bastante frío.
2: Demasiado.
0: Ya llegó con campera.
2: No, pero yo, de verdad, yo soy caribeña, señor. Y este frío, yo me quedo como que en la mañana me cuesta levantarme realmente.
0: Justo pero hablábamos sí. sobre eso porque para los que no saben, Esther es del Caribe y es de República Dominicana. Entonces allá, si bien llegan a estas temperaturas, no están muy acostumbrados. Y creo que ninguna de nosotras está realmente acostumbrada. Porque claro, uh-huh. ninguna de nosotras es de Argentina.
2: Claro.
0: Allá Suzette es de Guatemala, Esther es claro. de República Dominicana, como acabamos de decir, y uh-huh. yo soy de Bolivia. Entonces no tenemos la costumbre de soportar temperaturas tan frías.
1: No. Pero bueno, yo estamos. Salgo de casa en bicicleta. Entonces hago todo un recorrido y hoy a la mañana era así como, llegué con las manos heladas. Y cuando tengo que marcar, como que no hay sangre en mis manos, o no sé, pero tardo más de un minuto intentando que la maquinita tome mi huella.
0: Sé que bueno. Misa Kidruk viene en moto, entonces él tiene un tipo, tiene como guantes justamente por el frío.
2: No, pero él parecía que llegó del Polo Norte.
0: Ay, totalmente, llegó súper abrigado, pero sí. bueno, no se puede hacer otra cosa en este
2: No, pero
0: clima.
2: El clima está rico, en verdad.
1: Sí, bueno, vi que salió el uh-huh. solcito, así que vamos a tener un clima agradable.
2: Para beberse un buen chocolatito caliente, un cafecito.
0: Arrancamos hablando de comida. Pasa muy seguido en este programa. Siempre tenemos que hablar algo de comida. Y justo hablábamos de los desayunos que en República Dominicana tienen como desayunos bastante
2: fuertes.
0: Sí, exacto.
1: Pesados.
0: A nivel nutricional están pesados. Bastante bien. Creo que de pronto acá no acostumbramos a comer tanto en el desayuno. Ahí Esther decía que comen huevo, ¿decías? Huevo.
2: Bueno, el desayuno típico de allá es mangú, o sea, plátano.
1: Sí, plátano.
2: Plátano verde, con los tres golpes, que son queso frito, huevo frito y salami.
1: Ah, bueno.
2: Y si lo quieres acompañar con un jugo de naranja, mucho mejor.
1: Pero bueno, sí. parecido al de Guatemala. Como el de Guatemala, ajá. usamos también el plátano, pero maduro, no verde. Entonces maduro
2: y lo también. Hacen, lo machacan, sí.
1: En algunas veces, o solo cortadito, como en tajaditas.
2: Ok.
1: Y le ponemos huevitos. Ay, y rico. Porotos, así, pero... Bueno, los porotos hacemos diferentes presentaciones.
2: Qué rico.
1: Pero... Y se suele acompañar con café o con alguna bebida... extraída de granos, por ejemplo, del maíz, o de haba, o de...
2: Ay, qué rico.
1: Hay otro... Avena.
2: Y no le... Lo acompañan también con palta. Ya le dicen aguacate a la palta.
1: No se suele acompañar en el desayuno.
2: Ok.
1: Por ahí la palta en el desayuno no es tan común, pero okay. sí en el almuerzo, en las cenas. Tenemos mucho parecido con la comida mexicana. Así que bueno.
2: Qué rico.
1: Pero ese es el desayuno tradicional, o como le dicen, tradicional chapín.
0: Y les costó adaptarse, porque acá se desayuna muy distinto, al menos en el comedor no hay ese tipo de cosas.
1: Bueno, no me costó porque mi familia como que comemos muy variado, no siempre es el mismo desayuno, entonces creo que en mi casa era como bien saludable, entonces granola, leche de soya, pancito integral.
0: Claro, muy similar sí. a lo que se come sí. acá también. No sé, Esther, ¿cómo te fue con el tema de la adaptación?
2: Bueno, al inicio Fue un poco chocante porque yo no llegaba siempre a tiempo al comedor, entonces me quedaba con mi compañera desayunando en sí. Y el desayuno que comíamos es el típico de acá, un ejemplo. Creo que es así, si no me corrigen, que es el mate y ya sea una media luna o algo dulce. Yo me quedaba como que, wow, iniciando el día con algo dulce. O sea, para mí era chocante porque allá no se suele comer eso. Pero fue bien porque realmente el comedor tiene mucha variedad y todo. Me hace falta mi mangú, pero es rico el desayuno de acá.
1: A mí
2: rico.
1: Lo que me pasó... El primer desayuno que tuve fue en el hotel donde me hospedé. Entonces ahí como que sí esperaba mi desayuno chapín, porque en Guatemala vas a un hotel o a un lugar, un restaurante o algo así, te dan esa opción de desayuno. Claro. Entonces aquí como que lo esperaba y cuando vi eran cereales, fruta, huevito, nada más. Entonces ahí sí como que fue una impresión, pero... Hasta ahora estamos bien.
2: No, y que, un ejemplo, allá también yo veo que aquí hacen tostada, hay cereales y allá también se suele comer
0: eso. Sí, al menos en el comedor hay muchísima variedad, por si quieren dulce, salado. Sí, exacto. Te faltarían los porotos, ahí como que no hay cómo completarte tu desayuno, pero tienes huevo, tienes queso y cantidad de cosas para que puedas armarte algo bastante completo.
2: Y muchas
0: completo.
2: Frutas, exacto.
1: Adivinen quién vino. ¿Quién apareció?
2: ¿Quién será?
3: Es que hablaban de comida, llegué yo.
1: Lo llamamos.
3: Es que estaban hablando de comida, yo dije acá, esta es la mía, me hago cargo. ¿Cómo les va, chicas? Hola, Suceda, hola, Esther. ¿Cómo les va? Hola, Nati, buen día. ¿Cómo les va? Gracias por hacerme el aguante. Ahí anduvimos haciendo algunas cuestiones personales, así que ya pudimos solventarlas y estamos aquí nuevamente. ¿Qué tal la mañana?
2: Bien,
0: linda. Justo comentábamos un poco.
3: Muy londinense, ¿no?
0: Sí, totalmente. Una neblina impresionante, al menos cuando salí, que estaba oscuro todavía. Había bastante neblina, bastante fresco. Es lo que decíamos, que Misa llegó como del Polo Norte con los guantes, con el gorro.
3: Es que Misa es un exagerado. De una es exagerado en estado normal, imagínate con un tiempo así, le pones un extra, ¿viste?
1: Pero no, pero acá.
0: Viene en moto, entonces necesita. Tiene?
3: No, en realidad él es nacido en provincia de Buenos Aires. Me parece que Misa...
1: el clima.
3: ¿Vos decís?
1: Yo digo que sí. Tal vez
3: yo no he ido mucho a Buenos Aires, pero...
1: Es un poco más frío, tal vez.
3: Claro, más cemento. Calculo que ha de ser un poquito más de frío. Pero bueno, son acá lo que sí hay más humedad, creo que Buenos Aires también, ¿no?
1: Bueno, puede ser.
3: Ponele. Pero bueno, más allá de donde seas, acá cuando venís a Libertador San Martín te tenés que acostumbrar al tiempo. ¿Usted se acostumbró rápido, Esther, o...?
2: Estoy en
3: con
2: proceso.
3: Respecto a su país, hay mucha diferencia, ¿no es cierto?
2: Sí, estamos en proceso, pero...
1: Anhelamos.
2: Lo que le contaba a las chicas, que para mí lo que se me hace retador es en la mañana, porque como que ese frito te da ganas como de quedarte
3: en la cama un ratito más.
2: Exacto.
3: Me gustó ese frito.
2: Sí.
3: Ese frito.
1: Estamos anhelando las playas de República Dominicana.
2: Tienen que ir.
3: ¿Son lindas?
2: Sí, son lindas. ¿Sí? Claro, dependiendo a cuál usted vaya. Porque hay playas que son mediáticas.
3: Hay de todo en la viña, señor.
2: Hay de todo,
3: sí, exactamente. Sí, sí, claro.
2: Pero las playas de allá son... ¡Ay! ¡Wow, hermano!
3: ¿Y en Guatemala?
1: En Guatemala también hay playas lindas, pero no como las de República Dominicana.
3: Ajá.
1: Pero, o sea, tienen otra... Otra hermosura, otra apreciación, no sé. Porque la arena es arena volcánica, entonces es negra.
3: Ah, es negra.
1: Sí.
3: Ah,
1: mira, muy interesante, muy interesante. Supongo, en la parte del Pacífico. Sí, tenemos en la parte del Caribe, pero es menos. Es un límite más reducido.
2: Uh-huh, uh-huh. Y acá, cuéntenos, ¿hay ríos,
3: acá
2: lagos?
3: Acá hay de todo.
2: Wow.
3: Un río, lago, acá no, te digo que no sobra agua, más en esta zona no sobra agua. La Mesopotamia, justamente, inclusive, esta provincia se llama Entre Ríos. Tenemos río Paraná, río Uruguay, tenemos un montón de arroyos, lagunas, esteros, tenemos un montón de cuestiones, más esteros en Corrientes, pero...
2: Tenemos que hacer turismo interno acá.
3: Sí, vos sabés que a Argentina se debe eso, se está queriendo proponer como una cuestión turística, pero si vos vas a los centros turísticos, no salís de Buenos Aires, Bariloche y Mendoza.
1: Es como
3: ponele.
1: Que son muy tradicionales.
3: Córdoba. Exactamente.
1: O sea, eso es lo que te recomienda.
3: Y recién ahora las provincias como que han tomado un tenor y tratando de identificarse y marcar la diferencia o proponer alguna cuestión distintiva desde lo turístico para que sea representativa cada claro. provincia. En este caso, Entre Ríos, tenés mucho verde, mucha naturaleza, por ende... el turismo es más bien natural, ¿no?
2: Okay.
3: ecologista, ir a parar una estancia, ese tipo de turismo. No busqué mucho ajetreo acá, digamos, si buscas ruido, tenés que irte a otro lado.
2: Y de los claro. lugares que usted ha visitado acá, en Argentina,
3: sí.
2: ¿cuál fue el que más le enamoró, que usted dijo, wow, señor?
3: Bariloche.
2: Ay, Bariloche.
3: Sí, es hermoso.
0: Tengo muchas ganas de conocer Bariloche sí. y Córdoba.
3: Sobre todo esa parte ahí del Camino de los Siete Lagos, okay. que une Bariloche con San Martín de los Andes. Ah. Fabuloso.
1: Imagino, qué hermoso.
3: No, fabuloso. Y me dicen que más para el sur es más lindo todavía. Villa La Angostura, toda esa zona, es mucho más lindo.
2: Y es bien frío para allá. Cae nieve.
3: No, vos sabés que... depende de la temporada en la que vas y cae uh-huh. nieve. Pero depende de la temporada que vas. Es decir, el frío es frío, pero no tan húmedo como acá. Así que lo sentís un poco menos.
2: Okay.
3: Hay más viento, eso sí.
1: Igual creo que el norte tiene sus paisajes muy...
3: Lo tiene.
1: Me encanta.
3: Yo solamente que no conozco el norte. No conozco.
1: O sea, yo he visto en fotografías y me das ganas de conocer.
3: Me debo las cataratas del Iguazú. Eso es algo que me gustaría conocer. Eso me lo debo también. Pero bueno, viste que a veces uno no tiene muchas posibilidades para salir. Córdoba es muy lindo, Nati. Vos mencionabas Córdoba. Muy lindo. Yo he ido a La Falda, que es el lugar que conocí Córdoba capital. Ahí hay toda la zona de Cosquín. Muy lindos lugares. Córdoba es muy lindo. Inclusive te da ganas de ir a vivir, ahí a Córdoba. Cuando yo fui a La Falda es un lugar hermoso para vivir.
0: Es un sueño por ahí, vivir en Córdoba.
3: El tema es que está lleno de cordobeses.
1: ¿Y el problema? ¿Cuál es el problema?
3: Tenemos que hablar con Ramiro Arregui. Después vamos a hablar con este tema uno de estos lunes que venga, hablamos con él. ¿Cuál es el mayor dilema de Córdoba? Es que está lleno de cordobeses.
0: Bueno,
3: lo mismo que le pasa a Entre Ríos.
0: Conversaba un poco sobre eso, sobre Córdoba.
3: Está yendo entre ríos, sí. Claro.
0: Claro, en un viaje que tuve, hablaba con alguien que fue a Córdoba y decía que hay un espíritu muy lindo allá, un ambiente muy joven, muy ameno, hay mucha actividad, es eso, que hay mucho movimiento y eso se siente.
3: Sí, es cierto. Bueno, Córdoba capital es una ciudad universitaria, ¿no?
0: Sí,
3: es como
0: justamente
3: ir, es como ir a Rosario. Es decir, son ciudades que netamente confluyen un montón de jóvenes para seguir sus carreras universitarias y estos son grandes centros. Tenés Córdoba, tenés Rosario y tenés Buenos Aires como los tres lugares universitarios por excelencia, ¿no? Más allá de que cada provincia tiene su universidad nacional correspondiente y también, pero de alguna manera estas ciudades son las que más atraen, ¿no?
1: Y después claro. está Villa Libertador San Martín.
3: Claro, que sí. Pero por eso yo te decía, cada provincia tiene su cuestión, digamos, quizás aún más de un joven piensa en salir de su casa e ir a una gran ciudad uh-huh. para poder continuar con su vida y crecer y conocer otros lados, otros lares. Salirte de un pueblo del interior y venirte a un pueblo del interior a veces no es muy atractivo para el joven. No, claro,
1: sí,
3: si vos
1: pues,
3: te pones a pensar,
1: claro.
3: lo que busca es bueno cambiar un poco el esquema del ruido, cambiar un poco el esquema de la gente,
1: claro.
3: Explorar, ¿no? Muchas veces uh-huh. ya hay ciertas edades en donde vos te empezás a independizar y buscás explorar. Entonces a veces no te atrae, vos decís, un pueblo de 10.000 habitantes, ¿qué voy a hacer ahí? Bueno, pero descubrís muchísimas cosas cuando explorás. Yo creo que son muchos los prejuicios que nos guían a veces
1: claro.
3: y nos dejamos llevar por esos prejuicios sí. hasta que empezamos a conocer ciertas cosas.
1: Claro.
3: Por eso mucha gente que se llega hasta aquí, que no conoce, queda asombrada y se va con ganas de quedarse.
1: Sí.
3: Es que vos salís de una ciudad con toda la contaminación auditiva, las cuestiones
2: visual. El ritmo es diferente.
3: Y donde hay mucha gente uh-huh. hay muchos problemas.
2: Realmente.
3: Donde hay menos gente hay problemas, pero son menos.
1: Claro.
3: Es otro tipo de
2: y
3: problema.
2: Y nos conocemos más. Y todo
3: es otra. Y uh-huh. la idiosincrasia se va generando justamente en ese conocerse.
2: Claro.
3: Digamos, en el código de convivencia que uno va gestando en el momento de... Por ejemplo, Nati con Ana tienen que generar un código de convivencia para poder estar juntas en la habitación. Si no, no se llevarían. Uno Exacto. tendría que estar durmiendo en el pasillo. ¿No? Claro.
0: Lo que tiene que aguantar a Ana.
3: Uno va negociando para poder llevarse bien.
2: Claro,
3: ¿no? Sí, sí. Y hay reglas que establecen justamente esta convivencia y uno está en adaptarse a eso.
2: Claro, para que sea amena.
3: ¿Vos sabés si cada uno uh-huh. quisiera imponer sus gustos? Sería un caos.
2: Demasiado.
3: Sería un caos.
1: Pero a veces pasa.
3: Bienvenida al planeta Tierra. Bienvenida al planeta Tierra. Es lo que pasa. Muy bien, ¿con qué seguimos?
0: Llegaste justo a tiempo, Nati, para decir que vamos a tener en el programa.
3: Ah, bueno.
0: En unos minutos tenemos a Una Luz en el Camino con el Pastor Peñafiel.
3: Exactamente, el Pastor José Peñafiel nos va a dejar Una Luz en el Camino. Después de las 9:30 vamos a estar compartiendo una entrevista con la ingeniera Ochman. Ella es la secretaria de Ambiente de la provincia de Entre Ríos. El miércoles estuvo aquí en la Universidad Adventista del Plata firmando un convenio marco de colaboración con esta institución para llevar adelante distintas acciones que tienen que ver, en este caso primero, con lo que es la educación ambiental y acciones de inmersión social para cuidar nuestro medio ambiente. Así que fue una charla muy interesante, la vamos a compartir. Estuvimos con ella y con la magíster Patricia Miller, secretaria de Responsabilidad Social Universitaria y de Extensión de esta Casa de Altos Estudios. Después, por supuesto, vamos a tener la visita de Edgar, recuérdame el apellido, Nati.
1: Gossi, dice acá.
3: Gossi, ahí está. Edgar es representante del grupo del Instituto Misionero que lleva adelante Expo Salud. Ellos van a estar realizando el 20 de junio, no este sábado, uh-huh, el próximo, okay, en la ciudad de Ramírez, una Expo Salud. Uh-huh. Así que viene a promover, sí, esto, ya que llegamos ahí a Ramírez, a la parte de la periferia de Ramírez, llegamos seguro, así que vamos a estar promocionando esta actividad que va a estar realizándose en Ramírez el 20 de junio, Expo Salud allí en esta ciudad. Nos viene a hablar de esto. Después, a las 10 de la mañana, nuestro amigo, el periodista Daniel Furlan, ya que lo corrimos un poco de horario, vamos a tenerlo allí en su bloque Entre Ríos. A las 10:20 va a estar con nosotros Rosana Clementín, que va a traer una visita particular. Un descendiente de uno de los pioneros de aquí del adventismo en esta región. Creo que se llama Héctor Pérez, se llama el señor, si no mal recuerdo. Sí, va a estar con nosotros. Y Rosana lo va a traer y ya van a saber a qué línea familiar se corresponde esta persona que va a venir a estar con nosotros aquí. Luego vamos a tener a Abigail con nosotros. Abigail estará desde el Servicio Voluntario Adventista. Recordame el apellido, Abigail.
1: Rivas.
3: Abigail va a estar con nosotros para hablar sobre servicio voluntario y más tarde no lo vamos a tener a nuestra frutilla del postre convencional.
0: No, pero acá...
3: Nos abandonó.
0: Oh, no.
3: Nos abandonó. Sí, se fue a
0: Paraguay. Habrá que cobrar el próximo
3: se
0: viernes.
3: Se fue a Paraguay.
1: ¿A Paraguay?
3: Usted puede... Wow. 2 semanas a Paraguay. Lo invitaron para que vaya a predicar allá. Está en una campaña particular, está con un grupo que se llama... es un voluntariado que se llama Constructores Maranata. Es un grupo internacional que tiene como misión construir iglesias. En distintas partes. Es un grupo internacional que tiene como misión construir iglesias. En distintas partes del mundo. Así que hay una reunión. Una reunión.

0: sentido.
1: No sé qué, no sé qué tienen, pero se la agarran con nosotros. Nos bloquearon. Así que bueno, estamos ahí esperando, ya hicimos todos los procesos correspondientes para que YouTube pueda darnos la posibilidad de llegar a nuestra audiencia a través de este canal. Pero nos podés escuchar a través de radio.uap.edu.ar, que es nuestro streaming. Nos podés escuchar a través de nuestra aplicación, que la podés descargar desde el Play Store de Google. Y, o si no, nos podés escuchar a través del 104.3 de tu dial por frecuencia modulada estereofónica. Sí. Nos podés seguir también a través de nuestras redes sociales, en Instagram, en Facebook. Y bueno, prontamente calculo que volveremos a retomar en YouTube en algún momento.
0: Esperamos que sí.
1: No sé, Dios Fabricio, ¿qué piensa usted? Ahí lo tenemos a Fabricio. Estamos hablando, Fabricio, de que YouTube nos bloqueó.
2: Sí, estoy trabajando justo en eso. Okay. Justo pude contactarme con alguien del chat de YouTube, del soporte de YouTube. Ajá. Y estoy ahí iniciando...
1: las tratativas.
2: Conversación para ver qué podemos hacer.
1: Claro, claro. Sí. Porque hoy hubo una equivocación, creo, de parte de YouTube. Tomó como unas cuestiones y bueno.
2: El tema es que YouTube tiene lineamientos y cuestiones de seguridad, que es lógico para hacer una plataforma de ese tamaño. Entonces, capaz que excedieron un poco y es como es una IA que yo explicaba antes, es una IA que divisa a su sed, seguro la captaría como una niña. Entonces esa IA dijo, bueno, son todos niños acá y no podemos pasar niños solos.
1: Claro, te explicamos lo que pasó el sábado, en la tarde tuvimos Aventuras al Aire. Y resulta que estaba acá Milagros y Candela, pero como Milagros y Candela, que son las encargadas del grupo, que son ya Cande se está recibiendo de kinesióloga. Y Milagros, creo que era nutricionista, recuérdame.
3: Nutricionista o enfermera, sí, alguna de las dos.
1: Son chicas ya universitarias, pero claro, mezcladas con el grupo de chicos, parecen dos chicos más. Entonces la IA de YouTube los dijo, ¿son solo chicos los que están transmitiendo por el streaming? Entonces directamente nos bloquearon. Claro, bueno. Dijeron, no puede haber chicos solos ahí, no, es que no estaban solos, estaba con Candela y estaban con Milagros. Pero bueno, la IA dijo, estos chicos son chicos. Claro, sí, es como si las viera ustedes dos. Tiene razón, Fabricio. Ustedes tienen pinta como son personitas menudas.
2: Usted también.
1: A mí me confundí.
3: Claro. No, niño. Claro. Él es un niño, lo único que es
1: qué
3: alto.
1: Qué chupa media que es. Pero bueno.
0: Un niño grande.
3: Pero qué.
1: ¿Cómo se matan de risa un servidor? Bueno, por lo menos le sacamos una sonrisa gratuitamente y sin necesidad de gastar ningún tipo de energía. Qué lindo es hacer feliz a la gente con poco.
3: Claro que sí.
1: Porque vos fíjate qué poco nos conlleva poder hacer sonreír a alguien.
3: Claro que sí. Menos es más, dice.
1: Wow, que es muy profundo para mí.
3: Mira, muy profundo para un viernes de mañana.
1: Pasamos de hablar de comida, porque cuando yo llego ustedes estaban hablando del desayuno y sé que otras cosas, y yo vine a romperles el esquema. Mil disculpas, ¿eh?
3: No, tranquilo.
1: Llegó el amargo del grupo. ¿Qué va a hacer? 9:22 minutos. Si les parece, chicas, desde ya gracias Esther y gracias Susé por este momento. Vamos a proponerles a ustedes ahora nuestra apertura del programa. Esto es Ventana al Día. Vamos con música y luego el pastor José Peñafiel nos deja una luz en el camino.

0: Hola, ¿cómo estás? Hace 62 años que un hombre fue condenado a cadena perpetua, pero después de 27 años en prisión, salió libre dos veces.
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0: Dicen que hay cárceles con barrotes y cárceles invisibles. Las primeras encierran el cuerpo, las segundas el alma. Y pocas historias muestran eso mejor que la de Nelson Mandela. Mandela pasó 27 años preso. 27 años. Es un tiempo suficiente para llenarse de odio, resentimiento y deseos de venganza, ¿no te parece? Pero cuando finalmente salió de la prisión en 1990, sorprendió al mundo con una frase que quedó para la historia. Al salir por la puerta hacia mi libertad, entendí que si no dejaba atrás mi amargura y odio, seguiría en prisión. Eso no significa que olvidó lo que sufrió, ni que justificó la injusticia. Perdonar no es decir no pasó nada. Perdonar es decidir que el dolor no va a controlar tu futuro. Y acá es donde la psicología moderna coincide con algo profundamente humano y espiritual. El psicólogo Robert Enrich, uno de los mayores investigadores sobre el perdón, explica que perdonar no es una debilidad, es una herramienta de sanidad emocional. Sus estudios muestran que las personas que aprenden a perdonar reducen niveles de ansiedad, depresión y estrés crónico. La Asociación Americana de Psicología también ha publicado investigaciones que relacionan el perdón con menor presión arterial, mejor descanso y relaciones más saludables. Porque el resentimiento tiene efectos físicos reales. El cuerpo recuerda lo que la mente no suelta. Y si somos sinceros, vivimos en una época donde la gente acumula enojo como si fuera combustible. Redes sociales llenas de cancelación. Familias que no se hablan desde hace años. Parejas que convierten heridas en armas. Amistades rotas por orgullo. Hoy pareciera más fácil bloquear que conversar. Pareciera más fácil vengarse que sanar. Pero Mandela entendió algo poderoso. El odio nunca libera. Solamente cambia de prisión. Y atención con esto. Perdonar no siempre significa reconciliarse. Porque también hay vínculos tóxicos que necesitan distancia. Hay heridas que requieren límites muy claros. Pero incluso ahí, el perdón puede existir como una decisión interna. No voy a permitir que esto destruya quién soy. Quizás hoy alguien te falló. Quizás llevas años cargando una conversación pendiente, una traición o tal vez un abandono. Y aunque la otra persona tal vez nunca pida perdón, el peso sigue viviendo dentro de vos. La pregunta es, ¿cuánto espacio más le vas a dar a esa herida? Porque a veces el perdón no cambia el pasado, pero sí cambia a la persona que lo recuerda. Y tal vez la verdadera libertad comienza cuando dejamos de alimentar aquello que nos encadena. ¿No te parece? Si voy a la Biblia, puedo compartir con vos un pensamiento que encuentro en Efesios 4:32. Y dice así: más bien, sean bondadosos y compasivos unos con otros, y perdónense mutuamente, así como Dios los perdonó a ustedes en Jesús. Dios desea que compartas el perdón que Él te ha dado. Vos hoy podés ser una luz en el camino de otra persona.
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0: Retomamos nuestro contacto con ustedes en esta mañana. Ya han pasado 33 minutos de la hora 9. Estamos compartiendo con ustedes Ventana al Día y estábamos anticipándoles que este último miércoles estuvo visitando la universidad la secretaria de Ambiente de la provincia de Entre Ríos. Estamos hablando de la ingeniera Rosa Mirta Ochman, quien estuvo acompañada, secundada por el licenciado Maximiliano Gómez, director de Ambiente y Cambio Climático, y la ingeniera Gabriela Hubert, coordinadora de Buenas Prácticas Agropecuarias, quienes fueron recibidos por el magíster Horacio Rizzo, que estuvo acompañado por el magíster Arturo Finis, vicerrector de Relaciones Institucionales, y la magíster Patricia Miller, secretaria de Responsabilidad Social Universitaria y de Extensión de esta Casa de Altos Estudios.
1: Continuamos en esta mañana en esto que es Ventana al Día, teniendo la posibilidad de contar en nuestra mesa de trabajo con la ingeniera Rosa Ochman, quien es la secretaria de Ambiente de la provincia de Entre Ríos, y también la magíster Patricia Miller, secretaria de Responsabilidad Social Universitaria de esta Casa de Altos Estudios. Ingeniera, bienvenida y gracias por estar con nosotros.
2: Muchísimas gracias, un gusto para mí también, bueno, poder conocer, recorrer, compartir un poco la experiencia de esta universidad que bueno, hasta ahora todo lo que vi me ha maravillado, y poder firmar este convenio con el rector fue, bueno, tiene una potencialidad muy grande. En base a diálogos previos que tuvimos con Patricia y a inquietud de ella justamente, ver cómo podemos integrar las temáticas ambientales de manera transversal a lo que es la vida universitaria. Y la formación, por supuesto.
1: Este convenio es un marco en colaboración que luego tendrá, por supuesto, sus respectivas actividades específicas, cada una engumbrada según los objetivos a seguir. Pero en este sentido, un poco me dio un poco la especificación de cómo surge. ¿Qué alcances tiene este tipo de convenio, sobre todo en relacionando o articulando el Estado provincial con una universidad como esta Casa de Altos Estudios?
2: Sí, para nosotros, la grieta por donde entra ambiente esto es la educación ambiental. Uh-huh. Y la formación integral y compleja de los profesionales, que no son solamente una formación no menor, ¿no? Digamos, la formación profesional y dura, sino que también todo lo que lo integra con el ambiente, con la sociedad, y es ahí donde, bueno, podemos trabajar en conjunto. Y también incidir en cuestiones que hoy en todas las localidades tienen sus debilidades, entonces desde acciones de voluntariado, que van a transformar vivencialmente a los alumnos y profesionales de esta institución, y a la comunidad toda, perdón.
1: Patricia, de alguna manera esta articulación también brinda la responsabilidad que tiene una universidad, en este caso la Universidad Adventista del Plata, con respecto no solamente a la formación de sus profesionales en su filosofía y práctica, sino también a la correspondencia social que tiene la universidad. Estos son parámetros que son robustos, pero que se tienen que evidenciar en acciones de intervención social.
3: Así es. Justamente has dado en el punto que quería destacar, porque tenemos, como bien decía, se abren una multitud de opciones y de posibilidades y de oportunidades a través de este convenio, que es bien marco, donde ahí podemos incorporar diversas estrategias, pero pensándolo en diferentes dimensiones, en el estudiante, por supuesto, como el objeto de nuestro trabajo de formación y de experiencias, en el personal institucional, que también, o sea, la educación ambiental no es teórica, se modela. Uno tiene que tener un referente real para poder incorporarla. Y entonces, como universidad, es un desafío que también aquellos principios que compartimos en la teoría los podamos llevar a la práctica cotidiana. Y a nivel comunitario, esto siempre es como las ondas, ¿no?, del agua que se va ampliando, y la comunidad se ve impactada por la universidad y la universidad se ve impactada por la comunidad. Entonces tenemos que buscar las formas de trabajar en forma conjunta, armoniosa, buscando siempre el bienestar, y dentro de ese bienestar, por supuesto que siempre está el marco ambiental, la naturaleza, la que nosotros mencionamos siempre como la creación de Dios, de la cual nosotros somos los responsables, los mayordomos.
1: Ingeniera Hoffman, siempre en esta retroalimentación se van generando ciertas prioridades. Este convenio, hablamos de los alcances, ¿por dónde usted piensa que se pueden iniciar las primeras acciones para después encumbrarse en proyectos futuros de mayor envergadura, supongo?
2: Sí, venimos dialogando con Patricia en dos, digamos, líneas concretas. Uno, digamos, es la creación y, digamos, investigación para hacer un área natural protegida acá en la zona. Y otra, que es una línea que está trabajando específicamente la Secretaría de Ambiente a partir de nuestra gestión, de mi gestión, que es la conformación de comités de cuenca para el cuidado de los arroyos. En este caso, el arroyo Gómez, que fue una inquietud que Patricia nos transmitió, donde ahí es un trabajo de interacción y consenso entre todos los actores, digamos, que trabajan y viven alrededor de la cuenca, entre los que está la universidad. Entonces esto va a permitir, digamos, un diálogo que va a llevar a un diagnóstico, que va a llevar a acciones concretas, en el mar, vuelvo a decir, consensuadas y llevadas a la práctica. Entonces es como una práctica democrática. De hecho, las primeras prácticas democráticas en el mundo, en la historia de la humanidad, tienen que ver con esto, digamos, con el cuidado del agua. Y bueno, nuestros arroyos necesitan de nuestro cuidado, necesitan de nuestra responsabilidad. Que yo siempre digo, empieza en cada una de las decisiones que tomamos como individuos. O sea, desde el momento que vamos a hacer una compra, ¿qué hacemos? ¿Qué elegimos? Si tiene packaging, si no, ¿qué hacemos con las bolsas que nos dan? O sea, todo eso parece menor, pero no es así, digamos. Y después vamos sumando, digamos, cuando uno tiene una empresa, tiene, digamos, una producción, un productor agropecuario también tiene responsabilidades, que está muy bueno ponerlas, digamos, al servicio de la comunidad y cumplirlas, porque eso, de eso se trata la normativa ambiental de la provincia, ¿no?
1: Ingeniera Hoffman, después de la rúbrica de este convenio, seguramente tuvo un momento allí para dialogar con el magíster Rizzo. ¿Qué puede destacar esa conversación que mantuvo con el rector de la universidad?
2: Bueno, la verdad, muy agradecidos de la recepción y bueno, poder comprender también este intercambio que nos contó un detalle nada más, digamos, de lo que es la matrícula que hay en la universidad, de lo que pasa cada vez que se recibe un profesional y algo sumamente impactante que va a seguir ahora seguramente por el lado de las acciones ambientales, es las prácticas que realizan con la sociedad, lo que hacen con odontología, lo que hacen con medicina. Me parece que es relevante este impacto de, bueno, de la universidad en la sociedad, en toda la provincia, porque no se circunscribe solamente acá a esta localidad, sino que actuábamos, nos contaba hace poco una acción concreta en Santa Elena, donde, bueno, hoy entre las condiciones macroeconómicas y las condiciones, digamos, de la coyuntura en la provincia, a veces se hace difícil acceder a ciertos servicios tan necesarios como, por ejemplo, lo que nos comentó de odontología. Y bueno, en un fin de semana hubo una acción que seguramente dejó, digamos, una puerta abierta a la salud odontológica de muchos ciudadanos de la provincia y en este caso de Santa Elena.
1: Un poco lo que venía razonando aquí la ingeniera Hoffman, Patricia, tiene mucho que ver también con otro área que vos tenés a cargo, como es el área, la Secretaría de Extensión Universitaria, que es un valor fundamental de inversión social que tiene esta devolución de parte de la universidad para con quien se debe, que es la sociedad que la alberga. Ahora, el sentido también, y tomo algunas palabras que dijo aquí la ingeniera, el voluntariado también juega un papel fundamental en todo esto, y la UAP tiene un papel fundamental en el servicio a través del voluntariado.
3: Sí, sí, creo que es una impronta que ya es conocida internacionalmente, nuestro énfasis en el servicio. Entonces, desde la Secretaría de Extensión y de Responsabilidad Social, que en este caso me corresponden las dos, justamente tratamos de impulsar eso, que lo que se visibilice sea el estudiante en acción con los conocimientos que recibe de su cátedra, de su carrera, volcados a las necesidades que existen en la sociedad. Y entonces incorporar los temas ambientales en forma práctica dará un enriquecimiento muy grande a lo que al servicio que ellos brindan, porque excederá el servicio a los seres humanos y trascenderá, por supuesto, a lo que es el ambiente y lo que eso implica también en la salud, en el bienestar de los seres humanos.
2: Yo siempre digo que es un salto de conciencia, digamos, en la condición que está el ambiente en el mundo y, bueno, y en nuestra provincia. Nosotros estamos buscando ese cambio, ese que a veces se dice ese clic que no llega, que se tiene que dar en todos los niveles educativos, pero una cosa es la teoría y una cosa es llevada a la práctica cotidiana y sobre todo en un lugar donde ellos están viviendo, que es este hermoso campus, que puedan, bueno, tener, vuelvo a la palabra responsabilidad, es hacerse cargo de lo que le corresponde, porque todo lo que hacemos tiene impacto y bueno, está bueno que ellos puedan plantearse, decidir lo adecuado y lo mejor para sí mismos y para la sociedad. Me parece que hablar de ambiente es hablar, digamos, del todo, de la unidad que somos como humanos con la naturaleza. Y es la concepción, donde, bueno, en lo personal me interesa llevar en cada charla, ¿no?
1: Ingeniera, en este sentido, esta concienciación social e individual, el papel de la educación es innegable.
2: Es la base. Bueno, nuestro gobernador nos pidió que nosotros, desde nuestro inicio de la gestión, tengamos una mirada transformadora. Hasta hace poco se veía ambiente separado de lo que es el ámbito productivo. Nosotros encaramos desde ese lugar, transformamos una ley en particular, pero sobre todo mostrarle, digamos, al productor que cumplir la normativa es un bien para él, para la sociedad, para él desde el punto de vista hasta económico, porque abre puertas de comercialización internacional, pero también esta responsabilidad como productor, por ejemplo, lo que hablábamos hoy de lo que son envases de fitosanitarios, que tuvimos una campaña súper exitosa y que la vamos a seguir teniendo, de lo que es economía circular de estos envases. Bueno, con eso, con educación ambiental, en este caso, a productores, organizaciones de productores, cooperativas, y todos los actores que estén sabiendo cuál es su parte de todo este esquema, ¿no?
1: Bueno, hablábamos hace un momento que esta firma o esta rúbrica de este convenio es el puntapié inicial de muchísimas acciones. ¿Qué expectativas tiene? Porque es amplio este proyecto. ¿Por dónde cree usted que deberíamos empezar o dónde están los primeros pasos de este convenio?
2: Bueno, ya un poco Patricia lo planteó en el diálogo inicial con nosotros. Creo que estas son las dos líneas de acción concreta en relación con la comunidad, pero también lo que es la educación ambiental hacia el interior de las distintas facultades, es decir, de lo que es la universidad, donde cada alumno, bueno, pueda ver lo importante que es, digamos, el cuidado del ambiente y parece redundante, pero bueno, la responsabilidad que cada uno tenemos en la condición general del ambiente.
1: Bueno, quiero agradecerles a las dos por este tiempo que nos han regalado. Sí. Desearle lo mejor en su gestión, ingeniera, que es una responsabilidad muy grande, sobre todo al momento de concienciar, ¿no? Llegar hasta la gente con información y con criterios para que tomen las mejores decisiones, pero bueno, luego ya está la libertad de conciencia de cada individuo para poder generar esa influencia y ese cambio en ese metro cuadrado que le corresponde a cada uno, que es donde está nuestra responsabilidad.
3: Y quizás lo que siempre comentamos, nosotros tenemos un espacio los días viernes, que dentro del programa Ventana al Día, y normalmente lanzamos desafíos a la audiencia relacionados con el cuidado del ambiente. Por eso cuando los escuchaba decía, esto es quizá un respaldo muy importante para esto que semanalmente vamos compartiendo con la comunidad, con los estudiantes, y qué bueno que es que coincidamos en estos principios del cuidado del ambiente, que en definitiva es responsabilidad de cada uno.
2: Sí, la educación ambiental es la base, hoy lo conversábamos con el rector. Nuestra constitución dice educación ambiental en todos los niveles educativos. Esta es la reforma del 2008. Bueno, esa es una base. Los niños que tienen educación ambiental en sus currículas ya van transformando el cotidiano de esas familias y eso crea un efecto multiplicador. Así que aquí se siga practicando en la vida cotidiana también, digamos, la universidad como caja de resonancia.
1: Ingeniera, muchas gracias. No, por favor. Deseamos lo mejor. Por favor, igual para vos. Gracias. Nosotros en Ventana al Día continuamos de esta manera. Estuvimos dialogando con la ingeniera Rosa Hochmann, secretaria de Ambiente de la provincia de Entre Ríos, junto a la magíster Patricia Miller, secretaria de Responsabilidad Social Universitaria y de Extensión de esta Casa de Altos Estudios.
0: Bien, escuchábamos la entrevista que le realizábamos a la ingeniera Rosa Ochman, secretaria de Ambiente de la provincia de Entre Ríos, quien este miércoles estuvo visitando este campus universitario para firmar un convenio marco de colaboración institucional entre esta secretaría de la provincia con la Universidad Adventista del Plata. Nosotros ahora vamos con la música y luego estaremos con una entrevista ya en un momentito con gente de la Expo Salud que estarán participando con esta propuesta este próximo 20 de junio en la ciudad de Ramírez.

0: Muy bien, seguimos adelante en esta hermosa mañana. Mirá, el cielo se está queriendo como despejar, el sol está queriendo hacerse paso entre la neblina. Cuidado si te estás manejando nuestras rutas aquí muy cercanas, hay mucha humedad, están mojadas las rutas y la neblina te quita muchísima visibilidad, así que encendé tus luces bajas. Esto es por ley, aunque no haya neblina, tenés que tenerlas encendidas. Cinturón de seguridad, el celular lo más lejos de tu mano, no utilices el celular mientras conducís. Te recuerdo también que en varias rutas en este momento de Entre Ríos están allí poniendo cámaras para inspeccionar que vos vayas con tu cinturón de seguridad puesto y que no vayas utilizando el celular. Cuestiones vitales, voy a decir, es obvio, para mucha gente no lo es. Así que tené mucha precaución, sobre todo para cuidar tu vida, la vida de tu familia, que seguramente te puede llegar a estar acompañando, o la vida de los otros que se están transportando también por las rutas, queriendo conservar su vida para llegar al lugar destino donde plantearon su viaje. Muy bien, le estamos dando una cordial bienvenida al señor Edgar Gossi. ¿Gossi? ¿Está bien dicho? Sí, Gossi, sí. Estudiante del cuarto año de la carrera de medicina. ¿Cómo estás, Edgar? Bienvenido, buen día.
1: Gracias, buen día, Oscar. Buen día a todos.
0: Es representante, Edgar, si querés acercarte un poquito más al micrófono, del grupo Expo Salud del Instituto Misionero de la Facultad de Ciencias de la Salud, aquí en la UAP. Y bueno, Edgar, tienen preparados una propuesta, un programa especial para la ciudad de Ramírez. ¿Cómo surge esta iniciativa de llegarse hasta Ramírez con este programa?
1: Bien, perfecto. Les ubico más o menos cuál es la idea de la programación. Básicamente, yo estoy como director del grupo de salud de Huellas, y Huellas siempre participa de las salidas todos los sábados en esta comunidad. Y tenemos subgrupos dentro del Huellas, ¿no? Una parte del subgrupo es de la salud, otra con los niños, otra con los abuelitos y otra hace trabajos misioneros en Aranguren también. Así que todos los años nuestra propuesta es siempre hacer un cierre del cuatrimestre con una Expo Salud en algún lugar de Ramírez. En este caso, este sábado 20 será en El Nido. Ahí junto con la comunidad.
0: ¿Me ubicás dónde queda El Nido? Ay, si ingresás a Ramírez por ruta 12, ¿no es cierto? ¿Tenés idea? ¿Te ubicás? Si no, pues subimos ahí el mapita de Google. No tenemos chat de YouTube. No tenemos el chat.
1: Yo no me acuerdo el nombre de la calle. Ajá. Pero después puedo disponibilizar.
0: ¿Pero qué es? ¿Un parque?
1: No, es como un espacio que usan cerrado para hacer como talleres de cocina.
0: Es como un auditorio.
1: Exactamente, exactamente.
0: Y que bueno, se llama El Nido.
1: Exacto. Y ahí alrededor hay calles que con casas al lado. Y la idea es que cerremos en este día algunas calles para armar gazebos, porque ahí tendremos cuatro grupos misioneros a la vez, ¿no? Huellas, la parte de salud. Ahí tendremos más o menos 40 chicos de Huellas. Los chicos de la Expo Salud, que estarán haciendo el trabajo también con los 8 remedios naturales y todo. Los chicos de Misión en Movimiento, que es el grupo de kinesio, que ahí estará ofreciendo masoterapia y todo. Y los chicos de odontología también.
0: Odonto también va a estar ahí.
1: Sí, sí, van a estar. Así que será una mega expo y será increíble.
0: Seguramente la ciudad de Ramírez en este momento será impactada este 20 de junio, justo cae feriado aquí en la República Argentina, así que muchas personas van a poder estar seguramente disfrutando. Esperemos que haga un buen tiempo para acompañar esta propuesta. Si tenemos que describir un poquitito la actividad que realiza Expo Salud, ¿cómo describirías este programa, Edgar?
1: Bueno, básicamente la expo en sí siempre arma una carpa grande y dentro de esa carpa hace como 8 divisiones para dar una charla, un taller pequeño sobre cada remedio natural, ¿no? La exposición solar, el aire puro, ejercicio físico, agua, etc. Y básicamente después que la persona hace este tour, va para otro gazebo que puede tener otra área de otro instituto misionero, como por ejemplo el área de kinesio. Y ahí los chicos estarán ofreciendo, no sé, técnicas de estiramientos musculares, masoterapia y todo. Después que termine ahí, pasa para odonto, caso les interese. Y les van a dar también como charlas de cómo manejar y cuidar de la salud bucal, cómo hacer el correcto cepillado de los dientes, cómo usar el hilo dental. Y incluso creo que van a ofrecer ahí una parte de atención odontológica gratuita también. Así que eso estará muy bueno. Y nosotros de Huellas vamos juntamente con Sandalí y Fabio Pacheco, que son nuestros invitados, vamos a dar una charla sobre la importancia de la vitamina D en la salud.
0: Vitamina D.
1: Exactamente. Uh-huh. Y ahí vamos a sacar las dudas, los mitos y las verdades sobre la vitamina D y qué es lo que la evidencia científica más reciente está diciendo sobre este asunto. Así que estará buenísimo.
0: Edgar, como siempre, todas estas actividades que conlleva el Instituto Misionero, en este caso Huellas, Expo Salud, la gente de Kinesio y de Odonto, siempre es un trabajo mancomunado con la iglesia local, ¿no?
1: Sí, por supuesto. Sí, sí. Ahí estamos charlando ya con el pastor ya hace más o menos unas 3 semanas atrás. Y estamos ahí trabajando en equipo para que ellos también en este día estén participando de todas las actividades.
0: Es decir, que más o menos, ¿cuántos jóvenes van a estar viajando? Yo por lo que saqué cuenta, casi 100 chicos.
1: Al total, más de 100, creo.
0: ¿Más de 100?
1: Sí, más de 100.
0: Es decir, que van a impactar Ramírez sin ninguna duda. Van a hacer ruido, como se dice.
1: Será la mayor Expo Salud que ya tuvimos en todos estos años. Así que ellos no pueden perder. Y será todo gratuito, no necesita pagar nada. Es un evento grandioso. Será
0: entonces,
1: grande.
0: 20 de junio, sábado 20 de junio.
1: Exacto.
0: En el Nido.
1: En el Nido.
0: ¿En qué horario?
1: 3:30 arrancamos.
0: 15:30.
1: 15:30.
0: 15:30, allí estará este grupo visitando esta hermosa ciudad de Ramírez. Así que bueno, si alguien de Ramírez en este momento nos está escuchando, por favor, promocionelo, comparta con sus vecinos. Si vos sos miembro de la Iglesia Adventista allí en Ramírez, también compartilo. El próximo 20 de junio, los chicos de Ciencias de la Salud, a través de distintos grupos misioneros que conforman este equipo, estarán visitando e impactando la ciudad de Ramírez. Edgar, gracias por estar con nosotros.
1: Por favor, gracias.
0: Lo mejor para ustedes, y estaremos replicando y repitiendo esta promoción de esta actividad para que toda la mayor parte de la gente ya conozca y pueda participar junto a ustedes.
1: Muchísimas gracias.
0: Un placer.
1: Saludo a todos.
0: Estuvimos dialogando con el señor Edgar Gossi, él es estudiante de la carrera de medicina en su cuarto año, compartiendo con nosotros información de esta linda actividad de Expo Salud y bueno, otras actividades paralelas que se van a estar realizando en la ciudad de Ramírez el 20 de junio a las 15:30 en el Nido. Nosotros ahora nos identificamos. Vamos con música y luego sí, el periodista Daniel Furlán nos deja el bloque Entre Ríos.
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0: Finalizando una nueva semana de labor informativa, les presentamos este nuestro primer informe de hoy, viernes 12 de junio de 2026, desde la redacción de aldigaentrerrios.com.ar, el diario digital de las noticias entrerriano.
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0: En cuanto al pronóstico del tiempo para este día en Entre Ríos, según Meteorred, está anticipando algunas neblinas matinales, buen tiempo en general durante todo el día. En cuanto a las temperaturas, las mínimas se iniciarán en el orden de los 6, 7 u 8 grados y las máximas llegarían a los 17 a 18 grados. Buen tiempo en general, pero precaución en el inicio de la mañana con algo de niebla.
1: Provinciales.
0: Oser advirtió que el plus que quiere cobrar el Círculo Médico es ilegal. ¿Cómo hacer la denuncia? En un informe especial en nuestro diario digital de noticias, el arancel compensatorio anunciado por el Círculo Médico es ilegal. La obra social dio cuenta de cómo denunciar si alguno de sus afiliados se ve obligado a pagarlo en los consultorios.
1: Policiales.
0: Confirmaron que el hombre muerto en Paraná tiene heridas compatibles con arma blanca y se investiga un homicidio. La hipótesis se encamina a un crimen. La víctima fue hallada en el arroyo cerca del puente Eva Perón. Es un joven de entre 20 a 25 años.
1: Provinciales.
0: Frigerio recorrió la planta avícola Las Camelias en Villaguay. El gobernador de la provincia de Entre Ríos, Rogelio Frigerio, estuvo en la empresa que desarrolla una ampliación de la granja con tecnología de última generación. Llamado a licitación pública de la comuna de Puerto Algarrobo en el departamento La Paz. Comuna de Puerto Algarrobo, licitación pública número 01/2026. Decreto de llamado número 03/2026. La comuna de Puerto Algarrobo llama a licitación pública número 01/2026, conforme decreto de llamado número 03/2026. Objetivo: convócase a licitación pública para la adquisición de una moto niveladora nueva o usada conforme a las especificaciones técnicas contenidas en el pliego de bases y condiciones. Recepción de propuestas hasta el 26 de junio de 2026 a las 9 horas en mesa de entrada de la comuna de Puerto Algarrobo. Apertura de propuestas el día 26 de junio a las 10 horas en la sede de la comuna de Puerto Algarrobo. Presupuesto oficial 40 millones de pesos. Valor del pliego sin costo. Retiro del pliego, horario de lunes a viernes de 8 a 12. Cita en la sede de la comuna de Puerto Algarrobo. Cita en calle sin número, zona rural Puerto Algarrobo, departamento La Paz, Entre Ríos, o a la dirección de correo electrónico Secretaría de Comuna Puerto Algarrobo.gov.ar.
1: Locales.
0: Comenzaron las actividades para celebrar los 130 años del nacimiento de Juan L. Ortiz. Los alumnos de los establecimientos educativos Cesario Bernaldo de Quirós, Bazán y Bustos y Siglo XXI formaron parte este jueves del inicio de las actividades que se llevaron a cabo en la Plaza Borges y en el Centro Cultural Juan L. Ortiz.
1: Turismo.
0: Concordia dio a conocer su agenda de actividades por el fin de XL. Son propuestas para toda la familia que invitan a disfrutar del recorrido guiado, espacios históricos y enoturismo, entre otros, en la ciudad de Concordia.
1: Deportes.
0: El entrerriano Marco Senesi, el concordiense, será parte de la lista de la selección argentina en el Mundial 2026. Defensor entrerriano fue confirmado oficialmente por Lionel Scaloni y será parte del plantel que dispute el Mundial 2026.
1: Locales.
0: Obras en Paraná, los cortes de calles y cambios de recorridos de colectivos en un informe especial. Los trabajos de infraestructura en la cuenca del arroyo La Santiagueña ahora afectan la circulación de manera parcial y total en calles del centro de Paraná.
1: Gremiales.
0: Congreso Provincial en Paraná del SEDAPER, empleados del Registro Civil reclamaron mejoras salariales y de infraestructura. Representantes de las oficinas de toda la provincia se reunieron en Paraná en la sede del SEDAPER para debatir problemáticas laborales. Elaboraron un petitorio que fue presentado ante la Secretaría de Trabajo y no se descartan medidas de fuerza en toda la provincia en breve.
1: Provinciales.
0: San Benito, trabajamos juntos por la comunidad más inclusiva. El intendente de San Benito, Ariel Buefray, acompañado por la responsable del área de adultos mayores y discapacidad local, Ana María Sampieri, participó del acto de firma de convenios y actas acuerdo en la Facultad de Trabajo Social dependiente de la UNER. Presupuesto participativo 2026, Cerrito. Continúan las reuniones barriales en el marco de la cuarta edición del presupuesto participativo 2026 en Cerrito. Continúan desarrollándose los encuentros barriales que promueven la participación activa de los vecinos en la construcción de propuestas para mejorar la comunidad. Municipio del Pingo, el Polideportivo Municipal sigue avanzando para convertirse en un lugar de encuentro, aprendizaje y disfrute para futuras generaciones de vecinos y vecinas, porque las mejores obras son las que mejoran la vida de la comunidad, así lo expresa un comunicado de prensa. Turismo Pueblo Liedic, te esperamos para disfrutar unos días de descanso entre historia, naturaleza, río y sabores únicos en la costa entrerriana sobre el río Uruguay, expresa un comunicado del área turismo de Pueblo Liedic en el departamento Colón. El gobierno municipal de Santa Elena llevó adelante un operativo oftalmológico que permitió acercar atención especializada a vecinos de la ciudad del norte entrerriano mediante un trabajo articulado entre profesionales de la salud y equipos municipales. Aldea Brasilera, residuos verdes que vuelven a la tierra. El municipio de Aldea Brasilera continúa impulsando acciones sustentables para el cuidado del medio ambiente.
1: Efemérides.
0: En cuanto a las efemérides, el 12 de junio se conmemora internacionalmente el Día Mundial contra el Trabajo Infantil. En la Argentina, esta fecha también rinde homenaje al nacimiento de Amadeo Carrizo, instaurando el Día del Arquero, y se celebra el Día de los Adolescentes y Jóvenes por la Inclusión Social en memoria a Ana Frank. Desde la redacción de nuestro portal de noticias www.aldiaentrerrios.com.ar, saludamos a todos los medios de comunicación, a las radios AM, radios FM, radios digitales, a los escuchas y lectores de este nuestro espacio. Gracias por compartir este encuentro y será hasta otro momento.

0: Muy bien, seguimos con ustedes. Es la hora 10:19 minutos. Un día como hoy, el año 1929, en la ciudad alemana de Frankfurt, nace Annelies Marie Frank, la niña que escribió un diario íntimo que relata el horror del nazismo mientras estaba oculta con su familia en una casa de unos amigos en Ámsterdam. Ana Frank murió en un campo de concentración nazi en 1945, cuando tenía apenas 15 años. Muy bien, damos la bienvenida a nuestros estudios, aquí a la señora Rosana Clementín. ¿Cómo le va,
1: Rosana? Muy bien, buenos días.
0: ¿Mucha niebla afuera todavía?
1: Mucha, impresionante, pero ya quiere asomar el sol, y eso es positivo.
0: Necesitamos un poco de sol ya a esta altura, Nati, ¿no?
2: Sí, totalmente, tuvimos una semana bastante nublada, se agradece mucho
0: el para sol, aquellos que dependen mucho del sol para su estado de ánimo. Me imagino que está tratando de estar en un estado de crisis total, ¿no? Porque 5 días sin sol afecta bastante a la salud y al ánimo de muchos.
2: Confirmo.
0: Sí. Bueno, seguimos, Rosana, conteniendo aquí en este bloque de Fortaleciendo Identidades la historia de los distintos rectores que se fueron sucediendo desde los inicios de lo que fue aquel colegio de las Tunas.
1: Claro, que después cambió a Colegio Adventista del Plata y hoy en día lo conocemos como Universidad Adventista del Plata. Seguimos viendo un poco los rectores, pero en esta mañana tenemos un invitado muy especial porque hoy vamos a hablar de Manuel Pérez Marcio. Tenemos al hijo Héctor Pérez aquí con nosotros, que es una bendición tenerlo porque va a hablar en primera persona, digamos, de su padre y de los hechos que sucedieron acá en el CAP. Así que muy contentos con su presencia. Muchas gracias, Héctor.
3: Bueno, buenos días a todos y gracias por la invitación.
0: Bueno, Héctor, ¿qué cualidades tuvo la gestión de su papá allí, Manuel? Desde el año, me dijo, 1956 a 1961,
3: sí. Quizás me gustaría mencionar un poquito la historia de la familia. Uh-huh. La familia Pérez fue una familia de inmigrantes a principios del siglo pasado. Todos eran españoles menos mi papá, que él nació aquí en Argentina. Ajá. Conocen a la iglesia en torno al año 1920. Mi papá asiste a la escuela adventista que ya funcionaba en Florida, la escuela Bernardino Rivadavia, que actualmente sigue funcionando en el Instituto Florida en Buenos Aires. Bueno, después ya más grande viene acá, estudia, egresa en el 33. Y tiene cargos en las iglesias de Santa Fe y de Córdoba. Y allí son invitados a trabajar en Perú. En el año 1937 viajan a Perú y están durante 11 años allá, él a cargo de todo lo que tenía que ver con educación, jóvenes, también trabajó en la parte evangelística. Allí en la Unión Incaica.
0: Héctor, ¿Manuel hizo licenciatura en teología en ese momento?
3: Bueno, hizo el curso de teología. No era,
0: licenciatura.
3: No era licenciatura en esa época, era realmente un curso de 2 años solamente. Ajá. En aquellas épocas. Bueno, vuelven para Argentina ya conmigo, yo había nacido en Perú. Y él ocupa la responsabilidad también de educación y jóvenes en la Unión Austral. Uh-huh. La Unión Austral incluía 4 países, Chile, Argentina, Paraguay y Uruguay. Así que era un campo muy grande que había que andar y que había que recorrer. Bueno, finalmente, a fines del 1955, lo invitan a venir al colegio para hacerse cargo de la dirección. El año 55, acá llegamos en el 56, fue un año de crisis desde varios puntos de vista. Desde el punto de vista político, había caído un gobierno y había subido otro con una mano muy fuerte, un gobierno militar. Las clases en el 55 las habían hecho terminar en septiembre, porque había mucha revolución, digamos.
0: Alteración social,
3: podríamos decir. Alteración social, quizás es el término más correcto, en ese momento, y que seguía en el 56. Así que en el año 56,

0: Acá las clases no empezaron en marzo, porque no se había permitido empezar en marzo. Recién empiezan las clases en el mes de abril, aunque había alumnos acá.
1: Claro.
0: Pero bueno, se trató de darles algunos trabajos, alguna actividad, como para poder tenerlos. Pero estamos hablando de una crisis política. Pero acá en el colegio había dos crisis que afectaban desde hacía años ya seriamente al funcionamiento de la institución. El problema del agua siempre fue un problema serio acá, porque se hacían pozos y duraban unos pocos años y ya no producían más agua. Así que acá habían empezado a hacer un pozo atrás de lo que hoy es el supermercado, pero era un pozo muy interesante porque era cilíndrico, era un encofrado de hormigón que tenía 3 metros de diámetro. Iban cavando la parte baja y ese cilindro iba cayendo. Y arriba, iban agregando y construyendo más partes de ese cilindro a medida que iba bajando. Todo anduvo muy bien hasta los 10 metros. A los 10 metros no bajó más. Y no había agua. Bueno, así que ahí mi padre tuvo que enfrentar esa situación y él dice, esto no hay solución acá. Llamaron a Obras Sanitarias de la Nación, él se comunicó con Obras Sanitarias de la Nación y pidió que viniesen a hacer una perforación. En ese mismo lugar hacen una perforación y bueno, se produce agua ya por unos cuantos años desde ese pozo. Y la otra situación crítica que había en este momento era la producción de energía eléctrica. No había corriente eléctrica que viniese de otros lugares, todo había que producirlo acá. Y la usina, que estaba justamente al lado de donde estaba el pozo este que contamos, tenía un motor, me acuerdo muy bien, Ruston, un motor grande de bajas revoluciones, que ya estaba ahí al límite, porque desde esa usina se producía electricidad para el colegio, para el sanatorio y para la villa.
1: Ah, era la usina del
0: Era
1: pueblo.
0: la usina del pueblo. O sea que no, si bien es cierto, la villa era pequeña, de todas maneras se producía luz para toda esta comunidad. La luz se apagaba a las 10 de la noche, porque los motores se apagaban a las 10 de la noche y prendían a las 6 de la mañana. Así que había que dormir o dormir.
1: Como en el campo.
0: Como en el
1: Como en el
0: campo, si
1: campo.
0: estuviéramos en el campo. Bueno, ¿cómo se soluciona este problema? Solicitan a las oficinas centrales de la iglesia en Estados Unidos, en la Asociación General, que le manden motores para generar electricidad para solucionar este problema que era muy serio, no se podía vivir sin electricidad porque eran dos instituciones, el sanatorio, quizás con más razón, tenían que tener en forma permanente corriente eléctrica. Y es así que mandan dos equipos Caterpillar, unos motores grandes, generadores de electricidad. Fue todo un acontecimiento la llegada de esos motores. Todos los vecinos ayudaron a bajar los camiones, a instalarlos, a acomodarlos, porque se estaba solucionando un problema para toda la comunidad, no solo institucional.
1: En este caso, de un motor pasaron a dos generadores.
0: Bueno, había dos motores, un Ruston, como dije, y había uno más pequeño, un Mercedes-Benz, que estaba
1: Como
0: funcionando
1: muleto,
0: como
1: por si se
0: muleto.
1: rompía el otro.
0: No, pero se rompió el Mercedes. Voló por el aire, rompió el cárter y volvió por el aire una biela. Así que ese motor no
1: No tuvo
0: funcionaba
1: más.
0: más. Bueno, así llegamos a esta situación. Y recuerdo muy bien cuando llegaron esos motores porque toda la comunidad se puso con un entusiasmo porque iba a cambiar la situación y efectivamente esos motores estuvieron funcionando hasta que vino corriente ya desde afuera, como está haciéndolo actualmente, ¿no? Bueno, así que esa fue las dos grandes crisis
1: ¿Qué
0: que había en ese
1: crisis, no?
0: momento.
1: Por un lado, un servicio tan básico e innecesario como es el agua, y todo lo que conllevaba en aquellas épocas poder conseguirlo, porque no era tan fácil esto de comunicarse con la nación. Para que venga la nación a hacer la perforación, me imagino que va llevado sus tiempos burocráticos para que esto sea pertinente y luego poder lograr la perforación, que también es un trabajo que lleva tiempo.
0: Sí, sí, sí, sí. Bueno, por supuesto hubo que viajar a Buenos Aires para hacer toda la gestión allá. Tuvieron que traer todos los equipos y, bueno, hacer esa tarea, que fue una perforación más o menos de 30 centímetros, con la cual se solucionó el problema.
1: De alguna manera su papá se tuvo que enfrentar con dos situaciones muy desafiantes, sí, sí. Ni bien arribado acá al lugar.
0: Así es.
1: Qué buena recepción que tuvieron.
0: Sí, bárbara. Sí. yendo a otro tema. En ese momento, en el año 56, se estaba construyendo el pabellón de música. Aclaro, el pabellón de música era el edificio que actualmente está entre el edificio de administración y Salón de los Pioneros. Ese edificio...
1: El Lincoln Home, que nosotros conocemos ahora. ¿Sería ese? La casa que está acá en el medio entre sí, Pioneros, claro. Sí. Y el edificio. La casa que está ahí al fondo.
0: Sí.
1: Es lo que nosotros conocemos con el Lincoln Home.
0: Bien. Ajá. La verdad que no sabía qué función tiene en este momento.
1: En este momento funcionan allí las oficinas del rectorado del Instituto Superior Adventista del Plata y la Vicerrectoría de Bienestar Estudiantil.
0: Ah, bien, perfecto. Bueno, ese edificio se terminó de construir en el año 56 y se destinó a la enseñanza de la música. Empezó a dársele mucho vuelo a todo lo que era música. Un aula estaba preparada con gradas para que el coro ensayara. Ajá. Allí. Había aulas pequeñitas que había un piano en cada una de ellas para las clases de piano. Y bueno, eso empezó a tener mucho vuelo. Quienes dirigían allí, que hoy justamente le están haciendo un recuerdo, era el profesor René Chasquelis y la esposa. Uh-huh. Y bueno, eso en cuanto a la parte edilicia y académica, que fue lo que se fue adelantando. Otras cosas que también estaban en una situación muy especial, los espacios para el desarrollo de las actividades. En lo que hoy es el pabellón de música funcionaban las aulas, la administración y la música. Uh-huh. Así que ahí lo primero que se sacó fue el ruido.
1: Claro, yo no sabía que funcionaba el rectorado ahí también.
0: Sí,
1: el rectorado del colegio funcionaba ahí en el pabellón.
0: Exacto.
1: Era como el salón de usos múltiples.
0: Bueno, había una oficina, esto en la planta baja.
1: Sí.
0: Oficina, funcionaba la secretaría académica y la parte administrativa contable. Todo eso en la planta baja. Y en la planta alta eran las aulas del secundario y también de los cursos del superior. Bueno, ¿cómo se fue solucionando la crisis de aulas, de espacios? Se construyó lo que se conoció como el pabellón teológico, que hoy está frente al edificio de administración. Uh-huh. Ahí funcionaba había un pequeño edificio que le llamaban el edificio de ciencias, que en realidad son las dos primeras aulas a la izquierda entrando al pabellón, a este pabellón, que luego se modificaron y se incluyeron dentro del resto del edificio. Así que ahí se solucionó un serio problema, quedaron 4 o 5 aulas, creo, y la parte que está más hacia el este era un museo de ciencias naturales. Así que eso era muy... Y también un salón donde había actividades en general. Fue muy interesante esa...
1: Profesor, recuerdo que ahí había una cúpula de un observatorio.
0: Bueno, sí, también
1: en ese mismo edificio donde funcionaba el teológico,
0: sí, sí.
1: ¿No?
0: Sí, sí, sí. El colegio ya tenía desde antes un telescopio y se decidió instalarlo allí. Recuerdo que funcionaba muy bien, yo incluso di muchas clases ahí.
1: ¿Recuerda en qué año se instaló ese observatorio?
0: Cuando se construyó el teológico.
1: Cuando se construyó el teológico.
0: Sí. No sé qué pasa hoy con ese espacio.
1: Pero hoy son aulas nuevas, hoy se modificó,
0: sí,
1: todo.
0: Sí, son aulas nuevas, aulas pero nuevas. No sé si se puede llegar hasta el telescopio o no.
1: No sabría decirte, no, creo que no, que no. Desapareció esa sí, posibilidad.
0: Bueno, una lástima porque era muy interesante poder enseñarle a los hijos y a los alumnos algo de las maravillas del cielo, uh-huh. ¿Verdad? Y con esa intención fue hecha. Bueno, Otro de los problemas que había

0: Dentista del Plata entre los años
1: 1956
0: hasta el 61.
1: 61 y 75.
0: Y en el 75. 75. Un gusto tenerte acá y gracias por estos detalles.
1: No, un gusto que me hayan invitado y poder compartir un poquito la historia de esta institución, con detalles que por ahí no siempre se conocen.
0: Rosana, gracias a vos también.
2: No, gracias a vos, Oscar, y a la audiencia también.
0: Estuvimos hablando del profesor Manuel Pérez Marcio, quien fue aquí rector de este Colegio Adventista del Plata en ese momento. Así que historias desafiantes para toda esta gente que fue construyendo y poniendo su granito de arena con lo que hoy conocemos como Universidad Adventista de Plata. Si te parece, Nati, hacemos una pequeña pausa o vamos un poco de música y ya estamos con el señor, con el pastor Rodrigo Milla con nosotros para tener nuestro bloque del Servicio Voluntario Adventista.
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0: Muy bien, retomamos aquí en Ventana al Día. Estamos hablando acá ya con el pastor Rodrigo Milla. Él está aquí en representación del equipo del Servicio Voluntario Adventista. Es también el director de el preuniversitario aquí en la Universidad Adventista del Plata. Gracias por estar con nosotros, Rodrigo. Bienvenido. Perdón que te hicimos esperar un poquitito, pero estábamos hablando de historia.
1: Exacto.
0: Identificándonos un poco de esas raíces que fueron construyendo esta identidad que tiene hoy la Universidad Adventista del Plata, ¿no?
1: Un placer para mí. Buen día, Oscar. Buen día también a todos los oyentes, a los que nos están mirando también. Un placer estar aquí en la radio nuevamente.
0: Muy bien, Rodrigo. Entonces, ¿por dónde comenzamos? Aquí veo que me mandaste una listita. Un nuevo voluntario.

0: Así es.
1: Se fue a Suecia.
0: Suecia. Estudiante de comunicación social, Fernando Cárdenas.
1: Fernando Cárdenas. Sí, el otro día le hicieron la fiesta de despedida, me acuerdo.
0: Así que ya llegó bien, gracias a Dios, y bueno, estamos contentos. Ya es el quinto voluntario del año.
1: Que está saliendo hacia el exterior.
0: Sí. En Suecia. En Suecia, claro.
1: Ah, sí. Me contaba Fernando que su hermana estuvo allí.
0: Exacto.
1: En Suecia.
0: Exacto.
1: Así claro, que, bueno, claro, lo que son los tiempos y las experiencias de cada uno, ¿no?
0: Así es, tal cual. Y creo que es también importante destacar que, bueno, Fernando pasó un momento difícil en la pandemia porque su papá falleció, ¿sí? De COVID, estando él lejos. No pudo estar allí con su familia, ¿no? Su mamá, su hermana, y haber superado diferentes dificultades, haber avanzado en su carrera, servir como él viene sirviendo y ha venido sirviendo acá en la UAP, y que hoy pueda tener esta experiencia, también habla de la resiliencia y habla también de cómo Dios, a pesar, ¿no?, de las dificultades, de los problemas, puede también utilizarnos, ¿no? Y él tiene planes grandes para nosotros.
1: Fernando egresó, si no mal entiendo, en junio del año pasado.
0: Exacto.
1: En 2025. Muy bien. Se va uno, pero vienen dos.
0: Así es. Vamos a recibir dos voluntarias para la unidad de salud, una de Ecuador y otra de Chile. Ellas van a llegar ahora en el segundo cuatrimestre, ahora a principio de julio. Uh-huh. Así que, bueno, estamos contentos ahí por recibir nuevos voluntarios, en este caso nuevas voluntarias. ¿Sí? Y queremos también poner de relieve un evento. Que es un evento que es del riñón, vamos a decir.
1: Muy caro, ¿no?, para esta casa de altos
0: estudios.
1: Exacto,
0: de nuestra institución, que tiene que ver con I Will Go. ¿Sí? Este evento que también se hizo un movimiento mundial, ¿sí?, lema mundial, la Iglesia Adventista lo adoptó como el lema mundial. Vamos a tenerlo acá entre el 14 y el 16 de agosto de este año. Va a ser aquí en la universidad. Y vamos a estar recibiendo ponentes de diferentes partes del mundo. Va a venir, entre otras personas, la secretaria de la Asociación General, van a venir también el director del Servicio Voluntario Adventista para la División Sudamericana, y muchas personas más, personas que estudiaron acá y que están sirviendo en la ventana 1040, en ese lugar, ¿sí?, donde la Iglesia ha aportado tantos misioneros, y que es un desafío también para la Iglesia en el tema compartir el Evangelio.
1: Y en este sentido, la característica que tendrá este I Will Go, si me permitís, Rodrigo, sí, a diferencia de otras oportunidades en donde fue un encuentro, un congreso internacional, uh-huh, por sus participantes, así en este es. Caso va a ser un congreso nacional para la República Argentina. Más allá de que vamos a tener exponentes internacionales, va a ser circunscrito a esta parte del mundo, porque claro, la Iglesia Adventista del Séptimo Día ha abrazado este plan y este programa y lo está implementando en distintas partes del mundo en este formato nacional.
0: Así es. Y queremos decirles que ya están abiertas las inscripciones, ¿sí? Okay. Si estás en alguna iglesia allí, no sé, Mendoza, San Juan, Santa Cruz, Chubut, Buenos Aires, Salta, cualquier iglesia del país, puedes entrar a nuestro Instagram, voluntarios.wap, y vas a tener el link de inscripción, vas, uh-huh, a tener el QR, vas a tener toda la información. Uh-huh. La verdad que está muy accesible. Vas a recibir en el pack una remera, una bolsa, una mochila, un anotador, diferentes cosas, y vas a tener la experiencia, ¿sí?, de conocer la UAP, si es que no la conoces, y además de prepararte para ser un misionero.
1: Y hablando del paso rápido, sí, del tiempo, Rodrigo, ¿ya tuvimos la graduación de Escuela de Misión? ¿O qué graduación es la que me mencionas acá?
0: Okay,
1: no, la graduación de la UAP, estás hablando.
0: Exacto. Ajá. Tuvimos la graduación. Y en la graduación nosotros tuvimos un reconocimiento, ¿sí?, para aquellos que fueron como voluntarios, los que están como voluntarios acá y los que van a salir como voluntarios. ¿Sí? Tenemos 7 personas que se graduaron, que pausaron su carrera antes de graduarse para salir. 6 que se estaban graduando pero no están ahora in absentia porque están como voluntarios, y algunos vinieron solo para la graduación. Y 2 que van a salir, sí, que se graduaron ahora. Que una es Santiago Villa, que va a España, ajá, y la otra es Ayelen Meyer, que va a Italia. Santiago Villa, profesora de educación física, Ayelen Meyer, de kinesiología.
1: Ayer estuve hablando con Santiago porque vino a visitar la radio con familiares.
0: Ah, bien.
1: Ellos
0: bien.
1: Son del sur, si no mal entiendo. Vinieron acá a conocer la radio y estuve charlando, me contó que va hacia Sagunto, está muy entusiasmado,
0: sí, está muy
1: con este viaje. Sí. Y esto pasa en más de una de la experiencia de los estudiantes de la UAB, ¿no? Algunos definen ser voluntarios en el proceso de su capacitación, de su formación universitaria, y otros esperan a graduarse y salir después a esta experiencia.
0: Así es.
1: Están estas posibilidades dadas, por supuesto, siempre cumplimentando la condición de haber aprobado la escuela de misión.
0: Por supuesto, y que de paso, hablando de la escuela de misión, hoy tenemos nuestro examen final. Exacto, sí. Hoy viernes tenemos.
1: Contame, ¿en qué consiste el examen final? ¿Cómo es? ¿Qué características tiene?
0: Mira, cada una de las clases los chicos van recibiendo una capacitación de parte de diferentes expositores. Uh-huh, ¿está bien? Uh-huh. Lo habíamos mencionado la otra vez acá, pero hablamos de las religiones, el tema de cómo construir puentes con ellos, qué cuestiones evitar, conocer un poco la cultura. Pero también estudiamos el libro Pasaporte para la Misión. ¿Sí? Entonces, el examen integrador, el examen final, va a tener preguntas de estas dos, partes que ellos reciben. ¿Sí? La parte de la exposición, donde se dan los temas y charlamos un poquito acerca de las religiones y también acerca del libro Pasaporte para la Misión, que ellos van teniendo parcialitos cada clase. Y el viernes 19 vamos a tener un break misionero, vamos a tener una predicación y ahí vamos a tener graduación para aquellos que no van a poder estar en I Will Go, porque la graduación de Escuela de Misión va a ser en I Will Go.
1: En esa fecha del 14 al 16 de agosto.
0: Exacto. Pero para aquellos que no pueden estar, vamos a entregarles el certificado ahí y vamos a presentar ahí a todos los que de alguna manera terminaron la escuela de misión este viernes 19 de junio en el break.
1: ¿Qué montón de actividades que pudiste circunscribirlo bien sintéticamente en estos minutos, ¿no? Pero da para hablar cada tema que estuvimos barajando, todo un bloque, porque son circunstancias muy importantes para muchos jóvenes, las familias que los contienen, y ni hablar de la institución que representan, ¿no? Porque salir de aquí no solamente lo hacen en modo personal, sino también representando a la institución.
0: Son embajadores de la UAB, ¿no? Son embajadores de la UAB. Ese es el lema que nos propusimos poner en cada uno de los voluntarios este año, que sean embajadores de la UAB.
1: Bueno, Rodrigo, queremos agradecerte tu tiempo como siempre y bueno, la paciencia que nos estuviste esperando hace
0: por
1: un
0: favor,
1: momentito.
0: Un placer.
1: Gracias. Estuvimos hablando con el pastor Rodrigo Milla acerca del Servicio Voluntario Adventista y las distintas actividades que se estuvieron suscitando y las que vienen ahora, sobre todo con lo más cercano, el I Will Go. Ahora, muy breve, 14-16 de agosto, así que todas las inscripciones ya previstas lo podés hacer ingresando al Instagram del Servicio Voluntario Adventista aquí de la Universidad Adventista del Plata.
0: Voluntarios.wap.
1: Voluntarios.wap. Gracias, Rodrigo.
0: Un placer.
1: Vamos a un pequeño tema musical y ya lo pisamos porque tenemos que adentrarnos en el bloque de Vidas que Alaban.

0: Bueno, pisamos el tema porque, ¿qué pasa? 10:59 minutos, Nati, se nos está pasando volando el tiempo y todavía no ingresamos a este bloque que es la frutilla del postre, porque no solo estamos cerrando el programa, sino la semana ya con este bloque.
1: Igual no puede ser la frutilla del postre sin la frutilla o el mango.
0: Falta el frutillón del postre. Nuestro amigo el pastor Daniel Gianur, que está en este momento en la hermosa ciudad de... ¿En Ciudad del Este me parece que estaba él, en Paraguay? Así que le mandamos un cordial saludo al pastor Daniel. Ya me fijo ahora, mira, ya me quiero fijar ahora porque él me escribió hace un ratito. Lo estoy buscando a ver qué me dice acá Daniel Gianur, acá. Bueno, no tengo mucha data acá. Bueno, pero está en Paraguay en este momento.
1: Solo sabemos que está en Paraguay. Dos semanas.
0: Va a estar 2 semanas.
1: ¿Eh? Habrá que cobrarle.
0: Y lo dejamos ir, ¿eh? Le dimos permiso para salir de acá de la radio, para hacer esto. Y nosotros hoy en Vidas que Alaban hablamos de este himno.

0: Te digo, la armonía me suena a otro himno, pero no con esta letra. A esta letra yo no la conocía. ¿Usted, Nati, la tiene ahí en su repertorio?
1: No conocía este himno, pero lo confundí con otro. Creo que Perdón te ruego se llama.
0: ¿Tendrá alguna variación? ¿Será el mismo himno? Creo que no. Creo que no. Usted que conoce más misa del tema, pero es parecido, ¿no es cierto?
2: Es parecido.
1: Un montón. Pensé que era ese.
0: Es el himno número 48 del Himnario Adventista Nuevo. Se llama el himno Oh Dios, si he ofendido a un corazón. Es de la obra de C. Maudie Battersby. Y bueno, este es el himno que hoy traemos a colación para profundizar. Realmente nos propone aquí Daniel, que nos mandó un poco el speaking, una oración cantada, Nati. ¿Tenés a mano ahí la biografía de Maudie Battersby?
1: Sí, la tengo.
0: Te doy tiempo.
1: Sí, sí. Bueno, no se conoce mucho, pero se cree que se escribió este himno alrededor de 1895 y fue traducido, obviamente, por Charles Hutchinson, más o menos por 1911, que fue publicado.
0: Aunque se desconocen detalles sobre la autora original de este himno, bien vale la pena reflexionar un poquitito después en la letra y bueno, agradecer a Dios, por supuesto, por poder contar con este tipo de... Porque el himno en definitiva es una oración cantada. Y cuánto caso tenemos que hacerle a medida que vamos cantando en ir reflexionando acerca del contenido que va teniendo esa canción. El traductor fue George Simon. Nacido en 1890, fallecido en 1991, misionero, músico, traductor de himnos norteamericanos. Prolífero traductor de 800 himnos y cantos corales. Usó algunos seudónimos como G. Paul o Easy y G. Pablo Simón. Falleció en Estados Unidos 3 meses antes de sus 101 años. ¡Wow! Tenemos 9 de sus trabajos en el Himnario Adventista. Si te parece, vamos trabajando cada uno una estrofa. Nati, ¿lo tenés ahí a mano la primera estrofa?
1: Sí,
0: ¿querés comenzar?
1: Acá. Si quieres empezar.
0: Empiezo. Bueno, la primera estrofa redunda en un tema. Perdón por mis ofensas. Y dice así esta primera estrofa. Oh Dios, si he ofendido un corazón, si he sido causa de su perdición, si he andado hoy en discreción, te imploro perdón.
1: La segunda estrofa habla sobre la falta de caridad. Dice, perdón por mi falta de caridad. Y dice, si he proferido voces de maldad, faltando en demostrar la caridad, oh santo Dios, buscándote en verdad, te imploro perdón.
0: Y esta siguiente estrofa también sigue en esta línea, ¿no? De la humildad y de sentirse culpable y necesidad de perdón, en este caso, por la negligencia. Y dice aquí esta tercera estrofa, si he sido perezoso en trabajar, dejando mi deber sin realizar, en vez de hacer tu celestial mandar, te imploro perdón.
1: Y termina disculpándose por los pecados y dice, tú del contrito, fiel perdonador, que atiendes al clamor del pecador, perdóname y guárdame en tu amor por Cristo. Amén.
0: Qué hermoso himno, ¿no? De mucho recogimiento, de mucha introspección, una necesidad de implorar a Dios por este perdón que todos necesitamos. Aquí esta autora que es, ya te repito cómo se llama, C. Maudie Battersby, ella nos propone este himno para que nosotros nos hagamos eco porque necesitamos de tanto el perdón como ella me dice aquí de una forma más poética de quizás la que nosotros podemos plantear una oración en este himno que es el himno 48 del Himnario Adventista. Oh Dios, si he ofendido a un corazón.
1: Creo que justamente por lo que se disculpa, por lo que pide perdón por varias cosas, es que se parece tanto al otro himno. De última, el próximo viernes le preguntamos al pastor si tienen algún tipo de relación ambos.
0: Podríamos preguntarle, él nos está escuchando en este momento, Nati, ¿eh? Porque después nos va a hacer la devolución de qué tal estuvo su bloque, porque claro, después hace la exégesis de cómo estuvo y cómo participamos nosotros. Y quise compartir la culpabilidad con vos ahora. Así que ya le empezamos a pedir perdón porque no lo podemos hacer nunca como lo hace Daniel, ¿no? Así que hemos cumplido con ustedes y hemos compartido también con este bloque de vidas que alaban, que este himno sea de recogimiento para todos nosotros también. Tengo que decirte que, a ver si me pasó el dato acá, si me tiene que haber pasado el dato, voy a buscar mi celular, porque mañana este mismo himno lo vamos a estar repitiendo, pasando en lo que es la programación de Radio UAP, y bueno, ¿será en qué horario? Estoy buscando aquí el horario porque me pasó aquí... Himno 48 a las 18:05. Mañana sábado 13, la puesta de sol es a las 18:05. Varios grupos estarán despidiendo el sábado, entonando este hermoso himno, el 48, Oh Dios, si he ofendido a un corazón. Muy bien, así damos por cierre nuestra ventana al día de este viernes. Recordamos que este próximo lunes es feriado aquí en la República Argentina, por lo cual estaremos encontrándonos nuevamente a partir del martes 16 de junio aquí en Radio UAP. Gracias, Nati, que tengas un lindo fin de semana. Mañana nos encontramos en Dios con nosotros. ¿Vamos a contar con tu presencia?
1: Sí, vengo con Ana.
0: Oh, muy bien, va a venir con Ana Caballero y vamos a estar compartiendo con vos desde las 9 hasta las 12 de la mañana, Dios con nosotros, aquí por Radio UAP. Lo despedimos a Misa, también está ahí. ¿Estaba Esther ahí también todavía?
1: Está aquí.
0: Esther está también ahí, está Fabricio Frick también allí, del otro lado, está particionado, yo lo veo particionado ahí. Pero bueno, amigos, buen fin de semana para todos, Dios los bendiga ricamente, hasta la semana que viene. Chau, chau.
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5: Es la hora 11:07.

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1: Si alguien te pega en una mejilla, vuélvele también la otra. Lucas 6, 29.
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3: Muy pero muy buenas, amigos de Enfoque Psicoespiritual. Estamos muy contentos una vez más de poder encontrarnos. Bueno, en esto que, como siempre dice Eddie, ya casi es familia. Uh-huh. Así que bueno, ¿cómo están ustedes de aquel lado y también cómo están a las chicas acá de este lado?
4: Muy bien, la verdad que disfrutando por estar acá una vez más y con Anita, que la extrañamos la el episodio pasado. ¿Cómo estás, Anita?
5: Muy bien, muy bien. La verdad que contenta, también se los extrañó. Y no estamos todos otra vez.
3: No, claro, evidentemente.
4: Falta uno.
3: No es tarea sencilla hacer que los cuatro vamos a estar acá. Pero bueno, hoy nos encontramos nosotros tres y ustedes, que también nos interesa saber cómo están. Y a propósito de saber cómo están, queremos repetir y recordar, obviamente, que ahora establecimos algún tipo o un canal o vía de contacto. Mm. Porque queremos saber, obviamente, como siempre dice Rodri, ¿no? Si tienen alguna pregunta, alguna inquietud o algo que nos quieran decir, lo pueden hacer. ¿A dónde, Eddie?
4: Bien, tenemos dos canales, dos formas de poder comunicarte. Tenés dos formas de poder comunicarte con nosotros. Uno es a través del número de la radio, que en este momento lo digo para que lo puedan anotar y tener presente. 343-480-5697. Lo repito de nuevo, 343-480-5697. O bien desde Instagram, donde también pueden mandarnos algún mensaje, respondernos a una historia o pedirnos algún tema que realmente les interese, como es el tema de hoy, que ahora vamos a ver de un poquito de qué vamos a hablar, que también fue un pedido de uno de nuestros oyentes, que nos encontramos como enfoque.psicoespiritual, con P, psicoespiritual.
3: Claro, muy importante, claro, la aclaración, sí, sí, ¿no? La P primera antes de psico, P. Bien, muy bien. Qué bueno. ¿Y de qué vamos a hablar hoy? A ver.
5: ¿De qué estuvieron hablando? Porque yo no estuve, a ver si...
3: Ah, claro, tenemos que hacerle un recordatorio, sí, Anita. Porque
4: hay que hacer
3: parece
4: una introducción.
3: Claro, parece que ella no escucha los otros episodios.
4: Bueno, para ponerle en contexto a Anita y a nuestros oyentes también, seguimos como por una línea en donde estuvimos viendo resolución de conflictos, cómo ser asertivos ante los conflictos, y si no lo escucharon, los invitamos a que vuelvan a esos episodios y los escuchen de nuevo. La escucha activa también. ¿Y me falta alguno o más o menos esos?
3: Sí, en realidad ahí iríamos como redondeando, pero básicamente hoy nos trae alguna pregunta que creo que en alguna oportunidad todos nos hemos hecho. ¿Qué habrá querido decir Jesús con el versículo que leyó ahí nuestra amiga Anita? Anita, ¿lo querés repetir a ver qué nos hace resonar?
5: Si alguien te pega en una mejilla, vuélvele también la otra. Ay, ay, ay.
3: Claro, la pregunta es ¿cuántas veces nos han pegado en una mejilla? ¿No? ¿Y qué hicimos? Sería la pregunta. Uh-huh. ¿Qué nos estaría queriendo decir Jesús?
5: ¿Será como aguantá?
4: No digas nada.
5: ¿Será? Déjalo pasar.
4: ¿Y será que la Biblia nos está invitando a no poner límites? ¿O a qué se estará refiriendo?
3: Claro,
4: Jesús,
3: a que nos abusen todo el tiempo y claro, que total...
4: Que nos pasen por encima.
5: Sos bueno, claro, y tenés que ser bueno aunque te lastimen.
3: Claro, bancátela sería, ¿no? En muy argentino coloquial. Yo creo, y está interesante, y qué bueno que Eddie fue aclarando, durante los episodios anteriores estuvimos como construyendo un camino que realmente es importante mencionarlo, porque la escucha activa, ¿no? El poder escuchar lo que la otra persona me está diciendo, el ser asertivos sería, bueno, ¿cómo puedo decir eso que yo quiero decir? También es importante. Y creo que el tema de hoy, bueno, y mucho más que ver, tiene el episodio donde Anita no pudo estar, que hablamos acerca de los conflictos y qué tipo de postura podíamos tomar, ¿no? Hablamos de una postura que podría ser evitativa, de me callo y no digo nada, me alejo, o sea, no me alejo del problema, sino que directamente no digo nada y me callo aunque quiera decir algo, pero me reservo. O podría ser la otra actitud.
5: Te digo todo y no me importa.
4: Sí, una actitud agresiva,
3: profundamente confrontativa, y no me importa qué sientas o qué te pase con lo que te diga, y lo largo todo. Entonces, El tema de hoy, de este accionar de Jesús con esta frase que creo que es muy conocida, este versículo en la Biblia y en Lucas, es justamente llevar, digamos, todo lo que estuvimos hablando, estos, podemos decir, conceptos técnicos y teóricos, llevarlos a la práctica. Porque, ¿qué no nos pasó alguna vez? Es decir, tuviste un conflicto, tuviste un problema, ¿y qué hago?
5: ¿No? Porque tal vez en el ambiente cristiano no se da esto del confrontar y te digo todo, no me importa. Sino es como que si sos cristiano y tenés que callarte, ser paciente, soportarlo todo. Tal vez vamos más para ese lado, creo yo.
4: Y qué peligroso, porque nos paramos en una vereda en la que invalidamos lo que nos pasa por no incomodar a ese otro, por no generar una situación incómoda, pero creyendo que quizás estemos haciendo la voluntad de Dios, porque es lo que Jesús nos está pidiendo en este contexto. Pero muchas veces lo malinterpretamos y eso queremos hablar un poquitito hoy.
3: A mí se me viene como, o para poder tratar de entender, yo trato de imaginarme a Jesús diciéndolo. Entonces digo, bueno, a ver, ¿a quién se lo estaba diciendo? ¿En qué momento lo estaba diciendo? ¿No? ¿En qué, exacto, ¿en qué contexto? Y claro, ya la época no era esta época, era otra época, donde había algunos condimentos como muy interesantes, ¿no? La cultura en ese momento o en ese tiempo tenía otra connotación. Por eso creo que lo que Jesús dijo, lo dijo con intencionalidad.
4: Y ahí estaba un poquito hablando del contexto, esto que se conocía del ojo por ojo, el diente por diente, viene en pos de, vieron que Jesús vino a revolucionar muchas cosas, y bueno, y una de esas cosas, esas creencias, también era esta, de que si alguien te hacía algo, vos tenías que devolvérselo también de la misma manera, iba en este contexto.
3: Claro, eso tenía su origen, podemos decir, o su justificación en la ley del talión, de los babilónicos y los egipcios, o sea, ¿no? Que bueno, la ley de talión indica, si alguien te corta un dedo, te lastima un dedo, bueno, anda y hacele exactamente la misma, ¿no? La ofensa tenía que igualar, digamos, la ofensa que me hacían, bueno, yo tenía que devolverle, no un poquito menos, tenía que devolverle igualito, ¿no? Entonces era como que, ah, vos me hiciste esto, ah, bueno, ahora aguantatela, pum, yo te hago exactamente lo mismo, ¿no? Entonces Jesús viene, cuando hice esto de poner la otra mejilla, era como, ¿qué está diciendo?
5: ¿Qué pasó acá?
3: Exacto.
4: Y me pongo a pensar también a qué otras profundidades quería llegar también Jesús. Porque si no, también seguimos con esto que decíamos al principio. Vendría a ser parte de, bueno, aguantar el abuso, de no saber decir que no, o a qué específicamente hacía referencia. Y mientras nosotros investigábamos un poquitito acerca de la frase, en esa época y en ese contexto se creía y se entendía que si uno daba una bofetada con la mano, y si usualmente uno es diestro, da la bofetada, al dar vuelta a la mejilla tendría que volver
5: de
4: con,
5: revés.
4: Claro, con el dorso de la mano. Lo cual en ese momento, y vamos a ir charlando un poquito acerca de esto, también era como una forma de humillación para la persona el tener que pegar con el dorso de su mano, porque no sería como hábil pegarlo ni con la izquierda y mucho menos con esta parte, como parte del contexto de ese momento.
3: Bien, bien. También si buscamos, porque por ahí podemos como caer en el peligro o en la equivocación de tomar un versículo y una sola frase de Jesús y querer decir, bueno, con esto explicamos una cosa. ¿Y qué pasaría si buscamos, aparte del contexto histórico, bueno, en el contexto de lo que fue la vida de Jesús? ¿Qué otros accionares o acciones tomó Jesús respecto de este dicho? O sea, ¿siempre actuó Jesús de esa manera o no actuó? ¿Hubo algún momento en que a él lo trataron con injusticia? Porque acá solamente pareciera que lo está diciendo, pero mi pregunta...
5: A él también le pegaron una bofetada.
3: Claro, literalmente. Exacto. Sí. Y muchas veces el desafío a mí me sale, ¿no? Cuando estoy hablando, decirlo es fácil, pero actuarlo cuando estamos en un conflicto, cuando estamos en una situación que lógicamente nos humilla. Bueno, ¿qué hacemos? Bueno, Jesús le pega una bofetada. ¿Qué pasó en ese momento?
5: Y en ese momento no puso la otra mejilla para que le den un revés, sino que dijo, si no hice nada malo, ¿por qué me pegas? ¿No? O sea, puso como un límite, como yo no me merecía esto.
4: Claro, no había una justificación para hacerlo. ¿Por qué lo haces?
5: Claro, no se quedó callado.
3: Exacto. Y es interesante también el contexto, porque esto pasa cuando un soldado le pega, digamos, ¿no? Entonces, era el soldado, una figura de autoridad, y sin embargo no titubeó Jesús en decirle: mirá, la verdad es que no entiendo por qué me estás pegando, si no hice nada malo. A ver, ¿por qué me estás pegando? O sea, no cayó lo que creía que realmente debía decir. Entonces,
5: tampoco devolvió agresión.
3: Exacto. O sea,
5: no se fue a los extremos, no se cayó ni devolvió agresión. Exacto. Pero puso un límite.
3: Exacto. Y acá ya empezamos como a desilvanar un poquito la idea de este episodio. Jesús nos muestra de manera muy clara, no solamente con lo que dijo, sino también con lo que hizo.
5: Sí.
3: De manera muy clara, su vida ejemplificó. Sí. Cuáles son muchas veces las formas en las que podemos actuar, en las que podemos responder frente a un conflicto, aun cuando esto es injusto.
4: Sí, y eso también me trae a invitarlos a ustedes a mirar un poquito los episodios anteriores, también para ver, bueno, esto es lo que sé que no es. ¿Qué no significa poner la otra mejilla? No significa aceptar abuso, no significa quedarse en vínculos destructivos, no significa tolerar la violencia o callar para siempre, ni dejar que otros nos pasen por encima. Pero entonces, ¿qué cosas sí podría hacer en pos de esto, cómo actuó Jesús? Y anteriormente también veníamos viendo cómo poder ser asertivos en los conflictos, cómo no ir a la confrontación de la agresividad. Tampoco callarnos, pero sí con la paciencia necesaria, respirando un poquito antes, y eso todo lo que charlábamos la vez anterior, en ese momento poder preguntarle al otro, o poder hablar desde mi sentimiento y mi vivencia, cómo me hizo sentir eso que el otro hizo, poder charlarlo y poder ver qué cosas pertenecen a la culpa del otro y qué otras cosas me pertenecen a mí propiamente. Entonces también de paso hago un chivo, un paréntesis de invitarlos a también mirar los episodios anteriores para sumarlo y que puedan enriquecer mucho más el poder actuar frente a los conflictos.
3: Sí, sabes, Eddie, cuando hablabas de los episodios anteriores me acordé que también estuvimos hablando acerca del perdón. Y en el perdonar también clarificamos que perdonar una situación o perdonar a una persona no significa sí o sí de que yo tenga que restaurar ese vínculo, esa relación, si es alguien que me dañó profundamente, ¿no? Como decías recién acerca de lo del abuso. Si pasé por una situación que fue muy abusiva, puedo perdonar, pero eso no implica necesariamente que sí o sí tengo que reconciliarme y restaurar esa relación al vínculo de seguir teniendo que ver constantemente a quién fue mi abusador, ¿no? A quién me hizo un daño, a quién me hizo mal.
5: O sea, entonces que podríamos decir que poner la otra mejilla no significa aceptar abusos, no significa quedarme en vínculos destructivos, no significa tolerar violencia. No significa callar siempre.
3: Exacto.
5: Y ni dejar que otros pasen por encima de mi dignidad, ¿no es cierto? Para ir como...
3: Esto de la dignidad, qué importante que lo remarcaste, Anita, porque esto nos ayuda a marcar un límite en decir, bueno, ¿hasta dónde voy a permitir que otra persona entienda que puede hacer algo y que puede pasar por arriba mis derechos, ¿no? Por ejemplo, es como yo siempre imagino, ¿no? Si voy en un vehículo, ¿no? Voy en mi auto y alguien pasa una vez en rojo cuando yo estaba en verde y a mí me tocaba pasar, digo, bueno, está bien. Supongamos que una vez no pasa nada, estoy atento, entonces freno, el otro pasa, estuvo mal, ¿no? Ahora, ¿qué pasaría si esa misma persona yo me la encontrara todos los días en el mismo semáforo y todas las veces él pasa en rojo y yo tengo que frenar aunque esté verde de mi lado? Entonces ahí mi dignidad, digamos, como conductor, digamos, no solamente él está infringiendo la ley, sino que encima me está diciendo, mirá, no vale que vos tengas verde, acá lo único que importa soy yo. Entonces como que ahí la dignidad como persona se está viendo vulnerada.
5: Y te puede lastimar, o sea, encima ahí lo vemos físico, pero en nuestra autoestima nos puede lastimar todo eso.
4: Sí,
3: exacto. Sí, sí. Y a eso iba, ¿no? Si lleváramos este ejemplo al trato en las relaciones, en los vínculos. Si en realidad ese rojo y verde, en realidad sería que me dejen hablar, que me dejen emitir una opinión, que yo quiera decir, bueno, mirá, yo pienso de esta situación, que me dejen emitir una opinión, que yo quiera decir, bueno, mirá, yo pienso de esta situación, pienso esto, y que directamente no pueda decirlo, o que

0: sí, Jaco, si alguien no nos toma en cuenta y no respeta el límite, justamente, ahí es donde también hay que evaluar hasta dónde quiero relacionarme con esta persona o hasta dónde me hace realmente bien. En el caso de que poniendo los límites y tratando de charlar de la forma más asertiva posible y haciendo todo lo que sabemos que podría funcionar para restaurar el vínculo no se está dando, ahí evaluar también qué personas realmente quiero seguir conservando en mi vida y cuáles estarían mejor un poquito más lejos de mí. Más que nada porque si hemos intentado sentarnos, charlar, dejar de lado nuestro orgullo, poder realmente hablar desde lo que a mí me pasa, más de que señalarlo al otro como culpable y todo lo que venimos charlando, y realmente la persona no está respetando mis tiempos, mis límites y lo que estamos charlando, también hay que evaluar qué tanto el otro quiere hacerlo. Porque muchas veces lo entiende y puede hacerlo, pero quizá no está dispuesto a tomar ese compromiso para con nosotros.
1: Y también puede ser justamente porque nunca pusimos un límite, nunca dijimos hasta acá, ¿no? No justifica esto el actuar del otro, pero le doy a entender al otro que, como no me quejo, no hablo, puede acceder a mí de la forma que lo hace, claro, ¿no? Entonces podríamos decir también que poner límites no te hace menos cristiano, por ejemplo. Supuesto, que es algo que veníamos hablando al principio, o no te vuelve más egoísta, sino que es algo necesario, claro, para una relación saludable.
0: Sí, porque también caemos en esto de no ser egoístas, y por no querer ser egoístas dejamos pasar cosas y se van acumulando, y volvemos a mirarlo a Jesús. Incluso él, cuando tanta gente lo necesitaba para ser sanada, para escuchar más de Dios y cosas que en sí mismas son buenas, pero él se apartaba, iba a descansar, ponía ese límite de decir hasta acá, hoy hasta acá, mañana sigo. Pero también él respetaba sus propios límites. Porque hay veces que capaz ponemos límites, pero que al bajarlos, al decir, bueno, está bien, lo bajo, sigo, lo sigo permitiendo esto, termina convirtiéndose en un no límite, porque el límite tendría que estar ahí bien firme.
1: Y tampoco nos hace menos amorosos. Al contrario, poner límites es amar al otro y amarme a mí, ¿no?
0: Sí, por supuesto.
2: Sí, a mí me hace acordar a una palabra que su etimología siempre me llamó, cuando lo descubrí me llamó mucho la atención, digamos, de la palabra imbécil. La palabra imbécil viene de dos palabritas unidas, ¿no? Im, que es con, uh-huh, o sea, traducido al castellano es con, y bécil, la palabra bécil viene de la palabra báculo, que es bastón, ¿no? Uh-huh. Un báculo es un bastón. La persona imbécil es la persona que siempre necesita apoyarse en un bastón, ¿no? Que tiene que andar. Un imbécil es alguien que siempre se tiene que apoyar en algo. Cuando nosotros no ponemos un límite a muchas situaciones, no estamos permitiendo que otra persona deje su bastón. Muchas veces nosotros somos el bastón de otros y perpetuamos situaciones de conflicto solamente porque no ponemos ese límite, ¿no?
1: Muchas veces somos imbéciles.
2: Transformamos a los otros en imbéciles.
0: Claro, somos el bastón.
2: Somos el bastón.
0: Somos lo que decías,
2: cuando no ponemos ese límite, el otro piensa que puede seguir haciendo. Claro, porque nosotros vamos a estar sosteniendo esa situación. Si yo no pongo un límite, entonces el otro piensa que, esto está bien. Si él no me dijo nada, bueno, entonces le sigo haciendo esto. Y la otra, le pido un favor total, después no se lo cobro nunca. Bueno, entonces la otra persona se sigue apoyando en esa conducta repetitiva que yo genero, que la genero de forma evitativa o callándome, entonces en el otro genero que dependa de eso, de esa conducta mía. Entonces cuando yo pongo el límite, a veces puede parecer como, ¿qué hizo?
1: ¡Qué malo!
2: ¿Cómo me va a poner un límite? Pero claro, en realidad lo que les estamos diciendo es, mirá, valete por vos solo. A veces chocante la idea, pero necesitamos ese límite, se pone muchas veces, lo que dijiste, Anita, no por falta de amor, al contrario. Es porque nos amamos a nosotros mismos, amamos a Dios y también amamos a nuestro prójimo. Es decirle al prójimo, mira, prójimo, la verdad es que es necesario poner un límite porque esto no me está haciendo bien a mí y creo que por ende tampoco te va a hacer bien a vos. Entonces es como ese límite.
0: Interesante. Sí, terminamos siendo el bécil a veces del imbécil. Sí, y mientras decías, pensaba también en los padres. Yo todavía no me tocó ser madre, pero pienso en los padres, en los límites necesarios también que ponen. Que si no nos hubiesen puesto esos límites, quizá muchas cosas no las podríamos haber logrado o hecho. Y que sería contraproducente incluso para nosotros cuando somos más grandes.
2: Sí.
0: Entonces cosas muy necesarias son los límites también.
2: en línea general, por ahí

0: podemos concordar con Anita que somos padres, poner límites a los que más cerca tenemos o más queremos, muchas veces es lo que se torna más complejo. Entonces, sí, tal cual, como vos decís, Eddie, no porque no sean necesarios, sino porque, bueno, por una cuestión de afinidad y de creer que vamos a ser menos amorosos, de que podemos ser menos queridos, o de que, no sé, a alguien que conozco mucho y digo, ay, ¿qué va a decir de mí si le pongo un límite? Ay, no quiero que piense mal. Pero en realidad el límite es lo necesario para pasar a un crecimiento, sí, muchas veces.
1: Y ahí está cómo lo hacemos, a ese poner el límite, porque a veces creemos que al atacar o al hablar fuerte es como poner el límite, y en realidad desde el amor y desde la tranquilidad es donde el límite se entiende mejor también. Exacto. Porque es donde el otro te puede comprender y querer aceptar el límite que le pones, porque si no sería muy difícil también aceptarlo.
0: Tal cual. Bien. Me quedó la palabra por ahí, lo teníamos apuntadito por acá, ¿no? ¿Cómo verá Jesús o cómo entenderá o cómo podemos llegar a interpretar su actuar respecto a la venganza? ¿Será que poner un límite a veces es vengarme? Decir, ah, mirá, por todo lo que vos me hiciste, yo te pongo este límite, así me vengo de vos y te digo, ajá, listo, ya está. Yo acumulé, ¿no? Es como que fui juntando. Bueno, ahora bancátela, ¿eh? Porque ahora devuelvo. ¿Será que estaba diciendo eso Jesús?
2: No, porque ahí estaríamos respondiendo desde el enojo, desde la emoción, ¿no? Y justamente tenemos que alejarnos de eso para poder dar una respuesta más profunda como la que nos pidió Jesús.
1: Que ahí me viene también en ese momento el versículo que le sigue al que leímos al principio. De hecho, el siguiente, porque es el 29 el que leímos. El 31, en el Sermón del Monte, Jesús dice, traten a los demás tal y como quieren que ellos los traten a ustedes. Entonces, eso lo tenemos presente. Entonces, en esos momentos es donde más tenemos que pensar en esto. ¿Realmente estoy tratando a ese otro como quiero que me devuelva esto que estoy haciendo? ¿O ese otro cómo espera que yo lo trate? Entonces, también pensarnos de esta forma, de decir, bueno, voy a poner este límite. Si a mí me ponen un límite, ¿cómo me gustaría que lo hagan? ¿O cómo me gustaría recibirlo? ¿Cómo lo comprendería mejor? Entonces, mirarlo desde esa parte amorosa y de cómo Dios también lo hace con nosotros, porque por supuesto que Él es muy amoroso y tierno al hacerlo. Nosotros debiéramos hacer lo mismo.
0: Exacto. Sí. Y creo que la venganza nunca... un poco la frase que decía el chavo, sí, ¿no? Es imposible olvidarla, ¿no? Sí. La venganza nunca es buena, mata el alma y la envenena.
1: Exactamente.
0: ¿No? Y de verdad creo que es así, envenena nuestra alma. Entonces creo que Jesús acá nos dio como una fórmula súper protectiva de nuestra alma para cuidar nuestro corazón y no llenarnos de bronca, de odio, de venganza, porque en realidad saldríamos perdiendo nosotros, seguramente la situación con la persona con la que tenemos el conflicto seguramente también se pondría peor y no resolveríamos nada. Entonces digo, qué bueno que Jesús nos dejó estos consejos.
1: Sí. Y también pienso que en las situaciones aún más graves, como la persona que también nos traía este pedido, era una situación en que había que recurrir a autoridades más grandes y demás, también en los momentos en los que sea necesario, también recurrir a autoridades necesarias para que eso forme parte de los límites también. Porque muchas veces solos no podemos y necesitamos buscar esa ayuda. Así que también parte de poner estos límites y de cuidarnos a nosotros y de cuidar a ese otro es pedir ayuda.
0: Claro, ahí no sería venganza, sino que sería poner el límite a la vulneración de los derechos si la hubiera.
2: Y además es alguien objetivo.
0: Exacto.
2: Que puede verlo desde afuera y poner un límite sin estar de un lado o del otro, sino objetivo como corresponde, respetando los derechos de las dos partes, digamos.
0: Exacto. O sea, los derechos están para cuidarnos, ¿no? O idealmente. Y yo siempre imagino, ¿no? Los derechos es como las normas en la vida están puestas como esas líneas en la ruta, en la carretera, ¿no? Que está la línea blanquita, ¿no? Entrecortado, la línea amarilla. Bueno, eso nos marca un límite. El límite, bueno, hay vehículos que tienen que ir por un lado y hay vehículos que los que vuelven tienen que ir por el otro lado. ¿Qué lío sería si nadie respetara y yo fuera siempre por el lugar donde se me ocurra? Entonces yo estoy rompiendo un derecho que seguramente va a generar que me entorte con otro auto. Entonces esos límites están puestos y cuando yo recurro a donde tengo que recurrir, a la autoridad pertinente para que mi derecho que fue vulnerado sea respetado, bueno, estoy encuadrando dentro de lo que nos quiere proteger. Ya no estoy siendo vengativo. Ya.
2: Sí, exactamente. Entonces, para un conflicto que me suceda, ¿no es cierto? Uh-huh. Saben que yo soy cristiana y pasa algo que no me gusta. La idea no es que voy a ser mejor cristiana por callarme, tampoco es ir y decir, ¿sabes qué? Me la vengo aguantando, así que te voy a decir todo en la cara, sino es poner un límite y poder hablar desde el amor, con asertividad, con todo lo que venimos mencionando, y encarar el problema, la situación. Eso no nos va a hacer menos cristiano, como decíamos recién, y poder decir, esto me está haciendo mal, necesito que esto no pase, y poder expresar lo que me pasa. Así que no nos sintamos mal por poner estos límites, son necesarios. Y de hecho, le va a dar lugar al otro a poder reevaluar lo que está haciendo.
0: Y replantear su actitud.
2: Exactamente. Y tal vez desde ahí empiece a generar un respeto hacia mí. Y después, con el tiempo, crezca una relación saludable. Y si no pasara, como dijo Eddie, quiere decir que no había un interés genuino y puedo alejar a alguien que solamente se estaba acercando a mí para generar un daño.
1: Y por supuesto acompañarlo siempre con la oración y con esa ayuda que es la que todo puede.
2: Exactamente. Bueno, creo que quedó aclarado.
0: Sí, la verdad que agradecemos muchísimo que hayan estado de ese lado, agradecemos que hayan tomado este tiempo para poder escucharnos. Por ahora, pero en realidad seguimos esperando que esto sea una interacción, sea un ida y vuelta.
1: Sin dudas, así que esperamos sus mensajes, esperamos también sus comentarios, opiniones, lo que ustedes quieran hacernos saber y llegar para poder también sentirnos entre todos como en casa.
2: Y te esperamos, Rodri, también para la próxima.
0: también sí, esperamos a Rodri para la próxima. Bueno, hasta un nuevo episodio.
1: Nos vemos.
2: Chau, chau.
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3: Algunos autores bíblicos, o algunos personajes, digamos así, de la Biblia, los conocemos por lo que enseñaron, pero también de algunos de ellos conocemos su vida, llegamos a conocer su carácter, su temperamento, su forma de relacionarse con los demás. Uno de ellos es el apóstol Pedro, aquel irascible Pedro, aquel reaccionario Pedro, aquel que hablaba siempre antes de pensar. Sin embargo, convertido a Cristo, él se entrega para que Dios pueda modelarlo de acuerdo a lo que él espera de Pedro. Y Pedro fue transformado, pudo ser utilizado por Dios para hacer cosas maravillosas y grandes para el adelantamiento de su causa, y nos dejó como legado también sus epístolas pastorales, y donde encontramos a este Pedro convertido, que ya después de haber sufrido en sí mismo la transformación producida por el Espíritu Santo, nos invita al crecimiento cristiano, porque él estaba precisamente en ese proceso de desarrollo espiritual. Dice así, en la segunda epístola, capítulo 1, versículo 5 en adelante: vosotros también, poniendo toda diligencia por esto mismo, añadid a vuestra fe virtud, a la virtud conocimiento, al conocimiento dominio propio, al dominio propio paciencia, a la paciencia piedad, a la piedad afecto fraternal, y al afecto fraternal amor. Qué hermosa descripción de lo que debiera ser el desarrollo del carácter de una persona. No conformarnos con lo superficial, con lo aparente, pero para poder vivir una vida de crecimiento, porque somos personas, cristianos en construcción permanente, debe haber diligencia, debe haber un interés, una preocupación, una intencionalidad en nuestra vida de que se vayan produciendo cambios que nos hagan personas más agradables, y no solo agradables en lo superficial, sino agradables para poder dar nuestro testimonio, para poder ayudar a otros también a ser felices. Señala que a nuestra fe tenemos que agregarle virtud, no solamente una fe mística, no solamente un estado así desconectado de la realidad humana, sino que tiene que haber virtud. Pero virtudes concretas, virtudes que sean frutos de esa relación con Dios. Tiene que haber, sin embargo, dice, conocimiento. Debe haber una inteligencia espiritual a través de la cual Dios nos va haciendo captar esos contenidos que debiéramos tener para procesar en nuestra mente y entonces poder tener pensamientos que nos edifiquen. Pero él destaca esto, que debemos sumarle el dominio propio, el control sobre nuestros sentimientos, sobre nuestros impulsos. ¿Cuánto lo necesitó Pedro? ¿Te acuerdas cuántas ocasiones Jesús tuvo para poder ayudarlo, para poder corregirlo? Pero naturalmente el dominio propio, la capacidad de poder contenernos a nosotros mismos cuando las situaciones que estamos viviendo nos están empujando a impacientarnos, necesitamos paciencia. Y a la paciencia, dice, tenemos que sumarle la piedad. De nada vale que tengamos todas las virtudes anteriores, conocimiento, dominio propio, fe, esas cosas, pero tenemos que tener, dice, piedad, afecto fraternal. En otras palabras, tener un relacionamiento, un tratar a los otros para que podamos reflejar a Jesús en nuestro trato con ellos. Pero sobre todo, que el trato no sea solo un trato social, que sea un afecto fraternal, pero un afecto fraternal que esté basado en el amor. Qué maravilloso, Pedro, ¿no? Dejarnos esto como un legado de lo que Dios estaba haciendo en su vida, que en este día de trabajo, de actividades, de relacionamiento con los que están más cerca nuestros y sobre todo en nuestro hogar, podamos ir conducidos por el Señor y su Santo Espíritu, produciendo este desarrollo, porque somos cristianos en construcción.

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2: Hola, ¿cómo estás? Hace 62 años que un hombre fue condenado a cadena perpetua, pero después de 27 años en prisión, salió libre dos veces.
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2: Dicen que hay cárceles con barrotes y cárceles invisibles. Las primeras encierran el cuerpo, las segundas el alma. Y pocas historias muestran eso mejor que la de Nelson Mandela. Mandela pasó 27 años preso. 27 años. Es un tiempo suficiente para llenarse de odio, resentimiento y deseos de venganza, ¿no te parece? Pero cuando finalmente salió de la prisión en 1990, sorprendió al mundo con una frase que quedó para la historia. Al salir por la puerta hacia mi libertad, entendí que si no dejaba atrás mi amargura y odio, seguiría en prisión. Eso no significa que olvidó lo que sufrió, ni que justificó la injusticia. Perdonar no es decir no pasó nada. Perdonar es decidir que el dolor no va a controlar tu futuro. Y acá es donde la psicología moderna coincide con algo profundamente humano y espiritual. El psicólogo Robert Enrich, uno de los mayores investigadores sobre el perdón, explica que perdonar no es una debilidad, es una herramienta de sanidad emocional. Sus estudios muestran que las personas que aprenden a perdonar reducen niveles de ansiedad, depresión y estrés crónico. La Asociación Americana de Psicología también ha publicado investigaciones que relacionan el perdón con menor presión arterial, mejor descanso y relaciones más saludables. Porque el resentimiento tiene efectos físicos reales. El cuerpo recuerda lo que la mente no suelta. Y si somos sinceros, vivimos en una época donde la gente acumula enojo como si fuera combustible. Redes sociales llenas de cancelación. Familias que no se hablan desde hace años. Parejas que convierten heridas en armas. Amistades rotas por orgullo. Hoy pareciera más fácil bloquear que conversar. Pareciera más fácil vengarse que sanar. Pero Mandela entendió algo poderoso. El odio nunca libera. Solamente cambia de prisión. Y atención con esto. Perdonar no siempre significa reconciliarse. Porque también hay vínculos tóxicos que necesitan distancia. Hay heridas que requieren límites muy claros. Pero incluso ahí, el perdón puede existir como una decisión interna. No voy a permitir que esto destruya quién soy. Quizás hoy alguien te falló. Quizás llevas años cargando una conversación pendiente, una traición o tal vez un abandono. Y aunque la otra persona tal vez nunca pida perdón, el peso sigue viviendo dentro de vos. La pregunta es, ¿cuánto espacio más le vas a dar a esa herida? Porque a veces el perdón no cambia el pasado, pero sí cambia a la persona que lo recuerda. Y tal vez la verdadera libertad comienza cuando dejamos de alimentar aquello que nos encadena. ¿No te parece? Si voy a la Biblia, puedo compartir con vos un pensamiento que encuentro en Efesios 4:32. Y dice así: más bien, sean bondadosos y compasivos unos con otros, y perdónense mutuamente, así como Dios los perdonó a ustedes en Jesús. Dios desea que compartas el perdón que Él te ha dado. Vos hoy podés ser una luz en el camino de otra persona.
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6: Tu integridad no se negocia. En esta jornada nos estaremos basando en el libro de Proverbios, capítulo 11, verso 3. Tu brújula moral te mantiene en la ruta correcta, pero si jugás sucio, tu propia jugada te va a terminar hundiendo. Jesús fue clarísimo con una metáfora que no pasaba de moda. Un sistema operativo defectuoso no puede sacar una aplicación de calidad y viceversa. Tus acciones son tu marca personal. Si en el día a día, en los negocios, en el trabajo, en el dinero, no sos honesto, estás instalando un malware en tu carácter que tarde o temprano va a corromper tu vida espiritual. Hoy en día es fácil caer en la trampa de los grises. Pensamos, es una mentirita para cerrar el trato, o no pasa nada si ajusto un poco los números para ganar más. Pero el pecado no entiende de clases sociales ni de ceros en la cuenta bancaria. El engaño es una carga que te termina pesando a vos. Lo que ganás con trampa viene con una maldición incluida: el estrés de sostener la mentira y la pérdida de tu paz interior. Adán y Eva pudieron haber pensado que comer una fruta era un detalle menor, pero ese pequeño glitch cambió la historia para siempre. Hoy, muchos se dicen seguidores de Dios, pero mienten en sus transacciones, dañando su reputación y la de su fe. Tenemos que recordar algo clave. La integridad es binaria, es decir, no existe la verdad a medias. Cualquier desvío de la honestidad es una falla en el sistema. Por otro lado, la costumbre no quita la culpa. Que todo el mundo lo haga no significa que esté bien. Los principios de Dios son inmutables, no se actualizan con las tendencias. Y por último, el crecimiento es real. Si estudiamos los principios de vida a conciencia, dejamos de ser enanos espirituales y empezamos a operar al nivel para el que fuimos diseñados. Si no respetamos las reglas del juego acá, ¿cómo pretendemos ser parte del equipo en el cielo? Tu integridad hoy es tu pase para lo que viene.
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1: 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Él te dice, hija mía, no tengas miedo. 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
2: Qué alegría estar aquí y compartir con ustedes el mensaje de hoy con el título En manos de Babilonia. El versículo se encuentra en el libro de Jeremías, capítulo 40, versículo 9, y dice así: Gedalías les aseguró bajo juramento: No tengan miedo de someterse a los caldeos. Quédense a vivir en el país. Sométanse al rey de Babilonia y les irá bien. Jeremías fue profeta durante los últimos 5 reinados diferentes de Judá y sufrió muchas penalidades por llevar a cabo su misión. Bajo el reinado de Sedequías, el profeta fue azotado y encerrado en la casa del escriba Jonatán, la cual habían convertido en cárcel. Allí el rey lo visitó para interrogarlo acerca de las profecías y confesó su miedo. Sedequías respondió: Tengo miedo de los judíos que se han pasado a los caldeos. Si caigo en mano de ellos, me torturarán. Donde no hay temor de Dios, el miedo reina. El rey permitió a Jeremías salir al patio de la cárcel durante poco tiempo, y desde allí daba su mensaje. Entonces lo culparon de debilitar a los soldados que quedaban, y lo echaron a una cisterna llena de barro. Allí Jeremías por poco muere, si no hubiese sido por la bondad e intercesión de un extranjero etíope, Ebed-Melech. Cuando Babilonia tomó a Judá tal como había sido profetizado, Dios no olvidó la bondad del extranjero con su siervo en tiempo de necesidad. El mismo profeta debía llevarle la buena noticia de protección de su vida. Dios honró a este desconocido caballero que arriesgó su carrera y su vida por rescatar al siervo de Dios. Cuando elegimos hacer lo correcto, aunque la recompensa se demore, siempre llega. Gedalías fue nombrado representante del gobierno babilónico entre los judíos, y el capitán de la guardia trató cortésmente a Jeremías como un representante de Dios que había instado al pueblo a someterse. Le permitió ir donde quisiera, pero decidió quedarse con los pocos sobrevivientes de lo que una vez fuera la orgullosa Judá. El miedo azotaba a los pocos que quedaban. ¿Cuán diferente habría sido la historia si Judá hubiese atendido a las amonestaciones de Jeremías? Los últimos eventos pasaron muy rápido. El palacio del rey y el templo fueron quemados. Las murallas fueron derribadas, dejando la ciudad en ruina total, con solo un puñado de sobrevivientes. Es la estrategia especial de Satanás inducir a los hombres a pecar y luego dejarlos sin defensa ni esperanza, pero con temor de ir en busca de perdón. Pero Dios los invita así: echen mano a esos enemigos de mi fortaleza y hagan paz conmigo. Sí, que hagan paz conmigo. En Cristo han sido tomadas todas las medidas y se ofrece todo aliento. Escucha las advertencias de la Biblia y sé fiel en medio de cualquier crisis.
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2: En medio de las violentas conmociones del planeta Tierra, la segunda venida de Cristo será el evento culminante y la experiencia más gloriosa en la historia de la humanidad caída. Su pueblo, gozoso, verá el rostro del Señor Jesús glorificado y le verán coronado como Rey de Reyes y Señor de Señores. Sonrientes ángeles gloriosos le rodearán. Un sentir de alegría llenará los corazones de los que esperan en el Señor. Ya no más muertes, ya no más muerte, ya no más tristeza, ya no más tristeza. No más, no más, no más, no más.

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3: Algunos autores bíblicos, o algunos personajes, digamos así, de la Biblia, los conocemos por lo que enseñaron, pero también de algunos de ellos conocemos su vida, llegamos a conocer su carácter, su temperamento, su forma de relacionarse con los demás. Uno de ellos es el apóstol Pedro, aquel irascible Pedro, aquel reaccionario Pedro, aquel que hablaba siempre antes de pensar. Sin embargo, convertido a Cristo, él se entrega para que Dios pueda modelarlo de acuerdo a lo que él espera de Pedro. Y Pedro fue transformado, pudo ser utilizado por Dios para hacer cosas maravillosas y grandes para el adelantamiento de su causa, y nos dejó como legado también sus epístolas pastorales, y donde encontramos a este Pedro convertido, que ya después de haber sufrido en sí mismo la transformación producida por el Espíritu Santo, nos invita al crecimiento cristiano, porque él estaba precisamente en ese proceso de desarrollo espiritual. Dice así, en la segunda epístola, capítulo 1, versículo 5 en adelante: vosotros también, poniendo toda diligencia por esto mismo, añadid a vuestra fe virtud, a la virtud conocimiento, al conocimiento dominio propio, al dominio propio paciencia, a la paciencia piedad, a la piedad afecto fraternal, y al afecto fraternal amor. Qué hermosa descripción de lo que debiera ser el desarrollo del carácter de una persona. No conformarnos con lo superficial, con lo aparente, pero para poder vivir una vida de crecimiento, porque somos personas, cristianos en construcción permanente, debe haber diligencia, debe haber un interés, una preocupación, una intencionalidad en nuestra vida de que se vayan produciendo cambios que nos hagan personas más agradables, y no solo agradables en lo superficial, sino agradables para poder dar nuestro testimonio, para poder ayudar a otros también a ser felices. Señala que a nuestra fe tenemos que agregarle virtud. No solamente una fe mística, no solamente un estado así desconectado de la realidad humana, sino que tiene que haber virtud. Pero virtudes concretas, virtudes que sean frutos de esa relación con Dios. Tiene que haber, sin embargo, dice, conocimiento. Debe haber una inteligencia espiritual a través de la cual Dios nos va haciendo captar esos contenidos que debiéramos tener para procesar en nuestra mente y entonces poder tener pensamientos que nos edifiquen. Pero él destaca esto, que debemos sumarle el dominio propio, el control sobre nuestros sentimientos, sobre nuestros impulsos. ¿Cuánto lo necesitó Pedro? ¿Te acuerdas cuántas ocasiones Jesús tuvo para poder ayudarlo, para poder corregirlo? Pero naturalmente el dominio propio, la capacidad de poder contenernos a nosotros mismos cuando las situaciones que estamos viviendo nos están empujando a impacientarnos, necesitamos paciencia. Y a la paciencia, dice, tenemos que sumarle la piedad. De nada vale que tengamos todas las virtudes anteriores, conocimiento, dominio propio, fe, esas cosas, pero tenemos que tener, dice, piedad, afecto fraternal. En otras palabras, tener un relacionamiento, un tratar a los otros para que podamos reflejar a Jesús en nuestro trato con ellos. Pero sobre todo, que el trato no sea solo un trato social, que sea un afecto fraternal, pero un afecto fraternal que esté basado en el amor. Qué maravilloso, Pedro, ¿no? Dejarnos esto como un legado de lo que Dios estaba haciendo en su vida, que en este día de trabajo, de actividades, de relacionamiento con los que están más cerca nuestros y sobre todo en nuestro hogar, podamos ir conducidos por el Señor y su Santo Espíritu, produciendo este desarrollo, porque somos cristianos en construcción.

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0: Ven a mí con un espíritu dispuesto, deseoso de cambiar. Caminar cerca de mí es vivir una continua renovación. Busca mi rostro con una mente abierta. Al concentrar tus pensamientos en mí, tienes toda mi atención. Yo te conozco y te entiendo. Mis pensamientos te rodean con un amor perdurable. Jesús.
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3: Hola amigos.
4: Hola niños y niñas. Bienvenidos a otro programa de tu historia preferida.
3: Vamos a tener un relato adaptado de las Sagradas Escrituras. Es otra historia acerca de David, ¿verdad, tío Daniel?
4: Así es, tía Elena. Y la he titulado El gran pecado de David y su arrepentimiento. La Biblia tiene pocas alabanzas para los hombres. En ella se dedica poco espacio para contar las virtudes incluso de los mejores hombres que jamás hayan existido. Cuando un hombre bueno hace lo malo, la Biblia no encubre sus errores, sino que los incluye juntamente con sus buenas obras. Y cuando los hombres se arrepienten de sus malas obras y piden el perdón de Dios, Él gratuitamente les trata con misericordia y con consideración amorosa. De las historias que hemos oído hasta ahora acerca de David, hemos aprendido que amaba al Señor y que la mayoría de las veces le sirvió fielmente. Sin embargo, la historia de hoy trata de una obra terrible que David hizo, por la cual Dios le castigó. Pero al fin, Dios también le perdonó cuando se arrepintió completamente y pidió ese perdón.
5: Bien, Juan. ¿Estás preparado para cruzar el Jordán y sitiar Rabá?
6: Estoy preparado, Majestad. Lo he estado por algún tiempo ya. Tan solo espero la orden de mi rey y avanzaré con los guerreros y campeones de Israel para borrar a los amonitas de la faz de la tierra.
5: Ve, Joab. Yo esta vez me quedaré en Jerusalén para juzgar y gobernar al pueblo como debe de hacerlo el rey.
6: Muy bien. Y como de costumbre, mantendré al rey informado del progreso de la guerra.
5: Mándame mensajeros cada día, Joab. Si hay acontecimientos y progresos importantes, entonces mándamelos más a menudo aún.
6: Con mucho gusto, Majestad.
5: Puedes ir ahora, Joab. Y que Dios te acompañe y te dé una victoria rápida.
6: ¡Viva el rey!
7: ¡Viva el rey! ¡Viva el rey!
0: David se encontraba ahora en el pináculo de su poder y gloria. Todos sus enemigos habían sido destruidos, excepto por unos pocos amonitas que quedaban, pero que muy pronto serían destruidos. David ya no sentía la necesidad de la dirección y protección de Dios. Ahora podía vivir una vida llena de tranquilidad y satisfacción. Cierto día por la tarde, cuando David se levantó de su cama, sucedió que, paseándose por la terraza de su casa, vio una mujer bañándose, y la mujer era muy hermosa. Esta mujer se llamaba Betsabé, y su esposo, que era un oficial del ejército de David, se llamaba Urías. Y David envió para preguntar quién era aquella mujer, y uno le dijo:
8: Esta es Betsabé, la mujer de Urías, el heteo.
0: Así, David envió mensajeros y la tomó.
9: Un mensajero está a la puerta, señora.
10: Un mensaje del frente de batalla. ¿Es mi esposo? ¿Le ha sucedido algo?
9: No es nada de eso, señora. El mensajero es un enviado de su majestad, el rey David, y solicita el honor de su presencia inmediatamente.
10: Pero yo no puedo ir ahora. Estoy ocupada.
9: Pero, señora, una solicitud del rey no se puede rehusar.
10: Bueno, está bien. Dile al mensajero que iré con él tan pronto como me vista.
9: Muy bien, señora.
0: Por ser David el rey, y por ser la costumbre de los reyes en Oriente en aquellos tiempos, el tomarse estas libertades, David razonaba consigo mismo que como rey tenía derecho a tomar a Betsabé y vivir con ella como su esposa. Pero más tarde, al pensar en Urías, su noble y valeroso esposo, allá en los campos de batalla luchando contra los amonitas,
4: David envió a Betsabé de vuelta a su casa. Y después de pasar algunas semanas...
5: ¿Y dices que Betsabé te envió?
9: Sí, majestad. Yo soy su sirvienta y confidente.
5: Bien. ¿Y qué puedo hacer por ti?
9: La señora Betsabé... Majestad, la señora Betsabé está embarazada.
5: ¿Embarazada? ¿Estás segura de eso?
9: Ella está segura, majestad.
5: Ay, ¿qué problema?
9: Lo es en verdad, majestad. Y esta es la razón por la que me ha enviado a informarle de esto.
5: Hizo muy bien. Yo debo estar enterado del asunto. Muchas gracias. Puedes regresar y asegurarle a tu ama que de alguna manera yo me encargaré de resolver esta situación.
9: Gracias, majestad.
11: ¡Que viva el rey!
5: ¡Viva el rey! No si Urías descubre lo que he hecho. Si se enterara, podría vengarse matándonos a los dos, a mí y a Betsabé. O quizá podría incitar a la nación a rebelarse contra mí. Tengo que encontrar una manera. Una manera para cubrir. ¿Pero cómo?
12: Sí, majestad.
5: Escriba. Quiero que le envíes una nota al general Joab en el sitio de Rabá. Dile que venga Urías el Eteo a verme.
12: Inmediatamente, señor.
13: ¿Debo regresar a Jerusalén, general?
6: Eso es lo que dice esta nota, Urías.
13: Pero, ¿por qué querrá verme el rey?
6: Yo lo sé tanto como tú. Tal vez quiera darte una medalla de honor o algo así. De todos modos, son las órdenes del rey. Irás a Jerusalén inmediatamente y te presentarás a él, en persona.
13: A la orden, general. ¡Viva el rey!
5: ¿Eres tú Urías el Eteo?
13: Yo soy, majestad.
5: ¿Acabas de venir del sitio de Rabá?
13: Sí, majestad.
5: ¿Cómo está mi sobrino, el general Joab?
13: Muy bien, señor. Es un general sabio y capaz.
5: ¿Y cómo están mis hombres, los soldados, digo, todos?
13: Pues no pueden estar mejor, señor. Tienen la confianza puesta en que Dios les dará una pronta victoria. De que pronto los amonitas dejarán de ser una amenaza para Israel.
5: ¿Y la guerra misma? ¿Cómo progresa?
13: Como estaba planeado, señor. El general Joab está sitiando la ciudad con éxito. En breve, la ciudad no tendrá más remedio que rendirse.
5: Ese es un buen informe, Urías. Estoy muy satisfecho. ¿Por qué no vas a la casa? Digo, creo que tienes casa, ¿no?
13: Seguro, señor.
5: Y esposa, supongo.
13: La más hermosa y fiel esposa en la tierra, majestad.
5: Entonces no sería justo si no te ordenara tomar un descanso de la guerra y no te dejara ir a tu casa para que por un tiempo estés con tu esposa. De modo que, Urías, vete a tu casa, descansa y permanece allí hasta que te llame a que regreses al frente de batalla. Puedes marcharte.
13: Su majestad es muy amable y comprensivo. ¡Viva el rey! ¡Viva el rey!
5: Esto resolverá la situación. ¡Escriba!
12: Sí, señor.
5: Encárgate de que inmediatamente se mande abundancia de comida de mi propio almacén a la casa de Urías. Él ha sido un fiel y valeroso siervo de Israel y merece esta recompensa.
12: Sí, majestad. ¡Viva el rey!
5: Escriba. ¿Mandaste la comida a la casa de Urías tal y como te lo ordené?
12: Sí, majestad. Pero Urías no lo ha probado siquiera.
5: ¿Que no? ¿Y eso por qué?
12: Anoche él no fue a su casa.
5: ¿No fue a su casa? Pero si yo le ordené que fuera.
12: Yo sé, majestad, pero él no fue. En lugar de ir, durmió en el portal con los sirvientes.
5: Mándale a llamar. Voy a hablar con él.
13: ¡Viva el rey!
5: Buenos días, Urías.
13: Buenos días, majestad.
5: ¿Se puede saber por qué no fuiste ayer a tu casa como te lo ordené?
13: Yo honro y respeto a su majestad en todas las cosas, excepto en esta pequeñez. El arca, que marca la presencia de Dios, ha permanecido en tiendas desde que se construyó en el monte Sinaí. El pueblo israelita y Judá habitan en tiendas. Y majestad, el general Joab y mis compañeros no habitan en los campos delante de la ciudad de Rabá. ¿Cómo entonces podría yo ir a mi propia casa y disfrutar de mi cama, de comida y bebida y de la compañía de mi esposa, cuando mis compañeros soportan las penalidades y los rigores de la guerra? Como vive su alteza y vive mi alma, oh rey, no puedo hacer esto.
5: Eres un hombre consciente y justo, Urías. Bien, permanece aquí hoy y mañana te dejaré marchar.
4: Entonces David invitó a Urías a una fiesta. Y Urías comió y bebió en la presencia del rey hasta emborracharse. Y por la noche fue a acostarse con los siervos de David, pero no fue a su casa. Todo esfuerzo de parte de David de ocultar su pecado había fracasado. A la mañana siguiente, David le escribió una carta a Joab.
13: Su majestad me mandó a llamar.
5: Sí, Urías. Voy a darte permiso para que regreses al campo de batalla.
13: Gracias, majestad. Regresaré inmediatamente.
5: ¿Y cómo vas a presentarte directamente al general Joab? Me gustaría que le entregaras esta carta personal de mi parte.
13: Ciertamente, señor. Me encantará entregarle la carta. ¡Viva el rey! ¡Viva el rey!
6: Bien, bien, bien, bien. Me alegro de verte de regreso, Urías.
13: Me alegro de estar aquí, señor.
6: Bien, ¿y cómo van las cosas en Jerusalén?
13: Muy bien, señor. El rey mismo me dio un banquete. Parece que me tiene mucho aprecio.
6: Vaya, vaya, vaya.
13: Yo siento lo mismo por él. Casi se me olvidaba. Tengo un mensaje sellado de parte del rey mismo. Es para usted.
6: Gracias, Uría. Si esperas afuera de la tienda, te asignaré tu misión en breve.
13: Gracias, señor. Gracias.
6: Me pregunto de qué se trata. Saludos, Joab. Como rey tuyo te ordeno que pongas a Urías en el frente de batalla. Allí donde la pelea sea más dura. Entonces, retira a tus hombres de allí para que una vez solo pueda ser herido y muera. Que sea herido y muera.
4: Y Joab, por ser más leal a David que a Dios, transgredió la ley divina a causa del mandato del rey. Y mientras Joab sitiaba la ciudad, asignó a Urías un lugar donde él sabía que había hombres valerosos. Y los hombres de la ciudad salieron y lucharon contra Joab, y algunos de los siervos de David de entre el pueblo cayeron. Urías el heteo también fue muerto.
6: Mensajero.
8: Sí, general Joab.
6: Cuando hayas terminado de darle al rey las nuevas de la pelea, si el rey se enfada y te pregunta, ¿por qué os acercasteis tanto a la ciudad a pelear? ¿No sabéis que os iban a lanzar dardos desde la muralla? Entonces le dirás, tu siervo Urías, el heteo, también murió.

0: ¿Mi señora llora?
1: Urias ha sido muerto.
0: ¿Urias, su esposo?
1: Sí.
0: ¿Muerto? ¿Asesinado?
1: Oh, no. Fue muerto peleando.
0: ¿Cómo se enteró mi señora de la noticia?
1: Su majestad, el rey, envió un mensajero y...
0: ¿El rey? ¿Está usted segura de que fue muerto en la batalla?
1: ¿Qué estás insinuando?
0: Nada, solo que... su muerte resuelve su problema.
1: ¿Piensas que David tenga algo que ver con la muerte de mi esposo?
0: Su muerte vino en el momento oportuno y ciertamente evitará un gran escándalo en la corte real.
1: No, David no tuvo nada que ver con la muerte de Urias. No es capaz de hacer tal cosa. Mi esposo murió como un héroe, luchando por su Dios, su país y por mí.
2: Y cuando pasaron los días del luto de Betsabé, David la mandó traer a su casa y llegó a ser su esposa y le dio un hijo. Pero lo que David hizo desagradó al Señor.
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5: Y ahora volvamos a tío Daniel y a su historia para hoy titulada El gran pecado de David y su arrepentimiento.
6: General Joab, general Joab.
7: Sí, mensajero.
6: ¿Ha oído las noticias?
7: ¿Qué noticias? ¿Ya ha caído Rabá?
6: No, no, señor. Algo mucho más extraordinario que eso.
7: ¿Ah, sí?
6: Son las noticias de Jerusalén. Tenemos un nuevo príncipe.
7: ¿Un nuevo príncipe?
6: Sí, el rey David y la reina Betsabé han tenido un niño.
7: ¿El rey David? ¿Betsabé? ¿Un niño?
6: Sí, general Joab, un niño. Estaba seguro de que le gustaría recibir la noticia oficialmente.
7: Gracias, mensajero. De modo que así se resuelve el misterio. El rey quería a Urias muerto con el fin de tener a su esposa sin que el pueblo sospechara la verdad detrás de este nuevo príncipe. Pero alguien se dará cuenta y entonces este asunto se esparcirá como fuego en la pradera. Alta estima y respeto que el pueblo de Israel y de las otras naciones tienen por el rey David será sacudida. Su influencia disminuirá. Este es un día triste para Israel. Para David. David, un pecador. Un pecador común como el resto de nosotros.
2: En su misericordia, Dios no dejó a David ser atraído a la ruina por las engañosas recompensas del pecado. Era necesario que Dios se interpusiera en favor de Israel.
8: Escriba el próximo caso, por favor.
9: Majestad, su gracia, Natán. El profeta del Dios viviente desea una audiencia.
8: Audiencia concedida.
9: Pase adelante, su gracia.
10: ¡Viva el rey!
8: Saludo, su gracia. No me diga que tiene un caso que resolver.
10: No, majestad. Pero deseo contar la historia de un caso y preguntarle su veredicto.
8: Bien, su gracia puede proceder.
10: Majestad, había dos hombres en una ciudad. Uno de ellos era rico, sin necesidad de nada. El otro era pobre, desesperadamente pobre, no tenía nada, excepto una pequeña corderita que era como una más de la familia, habiendo sido alimentada y cuidada con los otros niños del hombre. Un día, el hombre rico tuvo un visitante de una tierra lejana, y como era la costumbre, el anfitrión preparó una comida para el viajante. Pero Pero el hombre rico era codicioso y miserable, y no quería preparar uno de sus corderos para comer. De modo que tomó la corderita del hombre pobre, la aderezó y se lo dio al viajero para que comiera.
8: El hombre rico hizo esta villanía. Vive el señor que el hombre que hizo tal cosa merece morir. Y tendrá que compensar al hombre pobre con 4 corderos, porque hizo esto y porque no tuvo misericordia.
10: ¡Oh, rey! ¡Tú eres ese hombre!
8: ¿Yo?
10: Así dice el Señor Dios de Israel. Yo te ungí como rey de Israel. Yo te libré de la mano de Saúl. Yo te di la casa y las mujeres de tu amo. Y te di las casas de Israel y de Judá. Y por si fuera poco, te añadí otro tanto. ¿Por qué, pues, has despreciado mis mandamientos para hacer el mal delante de mí? Heriste a Urías, el heteo, a espada, y tomaste a su mujer para ser tu esposa. Y dice el Señor, por todo esto, oh rey, la espada de la desgracia, la tristeza y la muerte nunca se apartarán de tu casa. Así dice el Señor. Voy a levantar mal contra ti de entre los de tu propia familia. Arrancaré a tus esposas de delante de tus ojos y las daré a tu vecino. Porque lo que tú hiciste en secreto, yo lo haré delante de todo Israel.
4: Lo atrevido y repentino de las palabras de Natán fueron como un dardo que se clavó en el corazón de David. Ahora, David se veía a sí mismo como era visto por Dios, no como un gran rey, sino como un gran pecador. Con voz temblorosa, David exclamó:
8: he pecado contra el Señor.
10: El Señor también ha quitado tu pecado. No morirás. Sin embargo, como tu acción ha dado gran ocasión a los enemigos de Dios a blasfemar, el niño que te nació ciertamente morirá.
8: ¿Mi niño? ¿Mi hijo morirá?
10: Así ha hablado el Señor. ¡Viva el rey! ¡Viva el rey!
8: Cuando Natán se marchó, vine directamente aquí a buscar perdón. Y para ver si nuestro primogénito está todavía...
1: Tan mal está todo, David.
8: Ay, Betsabé. Betsabé, querida. Es tan terrible que tiemblo tan solo de pensarlo. Y todo es por culpa de mi pecado.
1: Nuestro pecado, querido.
8: Pero como la cabeza de la casa, como sacerdote de mi familia, soy yo el responsable.
1: Tú confesaste tu pecado, David. Te arrepentiste por el error cometido. Ciertamente Dios te perdona. Nos perdona a los dos.
8: Sí, Él perdona, Betsabé. Sin embargo, tendremos que pasar por una amarga experiencia como resultado directo de nuestro pecado, la cual nos llevará a un arrepentimiento más completo. Betsabé, yo...
1: ¿De qué se trata, David?
8: Lo que tengo que decirte se refiere a nuestro hijo primogénito. Betsabé, vamos a perderlo. Va a ser tomado de nosotros.
1: ¿Secuestrado?
8: No. No. Morirá.
1: ¡No! No, nuestro bebé. No dejaré que nadie le haga daño. Lo voy a tener en brazos cada minuto, de día y de noche, para que nadie se acerque y lo mate.
8: Nadie lo matará, Betsabé. Oh, querida Betsabé. Él morirá.
1: ¡David!
4: Cuando su hijo cayó enfermo, David, con ayuno y profunda humillación, rogó por su vida. Se quitó las ropas reales, puso a un lado la corona, y de día y de noche permanecía echado en tierra, con gran dolor, intercediendo por el niño inocente que sufría por su culpa.
8: Ten compasión de mí, oh Señor. De acuerdo con tu misericordia, de acuerdo con la multitud de tus misericordias, quita mi transgresión. Lávame completamente de mi iniquidad y límpiame de mi pecado. Porque reconozco mis transgresiones, mi pecado está siempre delante de mí.
11: Majestad, los ancianos de la casa de su majestad hemos venido para rogarle que se levante del suelo, que se ponga sus ropas reales y que coma pan y carne y que actúe de acuerdo.
8: Bienaventurado con... aquel cuyas transgresiones son perdonadas, cuyo pecado es cubierto. Bienaventurado es el hombre a quien el Señor no imputa pecado.
11: Majestad, hace dos días ya que su majestad no come ni bebe. Le rogamos que se levante, que coma.
8: Oculta tu rostro de mis pecados, oh Señor, y quita mis iniquidades. Crea en mí un espíritu nuevo y renueva un espíritu recto dentro de mí.
11: Majestad, por favor, escúchenos. Por seis días ha estado tirado en el suelo sin comer ni beber. Su hijo todavía vive. Seguro que su majestad se da cuenta de que seis días...
8: No me eches de tu presencia, oh Señor, y no apartes tu santo espíritu. Perdóname, Señor, y enseñaré a los transgresores tu camino, y los pecadores...
11: Tú se lo dices a su majestad. Tengo Líbrame miedo. De homicidio, lo tendré Señor. Que hacer yo, entonces.
8: Tú, Dios de mi salvación.
11: Pero no se puede prever su reacción.
8: En voz alta tu justicia.
11: Cuando el niño vivía aún, le hablamos al Señor, y no nos escuchó.
8: Y él perdonará.
11: ¿Qué hará cuando sepa que su hijo ha muerto?
12: Me alegro de que tú se lo digas, sino yo.
8: Él me
12: que creo que
11: no,
12: voy a...
11: No.
8: Él me rodeará.
11: Tú te quedas aquí. Necesito tu ayuda si se enoja y...
8: Ancianos, estaban susurrando entre ustedes. ¿Por qué? ¿Ha muerto mi hijo?
11: Está muerto, majestad.
8: Fue la voluntad del Señor. Envíen a mis siervos para que me levanten de la tierra. Me laven, uncan y pongan mis ropas reales. Después, iré a la casa del Señor para orar.
4: Aunque la muerte del niño fue la solemne respuesta de Dios a la oración del rey, David fue humildemente sumiso a la voluntad divina. Y el arrepentimiento de David fue sincero y profundo. No solamente oró por perdón, sino por pureza de corazón. A través del tiempo, la historia del gran pecado de David ha sido una fuente de ánimo para los que han luchado bajo la carga de la culpabilidad. Millares de hijos de Dios, engañados en pecado y listos para rendirse a la desesperación, han recordado cómo el sincero arrepentimiento y la confesión de David fueron aceptados por Dios. Y ellos también han cobrado ánimo para arrepentirse y tratar de nuevo de andar en el camino de los mandamientos de Dios.
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14: ¡Que el Señor les bendiga!

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4: Bienvenidos, estás escuchando lo mejor de tu semana. Esto es Conexión Break. Gracias por estar con nosotros en nuestro primer programa del 2026. Estamos muy felices de arrancar esta segunda temporada junto a vos.
5: Sí, y antes de hablar del tema de hoy queremos presentarnos un poco más. Somos Conexión Break, en la voz de Maxi Canteros y quien les habla, Emanuel Ortiz. Y durante este tiempo vamos a estar compartiendo conversaciones profundas sobre temas que todos vivimos, pensamos y sentimos.
4: En este programa queremos reflexionar juntos a través de la Biblia. Esa es nuestra verdad y queremos descubrirla junto a vos. Queremos crear un espacio sincero donde podamos hacernos preguntas profundas y sin miedo.
5: Porque si algo que descubrimos es que hay muchísimas personas que están buscando paz, muchísimas personas que están buscando propósito, respuestas, están buscando esperanza también, aunque a veces no sepan exactamente dónde encontrarlas.
4: Y justamente hoy queremos hablar de algo que está en todos lados, la espiritualidad moderna. ¿Sabés, Emma, que la semana pasada me pasó que mientras estaba desayunando descubrí un TikTok en donde me hablaban del tarot, ¿no? Uh-huh. Y me decían, yo justo soy de Piscis, o eso al menos me dijeron, ¿no? Cumplo en marzo, el 15 de marzo. Así que me dijeron, de tal fecha te va a pasar tal cosa, ¿no? Y yo, wow, me quedé escuchando, ¿viste? Uh-huh. ¿Te pasó alguna vez algo así?
5: Que me dije, la que me dijo que me va a pasar tal cosa y tal cosa que recuerde ahora es mi mamá. En si alguna no te portabas situación bien, ¿no? Puntual, claro. Pero fuera de eso. No, pero es verdad esto que mencionas. Hay muchas personas que están acostumbradas y buscan este tipo de cosas en el querer entender qué va a pasar durante su semana o qué es lo que le va a esperar durante el día. Algunos puntualmente, estoy pensando en alguien en particular, que no lo hace de maldad, porque no creo que haya maldad detrás de esto en una persona puntual. No sé qué será, o sí, y ahora vamos a conversar un poquito más, pero hay algo ahí detrás de esto de la gente que busca querer saber qué va a pasar.
4: Vos sabés que después de esta situación en donde me apareció, digamos, este video en TikTok, me empezó el algoritmo a tirar muchas más cosas, ¿no?
5: Sí,
4: ¿viste? Ya como que se emocionó y me empezó a tirar de todo y me di cuenta de que las redes sociales llenaron, digamos, por así decirlo, el mundo, podemos decir, de energías, de manifestación, de astrología o de señales, o de alguna manera nos revelaron este mundo, uh-huh, ¿viste? Y yo creo que muchos cristianos hoy en día están buscando este tipo de cosas, este tipo de prácticas, ¿no? Y de alguna manera me hace replantearme o preguntarme si es que en realidad no están encontrando tal vez la fuente de la verdad, la fuente de la vida, ¿no? Que es la Biblia, la palabra de Dios. Uh-huh. ¿Y qué ha pasado en sus vidas para que tengan que volcarse en estas prácticas, ¿no? ¿Por qué pensás que hoy hay tanta gente buscando lo espiritual?
5: Creo que hay muchas personas que no lo buscan. Que simplemente te pasa así como decías vos, que están en el celu y desaparece.
4: ¿No? Y te atrapa.
5: Y te atrapa, y por una cuestión de curiosidad quizá, y después terminás siendo alguien que dependiente de eso y vas en busca de eso. Hay un grupo de personas que por ahí escuchaba la otra vez, que constantemente hablan de esto, de las energías, de lo que sienten en el día y tratando de buscarle una señal del universo, del cosmos, de vaya a saber quién, que no es Dios puntualmente, pero ellos sienten que es divino o sienten que es para ellos y sienten que es especial y tratan de significar de alguna forma este tipo de cosas que le pasa a la gente. Busca lo espiritual la gente porque de alguna forma lo espiritual como que te da tranquilidad, te llena un poco. Y aparte, termina siendo bueno la espiritualidad de alguna forma, porque en esto no le busco un mal a otra persona, no quiero dañar a otro, sino más bien quiero yo tener un bienestar, quiero yo sentirme bien, quiero yo estar tranquilo. Entonces, basado en eso, creo que la gente va en busca de este tipo de cosas.
4: Es como que hay una generación que está en búsqueda de lo espiritual, ¿no? Del universo, de las manifestaciones. Creo que antes el debate era entre si existía algo más o no, ¿no? Y estaban los teístas y los ateos, ¿no?
5: Exacto.
4: Y hoy en día ya todos dan por sentado de que algo existe. Pero es como que esta gente está buscando o intentando encontrar paz, sentido, esperanza.
5: Sí, que antes quizás estaba como algo místico, por así decirlo, o algo lejano. Hoy en día, gracias a las redes, esto es normal. Esto es parte del día a día. Esto es natural encontrar. La otra vez me preguntaron, pensando en la pregunta inicial que me tiraste, si me habían leído La Borra del Café. Y vos decís, esto hay cierta generación que era muy normal y siempre había alguien en la familia que hacía esto, pero era algo muy puntual. Ahora vos te pones un programa de streaming o alguna cosa y siempre te tiran algo de esto como normal. En esto de vuelta, en tratar de buscarle un sentido a lo que estoy viviendo o a lo que me gustaría vivir en adelante.
4: Y a vos que estás del otro lado, quiero hacerte una pregunta. ¿Crees en las energías? ¿Alguna vez intentaste buscar alguna señal? ¿Sentís que hoy la espiritualidad está presente en todos lados? Porque tal vez el problema no es tener preguntas espirituales. El problema es no saber dónde buscar respuestas.
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5: Llegó tu momento para hablar de algo que muchísimas personas están viviendo hoy. ¿Qué es esto que veníamos hablando? La búsqueda espiritual. Hay una generación buscando una conexión espiritual, intentando quizás llenar vacíos emocionales o intentando llenar algo, encontrar una dirección o simplemente sentirse en paz. El ser humano, como decíamos recién, tiene una necesidad espiritual. Y muchas personas están buscando de alguna forma esto que hablamos, tener calma, tener contención. Quizá vos que estás del otro lado también estás en esta línea. Y algunas prácticas parecen inofensivas y terminan siendo como curiosas de alguna forma. Y estamos en esto de que damos vuelta, de que entramos, de que vemos, de que salimos. Y claro, como de alguna forma no afecta, por así decirlo, a grandes rasgos, mi creencia o mi Dios, y se termina mezclando esto, en vez de decirle que Dios te bendiga, que tengas buena suerte. y se mezcla esto de lo cristiano, por así decirlo, con otras creencias que no puntualmente son cristianas. ¿Por qué tanta gente busca respuestas espirituales hoy?
4: Bueno, yo creo que, como hablamos antes, hoy en día las personas están más susceptibles a creer. Antes no creían, hoy en día ya creen. El tema es lo siguiente.
5: Tal cual.
4: Yo creo de que hoy en día las personas buscan respuestas o buscan señales porque es más fácil que alguien venga y me diga qué es lo que me va a pasar antes de que yo tenga que enfrentar las cosas por mis propios medios, ¿no? Qué buena suerte tendría si me gano un famoso sorteo que termina con el 6.
5: ¿No? Y si hoy te toca a vos.
4: Y si esta semana te toca a vos, ¿no? Pero sería mucho más fácil que la vida se resolviera así, ¿no? Uh-huh. Y a veces no asumimos las responsabilidades de nuestras propias consecuencias, de nuestra propia administración. Y yo creo que la gente le da una cierta tranquilidad, ¿no?, el saber lo que va a pasar. El que esa persona que tanto espero o anhelo que me responda un mensaje, ¿no?, que me invite a salir, como decíamos recién, ¿no?, que me toque alguna buena jugada, por así decirlo, es mucho más fácil, por supuesto, que cosechar lo que uno planta, de asumir las responsabilidades que uno quiere. Pero es interesante porque al crearnos Dios, nos da la libertad también de elegir lo que nosotros queremos. Uh-huh. Y es triste si Dios de alguna manera nos invitara a vivir una vida que fuera al azar. Yo creo que Dios nos invita a formar la vida que nosotros queremos. Tal y cual. No una vida que quede a la suerte de cada uno.
5: Tal cual. Y no es ser malo con la persona que cree estas cosas o vive estas cosas como algo normal. No, es invitarte a dar un paso más. Porque si planteáramos esta pregunta, vos que estás del otro lado y nosotros acá quizá conversarlo, ¿cómo diferenciamos esa paz momentánea de saber qué va a pasar el día de hoy por medio de lo que fuera, el tarot o tu signo que decías hace rato, lo que fuera, con una paz que sea real, que sea duradera? Si vos te pones a plantear que hay una diferencia ahí, ¿cómo lo ves, Maxi?
4: No, totalmente. Es interesante también esto que mencionas, porque el sistema espiritual, por así decirlo, moderno de hoy en día, ¿no?, está diseñado para que vos tengas que volver. Por ejemplo, la borla de café no te revela toda la vida, ¿no? Uh-huh. Los registros akáshicos te pueden revelar el pasado, pero no el futuro, ¿no? El tarot tiene una fecha en específico, ¿viste? De tal fecha a tal fecha. Uh-huh. Y es como que siempre está pensado, como te digo, para que tengas que volver. Ahora, la paz que Dios nos ofrece a través de la Biblia, ¿no?, de la revelación que tenemos de cómo Dios se ha comunicado con el ser humano, podemos ver que lo que Dios nos ofrece es eterno. No es de una semana para la otra, no tiene tanto que ver con el pasado, pero sí tiene que ver con mi presente, con mi futuro. Y podemos ver un Dios en el pasado que tal vez no descubrimos, pero es totalmente distinto cómo funciona la espiritualidad que Dios, quien se ha adjudicado la creación del universo, intenta transmitirnos.
5: Uh-huh. Hay un episodio de un canal importante de noticias que sale a la gente a hacerle esta pregunta que planteamos ahora. ¿Conoces personas que consulten el tarot, manifestaciones y todo este tipo de cosas? ¿Qué tan normalizado está hoy? Y el conductor preguntaba también si creían realmente. Y va consultando ahí en las calles de Buenos Aires, y van teniendo diferentes respuestas. Y algunos piensan que sí, otros que no. Algunos dicen, bueno, me parece que está ahí. Bueno, ¿y vos que estás del otro lado? ¿Qué crees? ¿Qué tan normalizado está este tema que estamos conversando hoy en día? Sí, creo importante recordar que no toda búsqueda espiritual, como estábamos hablando, termina trayendo la paz que promete.
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4: Ahora sí, hablemos más profundo, porque no todo lo que parece espiritual necesariamente nos acerca a la verdad. Muchas veces buscamos sentirnos mejor emocionalmente, pero también necesitamos preguntarnos qué estamos alimentando dentro nuestro. Pareciera, Emma, como que hoy vivimos una espiritualidad muy emocional o inmediata, como decíamos recién, ¿no? Uh-huh. Hoy en día existen muchas frases modernas que reemplazan a Dios por el universo, ¿no? Manifestemos que el universo nos escucha, ¿no? Y antes la frase era, pidamos porque Dios nos escucha, ¿no? Uh-huh. Y es como que hoy la gente busca calma, respuestas y dirección, ¿no? Y quiero hacerte una pregunta, ¿por qué hoy cuesta hablar más de Jesús que de las energías?
5: Creo que la sociedad en general estamos, me voy a incluir, estamos metidos en esto de lo popular. Si es popular, si es actual y si es el día de hoy, queremos hablar, queremos saber, queremos ser parte. Ahora estamos en un periodo muy especial en el mundo por lo que se va a venir en un partido y demás. Y todo el mundo quiere saber qué está pasando. Y todo el mundo quiere hablar de eso y todo el mundo quiere tener algo de eso también. No es que diga que Jesús dejó de ser popular, pero sí en el lenguaje se ha cambiado, quizá por un lado algunas personas creyendo que también están incluyendo a Jesús o dan por incluido a Jesús dentro de sus palabras, como esta que decías vos hace rato, ojalá que el universo nos escuche. Creo que hay personas que lo incluyen en ese pensamiento. Hay otras que no, directamente, ¿cierto? Dependiendo de la persona. Pero sí me parece que es esto de la popularidad de algo en este momento.
4: ¿Sabes qué? También creo que se ha como romantizado, ¿no?, algunas prácticas espirituales. Uh-huh. Es como que antes uno tenía que ir, ¿no? Tenía que ir, ¿viste? A veces pagar.
5: Claro, pagar bueno, la suscripción del diario, por ejemplo.
4: Bueno, la suscripción del diario o también tener que dejar algún beneficio a la persona que me tiraba la borla de café o, uh-huh, o algo de eso, ¿no?
5: Sí, pero ir, hoy en día, ir hasta un lugar puntual.
4: Ir hasta un lugar, totalmente. Sí. Hoy en día lo tenés al alcance de tu mano a través de TikTok, a través de las redes sociales y demás, y que te aparecen hasta incluso sin pedirlo, porque el algoritmo mismo te lo va tirando, ¿no? Pero en esto de que romantizan algunas prácticas espirituales pensaba, ¿no? En que muchas veces, a mí me pasa, por ejemplo, tener un momento con Dios. Okay. Mi momento con Dios, lo voy a compartir con el público, es mi hora del té. Yo después de comer, tengo mi hora del té. Y ahí tengo mis charlas profundas con Dios, a veces me mato la risa, a veces me enojo, pero bueno.
5: Hora del té, como si fuese sí, británico.
4: Sí, totalmente, y si vos me vieras de dónde nací.
5: Recordanos, ¿no?, a la gente de dónde naciste.
4: Y yo soy de la República de Rosario,
5: ¿no? Ok.
4: Aquellos que entienden,
5: Porque por ahí
4: soy de la provincia de Rosario.
5: Ok, porque por ahí me decís hora del té, se me hace que vas más del sur, ¿viste? Más de época de frío. No.
4: Fue una práctica que fui adquiriendo con el tiempo.
5: Igual creo sé que algo del sur tenés en tu corazón.
4: Sí, tengo mi novia, entonces por eso iba a decir, no, también mi novia algo va influido, ¿no?
5: Bueno, pero ese es mi momento. Perdón, decías momento del té, sí.
4: Ese es mi momento donde me encuentro con Dios, uh-huh. ¿Viste? Y vos sabés que en esto yo lo he compartido con algunos amigos y algunos lo trasladaron, ¿no? A otro tipo de infusiones, ¿no?
5: Okay.
4: El problema es que ya a veces empezaron a entrar otras cosas. Por ejemplo, en comprar alguna vela aromática, como para entrar en un ambiente, ponele un poco más espiritual, algún sahumerio, alguna música ya de pajaritos, ¿viste? De cosas raras. Y sin darte cuenta, es muy fácil salirte de la línea, ¿viste? Porque en realidad, Dios quiere pasar tiempo con nosotros. Y está bueno pasarlo con un momento agradable para vos. Ahora, cuando vos pensás que si yo prendo la vela, Dios va a estar presente, claro. O si yo pongo el té va a estar presente, ya me estoy corriendo del foco, ¿no? Porque Dios está presente sin tener nada.
5: Ese es el problema. Vos decías algo recién, que estamos basados en muchas cosas que hacemos en emociones. Y esto es una realidad, es una verdad tremenda. Porque es verdad, nos manejamos muchas cosas por emociones, basado en lo que siento. Y a veces eso que siento creo que me hace bien o me hizo sentir bien en un momento que quiero ir a buscarlo de vuelta. Y voy. Pero el tema que una emoción es pasajera, pasa y se va y claro, después busca esta necesidad de querer hacerlo de vuelta y cada vez más. Y cuando hablamos de espiritualidad puntualmente o cuando buscamos a Dios, si realmente esa es mi búsqueda, es buscarlo a Dios, no puedo basarme en una emoción, no puedo basar en este pensamiento de, bueno, hoy necesito a Dios, mañana no necesito tanto porque no me fue tan mal, entonces no lo necesito. Y hoy sí, hoy no, entonces no pasa por una emoción. Mi búsqueda con Dios es una cuestión más personal, es una cuestión de una relación, es una cuestión de disfrutar de todo lo que Dios tiene para mi vida y de disfrutar de cumplir su voluntad. Pero bueno, creo que por ahí pasa a este lado, por la búsqueda de soluciones rápidas. Como es una emoción, voy a rápido a lo que me satisface.
4: Totalmente. Y a vos que estás del otro lado te pregunto, la espiritualidad moderna, esta de hoy en día, esta que te encontrás a diario, ¿crees que te ayuda o que te confunde más? ¿Crees que las personas están más conectadas espiritualmente o están más perdidas? ¿Sabes que el corazón humano fue creado para algo más profundo? Somos seres espirituales. Algunos médicos dicen que también la salud espiritual es parte de nuestra salud integral, ¿no? Como si fuera una mesa de cuatro patas, la salud mental, la salud espiritual, la salud física y la salud social, ¿no? Pero la verdadera paz no nace solamente de sentirse bien, sino de saber dónde estamos afirmados. Y en este bloque queríamos hablar de hablar un poco más con profundidad, porque la búsqueda espiritual tiene sentido, porque el corazón humano fue creado para sintonizar con una frecuencia exclusiva con su creador.
5: Llegó tu momento favorito porque ahora vamos a descubrir qué dice la Biblia realmente sobre esta búsqueda espiritual. Si tu intención que estás del otro lado es poder mejorar tu espiritualidad, poder mejorar tu conexión con Dios, bueno, acá vamos a, no sé si decir bajar línea, pero sí que mejorar tu conexión con Dios, bueno, acá vamos a, no sé si decir bajar línea, pero sí queremos

0: menos bien y qué estaba más o menos mal. Porque siempre existió.
1: Como que se plantaba bandera. Yo soy esto, el resto fuera.
0: Totalmente, ¿no? Viste, pero es como que había un dicho popular que decía: brujos y curanderos siempre lo ha habido, ¿no? Entonces,
1: no conocía, pero mira,
0: la gente, de alguna manera, que practicaba la fe cristiana, sabía cuál era el límite. Hoy en día creo que no tenemos un límite. Creo que, como decíamos antes en el bloque anterior, es muy fácil irnos y no está mal. ¿Por qué? No. Porque no veo una acción a corto plazo.
1: Claro.
0: Sin embargo, esta fue la misma estrategia que utilizó Satanás, el diablo, ¿no?, en el Edén, al decirle, bueno, come esta fruta que no te va a pasar nada. Uh-huh. Y sin embargo, a largo plazo hemos visto sus consecuencias, ¿no? Uh-huh. Así que ahora podemos descubrir juntos qué es lo que dice la Biblia para poder encontrar una espiritualidad que realmente nos acerque a Dios, uh-huh, a ese creador del universo, a ese Jesús que se manifestó en carne y hueso como nosotros para poder salvarnos y traernos una vida espiritual verdadera, ¿no?
1: Tal cual. El límite que decías vos, creo que hoy en día no está marcado socialmente. Está abierto y cada uno va a marcar su límite. Entonces, en esto de cada uno marcar límites, nosotros como cristianos tenemos como base el pensamiento bíblico. Y por ejemplo, no sé si tenés ahí a mano Primera de Juan capítulo 4 versículo 1. ¿Lo tenés ahí? ¿Querés leerlo?
0: Sí, sí lo tengo.
1: Dale.
0: Dice: amados, no creáis a todo espíritu, sino probad los espíritus si son de Dios.
1: Ahí está, como planteando esto. Mirá, el versículo plantea como una realidad existente. Existen, o pareciera que da por sentado que existen espíritus. Existen un montón de cosas en el mundo. Eso es una realidad que hoy en día no la podemos negar. Entonces, quizá lo que está pasando en algunos casos es una realidad, porque es existente. Lo que sí, acá el apóstol Juan nos dice, bueno, pero prueben si realmente esos espíritus son de parte de Dios. Fíjense, pongan atención, examínenlo para darse cuenta si realmente viene parte de Dios.
0: Y esto que nos da a entender que de alguna manera hay dos polos opuestos.
1: Tal,
0: ¿no?,
1: cual.
0: Porque si hay espíritus que son de Dios, podemos decir también que hay otros que no y que existen.
1: Sí. ¿Cuál?
0: Y que la Biblia también revela quiénes son y que vos podés profundizar también un poco más con respecto a esto, ¿no? Pero bueno, me parece clave este versículo porque la Biblia nos enseña a discernir, ¿no?, de que no todo lo espiritual necesariamente viene de Dios.
1: Exactamente. Pensándolo desde este punto de vista, tampoco pensándolo en el contexto general de la Biblia, Dios no quiere que vivamos con miedo. No quiere que vivamos con esta angustia o con esta ansiedad de cada día acercarme a buscar algo para saber qué me va a pasar, como si dependiera de otra persona. No, Dios quiere darme tranquilidad en mi vida y lo que va a ocurrir durante ese día. Dios no nos pide vivir con miedo, Dios nos pide vivir con sabiduría. Y ahí está la parte o el pasito individual de cada uno de ir a buscar esa sabiduría de parte de Dios para disfrutar lo que el día nos trae. ¿La gente cuestiona lo espiritual? ¿Qué decís vos? ¿O lo acepta todo automáticamente?
0: Yo creo que hay dos grupos, ¿no? Uh-huh. Un grupo que sí se lo cuestiona, que no se las cree todas, por así decirlo, ¿no?, y que de alguna manera también ha probado y se ha decepcionado. Uh-huh. Y otros que dicen, bueno, es así, pero no es tan así. Por ejemplo, cuando, no sé, aparecen estas cosas del tarot, de las cartas, de la borla de café, de los registros akáshicos, de los videntes, ¿no?, tan famosos ahora que se viene el mundial y demás, es como que te empiezan a tirar, viste, algunos centros. Y si vos te fijás, el mentalismo, ¿no?, en el área de la psicología va a decir que esto tiene que ver con una especie de sugestión, ¿no? Es como que ellos me van a tirar algo un poco más abierto. Uh-huh. Y claro que si yo lo siento, lo voy a agarrar como si fuera mío, ¿no?
1: Claro.
0: Y esta gente sí lo va a aceptar. ¿Por qué? Porque si yo estoy pasando un momento económico y yo te digo, Emma, ahora va a venir un momento de abundancia, así que tenés que declararle al universo. Claro, a vos te va a tocar. Ahora, si vos económicamente no estás mal y yo te vengo a hablar de que vas a salir de las deudas, capaz que no tenés deudas.
1: Claro.
0: Pero ahora, el que tenga deudas lo va a agarrar como si fuera suyo. Entonces yo creo de que hay un grupo que lo acepta automáticamente en base a una necesidad. Y hay un grupo que sí le llama la atención. Pero le llama la atención en el sentido de decir, che, no sé si están así.
1: Uh-huh. ¿Cómo distinguimos entonces lo que realmente nos hace bien espiritualmente?
0: Bueno, mirá, como decíamos antes, Yo creo que

0: Buscamos muchas veces lo pasajero, lo momentáneo. Uh-huh. Y todo este sistema de nueva espiritualidad, por así decirlo, viene a plantearnos la idea de algo momentáneo. Como decíamos antes, el horóscopo te da de una fecha a otra fecha. Y así sucesivamente, todo tiene un periodo. Ahora, Dios no, porque la felicidad que Dios nos quiere dar, la paz que Dios nos quiere dar, las bendiciones que Dios nos entrega, no son momentáneas, no son de un mes para el otro, ¿no? No son solamente para el periodo que cumple tu signo del zodíaco, ¿no? Es eterno, ¿no? Dios cuando nos regala bendiciones eternas, como por ejemplo, cuando Dios nos bendice en todo. ¿No? No es que nos bendice solo en lo espiritual y el resto de mi vida que se caiga a pedazos, ¿no? Dios cuando está presente se nota. Y vos sabés que escuché una frase hace mucho tiempo que decía, cuando Dios está presente en tu vida y en tu casa, hasta el perro lo nota. ¿Por qué? Porque cuando ahora el perro ve que su amo le da de comer, que ya no le pega, que ya no le grita, que lo saca a pasear, que es parte de la familia, cuando Dios está presente hasta el perro lo nota.
1: Interesante. Lo que planteas creo que de alguna forma a mí, y espero que los que están escuchando del otro lado también, lo piensen de esta forma. La verdadera paz, esta paz que vos planteas de parte de Jesús, no depende de rituales, no depende de señales, no depende de algo en particular. Depende de Jesús y de la presencia de Él en mi vida. Juan 14:6 dice, yo soy el camino, la verdad y la vida, planteándolo Jesús, como diciéndonos, yo no voy a traerles confusión, les voy a traer dirección. Y como decías vos, ese Jesús se nota cuando está presente. ¿Qué significa realmente encontrar la verdad?
0: Y significa, Emma, encontrar a Jesús. Así que a vos que estás del otro lado, te invitamos a que en este programa o a través de este programa puedas encontrarte con Jesús, el camino, la verdad y la vida. Quizás hoy te diste cuenta de algo importante. Todos estamos buscando algo.
1: Es verdad, paz, estamos buscando respuestas, estamos buscando dirección, esperanza, sentirnos acompañados, sentir que nuestra vida tiene sentido.
0: Y la verdad es que no está mal tener preguntas espirituales, no está mal buscar. Todos en algún momento intentamos llenar vacíos.
1: El problema no es tener hambre espiritual, y esto ya lo habíamos planteado. El problema es dónde intentamos llenarla.
0: Así que a vos que estás del otro lado, quiero preguntarte, ¿no? ¿Qué estás buscando realmente? ¿Estás buscando paz o solamente una distracción? Uh-huh. ¿Qué lugar ocupa Dios en tu vida hoy? ¿Dónde estás intentando encontrar esperanza?
1: Jesús nunca, nunca, nunca rechazó a las personas que están buscando respuestas. Al contrario, siempre ofreció algo más profundo que una emoción momentánea. Él da verdad, Él da la dirección y Él nos da una paz que es real. Pero esto no termina acá. Este viernes vamos a seguir profundizando junto a David Brizuela sobre cómo distinguir la verdad espiritual en medio de tantas propuestas. 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
0: No toda búsqueda espiritual termina llevando a la verdad, pero Jesús siempre va a llevarte hacia la paz, la esperanza y el amor verdadero. Lo que Dios te ofrece no es momentáneo, es eterno y es para vos. Chau, chau.
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3: Bienvenidos una vez más. Nos encontramos en la Biblia hoy y como habíamos anunciado, no está con nosotros el pastor Sebastián Martínez en esta oportunidad y habíamos dicho que la íbamos a invitar a la profesora Verónica Barrera, profesora comunicadora. ¿Qué tal, Vero? ¿Cómo estás?
4: Bien, contenta de repasar la lección aquí.
3: ¿Qué temita el de esta semana?
4: Yo vengo de las letras, así que cuando veo una palabra siempre analizo, ¿viste? Y dije, ¿por qué le pusieron contratiempo? Podrían haberle puesto tantos nombres. Y claro, contratiempo suena más suave de lo que debería sonar. Yo creo que podríamos poner allí pruebas, dificultades, tormentas.
3: Tribulaciones,
4: por ahí, ¿no? Sí. Esa es más contundente también, sí, ¿no? Sí. Pero contratiempo, bueno, creo que entramos ahí para analizarlo y
3: tal vez es más abarcante. Y tal vez te da la idea un poco de lo que genera en realidad, ¿no?
4: Sí, y también, ¿qué es un contratiempo? Uh-huh. Es algo que va en contra de los tiempos que vos tenés planeados, ¿no? Uh-huh. Tengo que salir, no sé, y tengo un contratiempo, no encuentro la llave de mi casa, no me pasó nunca.
3: No puedo salir.
4: Y nunca jamás me pasará de nuevo. No puedo salir de casa.
3: Bueno, hay algunos contratiempos que hasta te diría que, menos mal. Uh-huh. ¿Viste cuando...? Yo creo que a nadie le pasa esto, ¿no?
4: Que salen bien, decís vos.
3: De andar a mil, estar estresadísimo y no podés salir de tu casa.
4: Porque no encontrás la llave.
3: Porque no encontrás la llave.
4: Y qué bueno sería que a veces pase eso.
3: Yo creo que tiene que ver con cómo lo tomamos.
4: Sí, pero digo, el contratiempo suena algo menor. Uh-huh. Pero en realidad un contratiempo es algo que va en contra de lo que uno tiene planeado. Y ahí es donde veo la oportunidad de Dios, ¿no? Uh-huh. Nosotros planeamos un montón de cosas a nuestro tiempo, según nuestra sabiduría, que es chiquititísima, que no sabe nada nuestra sabiduría, ¿no? Y Dios, que sí sabe, tiene otras cuestiones planeadas, incluso que nos pueden molestar. Y ahí es donde empieza la cuestión, ¿no?
3: Y tal vez, a ver, somos nosotros los que vamos a contratiempo de Dios.
4: Ah, sí.
3: Lo que para nosotros es un contratiempo, como decías vos, para Dios es una oportunidad. Porque si no, no le damos la oportunidad a Dios.
4: No, y qué duros que somos, ¿eh?
3: Sí, sí, porque queremos manejar nosotros, ¿no?
4: Sí, y porque probablemente si no tuviéramos estos contratiempos no estaríamos de rodillas hablando con Él. Nuestras oraciones más sinceras con Dios no son cuando estamos felices.
3: Uy, que tenemos que aprender, ¿no?
4: ¡Oh! Todo eso pensaba en esta lección.
3: Sí, sí. Ya con esto podríamos cerrar casi, te diría, porque ya hay bastante.
4: Hicimos la conclusión ya.
3: Vos sabés que a diferencia de lo que vos dijiste por ahí, el título podría ser otro. Yo terminé el encuentro anterior y digo, wow, a mí que me gusta pensar en formato radio, en programas de radio, digo, qué buen título para un programa de radio.
4: Ah, bueno, ahí sí estoy con vos, contra. ¿No? Contra tiempo, mirá.
3: Como título para un programa, para un podcast, me parece que estaría más que bueno, ¿no?
4: Sin embargo, Dios nos permite contratiempos y encima nos dice que tenemos que tener paz.
3: Ay, es un poquito pretencioso, ¿no?
4: ¿No? Claro, es que eso es lo que digo. ¿Cómo hacemos para vivir en paz en el mundo en que va a contramano y donde paz es lo que menos hay? ¿Me voy a lo macro? No me voy a las tormentas internas, ¿eh? Hablamos de paz en un mundo que se miran feo dos presidentes y tenemos un problema. Y mueren personas, ¿no? Y bombardeos, y los drones con armas y no sé qué.
3: ¿Alguna palabra de más?
4: Sí, entonces vos decís, ¿de qué paz estamos hablando? El mundo no tiene paz, nunca nos va a dar paz lo que vivimos acá. mirar un noticiero es enterarte de justamente que la paz es lo que menos hay, es el bien más inexistente. Uh-huh. No tenemos, no hay, no podemos fabricarla. Uh-huh. Y sin embargo la Biblia dice, bueno, que tenemos que aspirar a la paz.
3: Recién utilizaste una expresión, es el bien, y la frase lógica es el bien más preciado. Uh-huh. Me parece que cuando uno tiene un bien que es preciado, lo que hace es hacer lo posible por tenerlo. Uh-huh. Pero acá me parece que tenemos un contrasentido, porque no hacemos todo lo posible para tenerlo.
4: No nos sale, no está en nuestra naturaleza.
3: Sí nos creemos con derecho, pero no invertimos. Se entiende la idea, ¿no?
4: Sí. Y además, uno puede buscar paz de distintas maneras, no sé. Y ahora me voy a las tormentas chiquitas, uh-huh, las nuestras, las internas, ¿no?
3: Paz en la tormenta.
4: Paz en la tormenta, sí. Qué difícil. Tengo mucho conocimiento, no porque yo haya estado allí, sino mucho conocimiento de mares y de buques, porque, uh-huh, bueno, por mi padre que estuvo en la Armada. Y hay una cosa que a mí siempre me llamó la atención. Cada vez que veo la frase de ningún mar en calma hizo fuerte un marinero, pues sabes que los marinos argentinos y los chilenos son considerados de los mejores del mundo, como marinos. Y vos decís, bueno, sí, qué lindo, ¿no? Qué orgullo, sí, pero ¿sabes por qué? Porque tienen que navegar los mares del sur. Uh-huh. Cruzar el Estrecho de Magallanes es una odisea terrible. Hay que ser experto, no puedes ir solo, incluso cuando están practicando, cuando se hacen maniobras en los buques de la Armada, el desafío es cruzar allí. Si pasaste eso, sos bueno. Entonces, bueno, en la vida espiritual nos pasa algo muy parecido. Y bueno, y ahí tenemos la figura en la lección, ¿no?, de lo del mar de Galilea. El mar, qué lindo que es cuando está tranquilo y planchadito. Sí. Pero no siempre está así. A veces se pica. Uh-huh. Y a veces soplan vientos. Uh-huh. ¿Y por qué nos da miedo el mar? Porque no vemos lo que hay abajo. Uh-huh. Y no somos conscientes de la profundidad, ¿no? Yo creo que eso nos da mucho temor. El no saber, la incertidumbre, y nosotros, aunque no nos gusta saberlo, no nos gusta, claro, ser conscientes de esto, pero vivimos en una incertidumbre constante. Y qué interesante que lo único que está a la mano para tener paz es Cristo. Uh-huh. No hay otra.
3: Bueno, yo me anoté algunas ideas de esas, me parece que las desarrollamos más, dale, adelante, pero a ver, vos hablabas de... Bueno, yo te dije, me parece demasiado pretencioso, tal, ajá, vez si lo entendemos, sí, mal a Dios, ¿no?
4: Sí,
3: pero,
4: sí.
3: El texto clave que tenemos dice, y no solo esto, sino que nos alegramos aún en las tribulaciones, al saber que la tribulación produce paciencia. Y así hace un caminito. Hace poco tiempo, lo debo reconocer, caí en la cuenta, ¿viste cuando vos por experiencia sabés algunas cosas, uh-huh, porque ya las pasaste, pero nunca la sintetizaste en palabras?
4: Ajá, sí.
3: Y por ahí alguien tiene la capacidad de sintetizarla en esas palabras. Ah, claro, es eso.
4: Es lo que yo sé, lo que siento.
3: Sí, uh-huh. Yo sabía que era así, pero nunca lo pude decir. Y escuchaba una vez a alguien que hace poco, ¿no?, decía, Dios, dame paciencia. ¿Qué te viene encima? Un montón de problemas. Uh-huh. Pero yo pedí paciencia. ¿Y cuándo vas a ejercer la paciencia si no es en medio de los problemas?
4: La práctica.
3: ¿Y cuándo vas a aprender a tener paciencia, no? Y de última, ¿para qué si no? Entonces me parece que caer en la cuenta de que esa es la realidad nuestra, a veces poner en palabras nos acomoda las ideas, ¿no?
4: Uh-huh.
3: Porque pensamos en palabras, de paso.
4: Sí, somos seres humanos, sí, pensamos en palabras. El versículo de memoria, que de paso está genial,
3: sí, sí.
4: Romanos 5:3 dice, no solo esto, sino que nos alegramos aún en las tribulaciones. Permíteme, uh-huh, detenerme en esta parte, después sigue el versículo. ¿Cómo es esto de alegrarnos aún en las tribulaciones? Inconcebible.
3: Uh-huh.
4: Pero, ¿será que algún cristiano pudo llegar a alegrarse aún en las tribulaciones? Uh-huh. Y de paso, ¿por qué se va a alegrar en las tribulaciones? Si está sufriendo, por lo que sea, está sufriendo. Uh-huh. Y ¿sabes que sí? Hay cristianos que en la tribulación se alegran. Y recuerdo en este momento cuántos mártires terminaron su vida cantando cuando se prendió la hoguera. Y terminaban cantando, alabanzas a Dios. Sí, pero ¿en qué cabeza cabe?
3: Uh-huh.
4: ¿No? ¿Y por qué nos alegramos en la tribulación? Porque la tribulación produce paciencia. Señor, justo lo que yo no tengo en este mundo. a mis estudiantes les digo, chicos, la paciencia se me agotó hace rato, hace varios años.
3: Salió del grupo.
4: Ya no la tengo, así que no me pidan. Pero dice, la paciencia produce un carácter probado, la versión de la lección, ¿no? Y el carácter alienta esperanza. La tribulación, paciencia. La paciencia, carácter probado, que es una prueba. La prueba, esperanza. Pero esperanza, esperanza. La esperanza es en algo. No es esperanza así sola. ¿Esperanza en qué? Como sigue diciendo allí el versículo, esperanza que no defrauda porque el amor de Dios está vertido en nuestro corazón por medio del Espíritu Santo que nos ha sido dado. En otras palabras, esperanza en que el amor de Dios que cae en nuestros corazones por medio del Espíritu Santo es lo que nos salva.
3: Nos da la seguridad.
4: Nos da la seguridad.
3: Que necesitamos.
4: En un mundo que no tiene paz.
3: Perdón, ¿vos estás leyendo mis apuntes o algo?
4: No, estoy leyendo mis apuntes.
3: Porque yo noté algo parecido. Hice la secuencia esa, ¿no? Y me adelanto un poco, o repito algo que dije. ¿Será que entonces nosotros necesitamos entender que debemos tener otra actitud ante la vida? Porque la vida, discúlpame, yo no recuerdo, sí, momentos tal vez, ¿no? Pero yo no recuerdo una vida completa sin problemas.
4: Una vida totalmente placentera, tranquila, no.
3: Es más, vos me decís eso y yo digo, qué aburrido. Porque uno hasta incluso, a ver, vos sabés que a mí me gusta la carpintería, ¿no? Me gusta la construcción también. ¿Sabés una de las grandes cosas que para mí me causaron mayor disfrute? Es ir resolviendo cómo hacer tal cosa.
4: Ajá, el desafío.
3: O sea, es un problema.
4: Sí.
3: Tengo un problema, ¿cómo arreglarlo? Siempre digo, construí una casa, pero yo no sabía pegar ni un ladrillo. Ajá, ¿cómo hago? Y tengo que averiguar, y tengo que preparar esto.
4: Se aprende.
3: Bueno, lo preparo, ¿no? Con mi abuelo, que él era carpintero, pero él no me enseñó a ser carpintero. Me dejó hacer.
4: Ajá.
3: Yo siempre digo, tipo sabio. Y después me iba cuidando, iba mirando, un término que no se usa más, iba oteando. Para que yo no me haga daño.
4: Claro.
3: ¿No? Entonces yo digo, wow, lo admiro, mi abuelo ya sabrás, ¿no? La gente me habrá escuchado varias veces. Pero me parece que tiene que ver con eso, ¿no? El, bueno, confiar en mi abuelo, el animarse a vencer esos desafíos.
4: Fíjate que lo que estás diciendo es un poco el camino de la vida cristiana. Si querés, lo podemos desarrollar después.
3: Sí, sí, por eso. Te estaba por decir, tenemos que hacer una breve pausa, pero me parece que recién entramos en tema.
4: Sí.
3: Ya seguimos.

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1: Continuamos en La Biblia hoy. ¿Sabes qué? Te dije, yo me anoté el tema de la actitud ante la vida, ¿no? Uh-huh. Eso me lo anoté a raíz de, para aquellos que estudiaron el material que tenemos, habla de una historia de una chica que en medio de una tormenta, cada vez que caía un rayo, sonreía.
2: Sonreía, porque la estaban fotografiando.
1: Claro. Uh-huh. El padre o el abuelo, no recuerdo quién, le preguntó eso, que por qué, porque vio que hacía eso. Uh-huh. Y la chica le contestó eso. A mí no me terminó de convencer esa historia.
2: Ajá.
1: Como ejemplo de esto.
2: Sí.
1: ¿Por qué? Y porque vive en un grado de inconsciencia. El no ser consciente de que un rayo no es una cámara fotográfica, ¿no?
2: Que hay peligro.
1: Hay peligro. Uh-huh. Pero entonces, a ver, está bueno de la actitud ante la vida, ¿no? Sí. Pero nosotros estamos hablando de situaciones en las que somos conscientes de lo que nos pasa, los problemas que tenemos. Ojo, es cierto que muchos de los problemas que nos hacemos, cuando ya estamos viviendo el futuro, algo que uh-huh. todavía no pasó, ni siquiera sabemos si van a pasar. O sea,
2: ansiedad.
1: Todavía no son uh-huh. reales.
2: Eso es ansiedad, sí.
1: Eso es ansiedad, ¿no? Uh-huh. Ahora, perdón, pero si cae un rayo, y me parece que tenés que saber que es, sí, es un rayo y es uh-huh. peligro. Me refiero a tener paz o tener esa tranquilidad en medio de esa tormenta,
2: sí,
1: ¿no?
2: Igual también pienso que muchas veces tenemos, a ver cómo decirlo, tenemos situaciones problemáticas y no somos realmente conscientes de la gravedad de lo que estamos viviendo, uh-huh. pero así vivimos la vida. Y hasta te digo qué conveniencia vivir un poco inconscientes, ¿eh? Pero
1: sí,
2: el inconsciente, primero que está más tranquilo seguramente. Mira, te voy a contar algo. Hace 15 años, porque tiene 15 años, mi sobrina nació y yo nunca tuve chicos en mi uh-huh. familia, nunca hubo chicos. Y esta era la primera, ahora tengo cuatro. Así uh-huh. que, pero la primera a mí me cambió la cabeza. Uh-huh. Y yo dije, bueno, esto debe ser parecido a cuando uno es padre. Debe ser parecido. ¿Por qué? Porque yo en aquel momento veía a esa nena de horas uh-huh. de vida y dije, si alguna vez le pasa algo a esta nena, yo estoy dispuesto a dar la vida. Uh-huh. Pero acababa de nacer. Uh-huh. Y entonces dije, bueno, en ese momento, voy a usar un vocabulario muy juvenil, se me desbloqueó la conciencia respecto de hijos. Sí. No era mi hija, pero digo, tiene que ser algo parecido, ¿no? Sí. En la vida vamos inconscientes, muchas veces vamos inconscientes por la vida, de los peligros en los cuales nos estamos metiendo.
1: Sí, sí. Hace unos días hablaba con alguien que, viste que ahora está muy establecido el no tener hijos prácticamente,
2: claro.
1: ¿no?
2: Uh-huh.
1: Bueno, y estábamos hablando de eso y yo no sabía cómo explicar esto que vos estás explicando, ¿es cierto? De repente tenés otro plano de conciencia, uh-huh. ¿no? No sé si está bien dicho, pero y sí, totalmente de acuerdo. Ahora, esto me hace pensar lo que charlábamos recién, Vero, por algo que dijiste. ¿Será que, a ver, somos conscientes de uh-huh. los problemas y demás, pero tal vez no somos conscientes de un verdadero problema?
2: Sí, o no somos conscientes del todo. Primero que, esto lo digo con cargo de conciencia justamente, vivimos tan rápido uh-huh. que se nos escapan muchas cosas. Pero además de las implicancias, nosotros no podemos manejar las implicancias de lo que hacemos. Es decir, uh-huh. yo estoy en este momento aquí sentada charlando con vos y hay un montón de otras cosas que no estoy haciendo. Entonces, no sé las implicancias. Uh-huh. Vivo en un tiempo finito, uh-huh. menos mal, uh-huh. porque eso ya es potestad de Dios, ¿no? Vivo en un tiempo finito y hay muchas cosas, mucho consecuencia de lo que hago y hasta de lo que dejo de hacer, que se me escapan. Y para esto me refiero, no tengo conciencia de todo, no veo el plano completo. Uh-huh. En la historia aquella del, que es muy popular, del bordado, de la señora que está bordando y está haciendo una cosa preciosa, pero el hijito lo mira de abajo y ve nudos y los colgando. O sea, la cosa más fea que hay es un bordado del revés. Es espantoso. Pedazos de tela que no corresponden y están puestos ahí. entonces vos decís, a mí me toca ver esto desde este lado y yo no veo, pero sé que el que está tejiendo mi vida, bordando mi vida, porque es más minucioso el trabajo, el que está bordando mi vida, lo está viendo, lo está controlando y sabe todo lo que está haciendo, ¿no? Yo solo veo el revés, solo veo desde este lado.
1: Uy, Me desbloqueaste un pensamiento de hace varios programas. Lo repetí varias veces. La importancia de tener conciencia de Dios. Tal vez se nos terminan los problemas ahí, ¿no?
2: Bueno, es que creo que cuando, y esto lo menciona la lección, ¿no? Hablamos de, en la historia de Marcos 4. Ahí está, Marcos 4. Que me encanta, no sé por qué, pero será porque es tan cinematográfica, ¿no?
1: Es verdad,
2: Este, el mar y un paisaje amplio, la noche oscura, nubarrones, tormenta, las olas moviéndose de un lado para el otro. Pienso muchas cosas. Primero, ¿quiénes estaban en el barco? Los discípulos. Jesús también, durmiendo, los discípulos. No había gente de mar en esos discípulos. No eran todos pescadores, pero había muchos que estaban cancheros para... Sabían, conocían. El mar de Galilea era... su otra casa.
1: Sí, sí, sí.
2: Sabían lo que era un barco, sabían manejar un barco. ¿Por qué tuvieron tanto miedo? Porque la tormenta era grande. Yo creo que con la tormenta grande todos tenemos respeto, ¿no? Esa es la primera cosa. La segunda, bueno, obvia, Jesús durmiendo. ¿Cómo hace un ser humano para ir a dormir en un barco que está entrándole agua por todas partes? ¿No se da cuenta? ¿No le habrá caído un chorro de agua, un baldazo de agua fría del mar? Y capaz que sí, pero ¿sabes qué? Jesús está en paz. Puede dormir tranquilo.
1: A ver,
2: ¿y cuántas veces nosotros no podemos dormir tranquilos?
1: Pensemos a Jesús no como Dios.
2: Ajá.
1: Pensemos
2: ser humano.
1: Como ser humano. Estaba cansado.
2: Sí.
1: Y viste que cuando estás cansado y necesitas... Bueno, a mí me pasa que a veces estoy pasado de vuelta de cansado que estoy y no duermo, ¿no?
2: Viste, es que ahí se iba.
1: Sí, yo ya sabía que eso iba por ese lado el ejemplo, ¿no? Porque nosotros no nos imaginamos a un Jesús cansado tampoco.
2: No.
1: ¿Entendés?
2: Pero se cansaba.
1: Pero se cansaba.
2: Sí.
1: Lloraba, se cansaba, reía. A ese lo imaginamos poco todavía incluso, ¿no? Pero a ver, yo de esa historia que no lo quiero juzgar a los discípulos, ¿no? Porque capaz que uno en ese lugar haría lo mismo. Pero a mí me llamó la atención el planteo, ¿y este quién es? ¿Qué pasa tal cosa? Sobre el final de la historia esa, ¿no? Me pongo a pensar, ¿qué habrá pensado Jesús de sus discípulos entonces?
2: Sí, yo creo que habrá dicho, todavía tenemos que aprender algunas cosas y tenemos que seguir manejando algunas otras.
1: Como nos pasa en clases a veces.
2: Que, claro, estamos para aprender, ¿no? Dice el versículo, si yo no recuerdo mal, que Jesús estaba durmiendo sobre un cabezal. ¿Vos sabés que un cabezal no es una almohada?
1: Y no me imagino un barco ahí,
2: una almohada, ¿no? No estaba durmiendo sobre algo blando, se había acomodado donde pudo. Un cabezal es algo duro, macizo, y lo estaba usando de almohada, al estilo, ¿no?, del Antiguo Testamento.
1: Como una piedra.
2: Como una piedra, linda almohada. Pero dos cosas de esto del cabezal. Primero, el cansancio que tenía, te acomodás y quedás. Y segundo, tampoco tiene pretensiones Jesús. Es el Dios del universo y está durmiendo con la cabeza sobre algo duro en un barco que se está moviendo para todos lados. Yo capaz que se duerme mejor, ¿no? En un barco que se mece. Y en el mismo versículo, donde dice lo del cabezal, que estaba en la popa de paso, lo despertaron los discípulos y dijeron, maestro, ¿no tenés cuidado que perecemos? En otras palabras, ¿no te importamos? Y yo me sentí identificada. Porque cuántas veces en... el valle de sombra de muerte, dijimos, Señor, dije yo, Señor, ¿no te importa que estoy acá? La estoy pasando mal, todo lo que miro alrededor está oscuro, no sé dónde estás, yo aquí no te veo, no siento que estés cerca, pero tengo que seguir caminando, ¿no te importo en este momento? Los discípulos también eran seres humanos como nosotros. Y ahí Jesús actúa, ¿no? Y me lo imagino levantándose, y levantándose reprendió el viento. No sé por qué yo me imagino que levanta los brazos. Y le dijo al mar, el mar es inanimado, o sea. Pero le dijo, calla, enmudece. Yo no sé si al mar, a la tormenta, si la tormenta escuchó, pero sé que Dios es poderoso.
1: El mar hace ruido.
2: Ah, y cesó el viento. Había viento, asusta el viento a veces, ¿no? En el sur, ah, te vuelve loco el viento incluso. Sí. Bueno, vos sabés, ese soplido constante,
1: donde los árboles crecen torcidos.
2: Claro, de tanta fuerza que hacen.
1: Pero crecen.
2: Entonces, viste, cesa el viento, cesa aquello que hace ruido. Y todo se calma. Primera cosa, qué grande que es nuestro Dios.
1: Sí. Escuchándolo de esa manera, ¿no? Ese Dios que es un susurro apacible, algo tranquilo. ¿Será que somos nosotros entonces los que no nos permitimos escucharlo?
2: ¿O será que tenemos que conocerlo más y saber que sí está ahí al lado y que incluso en los momentos en los que pareciera que no hay nadie, Él está? Uh-huh. Y 2 Corintios 5:7. Uh-huh. Por fe andamos. Uh-huh. Podía haber terminado ahí el versículo. Y sigue diciendo, no por vista. Uh-huh. Uh-huh. No alcanza con lo que vemos, ¿eh? Hay que andar por fe también.
1: Sí, lo que no vemos. Ajá. Uh-huh. Te digo lo que yo me anoté.
2: A ver.
1: Me armé el escenario este del mar. A ver, ¿qué escenas? Jesús dormía. ¿Qué me genera a mí? Era alguien que tenía calma, tenía seguridad. Uh-huh. Era un ser humano y confiaba.
2: Tenía paz.
1: Los discípulos eran experimentados. Eso a mí me da la sensación de que la experiencia en estos casos no es la verdadera garantía. Uh-huh. Es más, ellos empezaron a luchar contra la tormenta. Es como cuando uno intenta solucionar uno de los problemas y yo voy a arreglarlo, y yo esto, y yo aquello, ¿no? O sea, a veces la experiencia, que es muy buena tenerla, sí, claro que sí, pero a veces puede ser puro egoísmo. Uh-huh. Y ese no te importa, me anoté exactamente la misma expresión, en realidad es desconocimiento. Es más, hasta casi me atrevo a decir, en algunos casos puede ser rechazo. Y extra, ¿no será que nosotros queremos manejarlo a Dios? ¿Que Dios haga lo que nosotros uh-huh. queremos? Ahí sumamos más. Yo quiero que vos hagas lo que vos, hagas lo que yo quiera que hagas, ¿no?
2: Queremos eso hasta que las papas están tan calientes que decimos, Señor, ¿sabes qué? Hacete cargo de esto.
1: Pero para eso tenemos que darnos cuenta.
2: Sí. Sí, sí. Ver el peligro en el que estamos.
1: No solamente verlo, sí, porque lo queremos sí. manejar nosotros y que Dios lo arregle. Sí. Tal vez tenemos que dejar a Dios decirle, Dios.
2: Actúa como Dios. Sí.
1: Algo tenés que hacer vos. Yo me doy cuenta que no puedo. Te propongo una pausa.
2: Dale.
1: Ya continuamos.
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1: Continuamos en La Biblia Hoy. Está con nosotros la profe Verónica Barrera. ¿Qué diferenciaba? A ver, creo que dejamos en claro, ¿no? Jesús, hombre. Uh-huh. Estábamos hablando de ese hombre, el que estaba allí, recostado a su cabeza sobre...
2: El cabezal, dice el cabezal, la Biblia.
1: Una madera,
2: yo te digo, digamos. Sí, es un pedazo del barco, ¿no? Parte de la estructura.
1: ¿Qué diferenciaba a ese hombre de los otros hombres que estaban allí?
2: Vos sabés que yo creo que ahí es donde Jesús demuestra el tema de la paz. ¿Viste cuando?
1: Porque convengamos que si había alguien que tal vez no tenía experiencia en la pesca era Jesús.
2: Claro.
1: Era carpintero.
2: Sí, sí. Seguramente estaba en la zona de rodeado de mares, se había subido alguna vez al barco, pero viste, subirte como turista uh-huh. es una cosa uh-huh. y estar todos los días es otra. Juan 14, 27, Jesús dice, la paz os dejo, mis paz os doy. Yo creo que lo ligo, digamos, a este momento de Jesús ahí durmiendo tranquilamente, confiando en que Dios lo está cuidando, aunque el barco se mueve para todos lados. Es que hace unos años tuve que cruzar una vez el Río de la Plata de Buenos Aires, Uruguay. Río de la Plata que justo una noche, de paso, pocas cosas más oscuras que el Río de la Plata de noche. Porque no ves ni la luz de un lado ni del otro. Claro, hay un momento en
1: no
2: que...
1: No sabes dónde estás.
2: En la oscuridad plena. Digo, qué cancheros los que van en el...
1: Y si
2: en
1: te
2: el...
1: tocan la noche nublada, peor.
2: No, todavía. No, era noche cerrada encima. No, no se veía nada, no veías la orilla, nada. Y tuve que cruzar, decía. Y en un momento se levantó un vientito medio fuerte. Era un pleno capurí en Uruguay, cansada. Había tenido que volar a de Uruguay acá a buscar algo y volver en el mismo día. Iba muy, muy cansada. Así que me acomodé en el buquebús y me dormí como... Es más, estaba de pantalón corto y zapatilla. Imagínate lo que era la pija. Pañuelo del club. O sea, estaba así como salí del campurí. Y volví al campurí. Me dormí. Cuando me despiertan, que estoy llegando, me avisan que había pasado la tormenta. Todo el mundo se había asustado. Yo tenía tal cansancio que no recuerdo nada. Pero además pasa otra cosa. Yo estaba acostumbrada a andar en esa época en el agua y en agua picadita, digamos. No tenía problema, me había acostumbrado. Así que hace cuenta que me habían puesto en una rorró, me habían cantado la rorró, claro. Yo estaba, no me enteré de nada hasta el otro día que me contaron algunos pasajeros, me había dormido, y me contaron, no, si te veíamos que dormías y vos estabas lo más bien, pero tenía que ver con eso. Y yo imagino que acá Jesús tiene no solamente la tranquilidad de que todo se va a calmar, sino la paz de Dios, que ahí es donde nos gana a todos. Mi paz os dejo, la paz os doy, no como el mundo la da, dice Juan 14:27. Y Juan 8 dice, mi paz os doy, ¿no? Este concepto de paz está muchas veces en la Biblia. Isaías 26:3 dice que la paz es confiar en Dios. Qué confianza la de Jesús ahí para dormirse, aunque le caían los baldazos de agua encima, ¿no?
1: Porque por ahí, a ver, tal vez es una explicación muy sencilla, hablamos de esto, ¿no? Y sí, estaba dormido, en un plano de inconsciencia, ¿no? Entonces no se daba cuenta de lo que pasaba. Sería una explicación fácil, ¿no? Pero
2: sí,
1: el tema es conciliar el sueño en medio de eso, ¿no?
2: Hoy yo tengo una agenda cargada al día siguiente y seguro a la noche no puedo dormir, aunque esté destruida, ¿no? Distinto de aquellas épocas. Pero el concepto de paz, la paz de Dios, está para aquellos que la buscan. Y te digo una más de paz, los impíos no tienen paz. Y ahí tenés la explicación de por qué estamos como estamos en el mundo, ¿no? Que la maldad presente, ¿no? Entonces, el concepto de paz creo que hay que rescatarlo en esta historia, porque es lo que le permitía a Jesús dormir tranquilamente aunque le estuviera lloviendo el mar de Galilea encima.
1: Sí, creo que nosotros tenemos una idea muy limitada de lo que significa shalom, paz. Lo traducimos como paz, pero no lo pensamos como shalom. No. Y ese shalom es algo integral, algo pleno, estar en plenitud, ¿no?
2: Es la paz de Dios que está en nosotros. Y ojo, porque Jesús vivía en un mundo de impíos, para seguir con la idea, ¿no? La paz tampoco es que estaba allí. Pero aunque estaba en medio de un mundo complicado, él tenía paz. Y nosotros estamos siendo desafiados a hacer lo mismo en un mundo que, insisto, no tiene paz.
1: Claro, pero lo queremos hacer nosotros.
2: Claro.
1: Porque nos creemos expertos. Como si fuéramos marineros experimentados ante las tormentas.
2: Que pueden con todo.
1: ¿No? Y ojo, yo creo que Dios apunta a eso, a un entrenamiento, pero el entrenador es Él. Y muchas veces nosotros nos olvidamos de buscarlo para que nos entrene.
2: Hay una cita de Elena de Wey, Reflejemos a Jesús, página 270. El corazón que está en armonía con Dios es partícipe de la paz del cielo. Ahí está el secreto. Y difundirá su bendita influencia a su alrededor.
1: Wow.
2: Que eso es lo que tenía Jesús.
1: Claro.
2: Él estaba en paz y los que estaban alrededor, fíjate después qué pasa con la tormenta, ¿no? La tormenta se va porque él está en paz y dice, bueno, calma, enmudece, cálmense los vientos. Y yo me imagino a los discípulos cómo habrán abrazado a Jesús agradeciéndole que le transmita esa paz, porque eso es lo que hizo, transmitirle la paz.
1: Pero viste que a veces te quedás regulando, ¿no? Capaz que a eso es lo que les pasó, y pues, ¿quién es este? ¿No?
2: No entiendo nada, lo conozco hace mucho, pero no entiendo nada.
1: Sí, sí. Wow. ¿Cuántas situaciones en ese sentido, no? Yo estoy recordando una situación en particular que hasta a mí hoy día me sorprende. Lo he contado acá medianamente al aire, no lo voy a contar completo, pero en ocasión de cuando falleció mi mamá, hace muchos años, yo era totalmente consciente de que la paz que tenía no era mía. Y te puedo asegurar que es difícil explicar que en medio de la muerte sos feliz. No sé si lo puedo explicar con las palabras. Es como esto que vos dijiste, ¿no? Cuando agarras por primera vez un bebé. Es inexplicable lo que te pasa. Bueno, esa situación es difícil de explicar en palabras. La gran invitación es confiar en Dios y experimentarlo. Dejarlo a Dios que obre, en realidad.
2: Claro, ¿cuándo vas a confiar en Dios? Cuando lo conoces. Y cuando querés conocerlo todos los días. Y ahí está el secreto.
1: Sí, pero yo creo que también en parte es el proceso de mientras tanto lo vas conociendo. Porque está bueno conocerlo así, ¿eh? Ir conociéndolo.
2: Sí, es que todo es gradual. Por eso también la vida cristiana es una escalera que va hacia arriba, ¿no? Vamos peldaño a peldaño estando de alguna manera más cerca de Dios, conociéndolo más. Y no solo está bien, sino que nosotros no podríamos hacerlo de otra manera que de esta gradual.
1: A ver, tenemos varias historias más para compartir, pero a ver, mira, tenemos a Job, tenemos a Jairo, tenemos a la mujer enferma. No sé, elegí por dónde querés ir en ese sentido.
2: Ay, la mujer enferma me da mucha pena, quizá por esto del género femenino, pero hay que estar 12 años enferma, ¿eh? Además, en ese momento no era solo la enfermedad, era la carga social de que todo el mundo sabía que ella estaba enferma y que era considerada inmunda. Porque pasa desapercibido en el texto, pero ella se mete entre el pueblo.
1: Pecadora.
2: Pecadora, porque por algo te está pasando esto.
1: Perdida, te digo.
2: Claro.
1: Porque la condena social era esa, básicamente.
2: Sí. El versículo que cuenta esta historia dice que la mujer se metió entre la multitud. Tuvo que hacer a un lado los prejuicios que ella misma cargaba. Yo me imagino a la gente apartándose un poco, diciendo esta que está haciendo cerca mío, porque ella en su, permitime, inocencia, creía que si tocaba el manto solamente ya podría ser salva. Y ahí digo yo, lo que hace la fe, porque además a Jesús lo están apretando, dice el texto, lo están apretujando de todos lados, trata de caminar y era... iba a decir un rockstar, no correspondería, pero era una persona muy buscada, un influencer, diríamos, en ese momento, y todos quieren estar cerca y lo apretujan, pero en un momento hay un toque especial y él siente que algo pasó, que alguien pasó poder allí, y la mujer dice con vergüenza, sí, fui yo, señor, me la imagino tirada al piso, pidiendo perdón, fue culpa mía, ¿no? Sintiéndose nuevamente culpable, porque esa era su vida.
1: Sí, en algún momento, cuando leí alguna vez este texto, esta historia, decía, pero ¿y por qué Jesús hizo eso?
2: ¿Cómo la dejó tan en evidencia.
1: ¿Cómo lo va a exponer así?
2: Claro.
1: ¿No? Y realmente creo que, a ver, no solo fue para que los demás vean, sino que para que ella se sienta validada en lo que hizo. Porque a veces lo pensamos simplemente como que Jesús aprovechó y hizo marketing, ¿no? Para el reino.
2: Claro.
1: Y no, yo creo que es para que esa misma mujer sea plenamente consciente de lo que pasó.
2: Y que estaba sana, que no le quedara dudas. Me da mucha ternura como le habla a ella, ¿no? Ella que vivía en una tormenta continua, hacía 12 años, ahora estaba en paz, estaba en calma. Uy, qué cambio. Además dice que la mujer venía gastando mucho dinero en médicos que hasta peor le iba. Yo digo, no, es mucho para una sola persona.
1: Es que vos fíjate, por el lado que lo mires, en la condena social, es como que se estaba dando el camino lógico. Bueno, lo mismo pasaba con Job. Según el pensamiento que se tenía en la época, maldita de Dios, básicamente, era el pensamiento que reinaba en ese tiempo. Y mirá, a las pruebas me remito, enferma.
2: Sí.
1: No le encuentran sanidad. Y encima se va empobreciendo. O sea, además... ahora pobre.
2: No tiene ninguna bendición, nada.
1: ¿Entendés? Sí, a ver, el pensamiento de la época iba abonando a todo lo que le pasaba.
2: Guarda, el pensamiento de la época y a veces también el nuestro, ¿no?
1: Sí, lo digo porque...
2: En esta época también pensamos, fulanito de tal, mirá, por algo Dios no lo está bendiciendo.
1: A ver, por algo la historia esta está ahí. No es para otros, es para nosotros.
2: Pero fíjate qué peligroso este pensamiento, porque entonces una persona que está bien en algún sentido, no sé, tiene salud... y su trabajo le reditúa y vive tranquilo, entonces ¿qué?
1: Y lamentablemente hay un...
2: Dios lo bendice especialmente.
1: Hay un pensamiento de que eso es lo que sucede, ¿no?
2: Esta mujer tuvo una prueba difícil, quiero volver a ella porque, atándolo con lo que decíamos recién, fíjate que si vos no tenés pruebas, no creces. Entonces,
1: Dios, dame paciencia, y empiezo a tener problemas.
2: Claro. qué difícil.
1: Yo no creo que sea Dios el que mande los problemas, ¿eh? Ojo.
2: No necesariamente.
1: Yo no creo que sea Dios el que los mande.
2: Y Dios a veces permite. Y también a veces nos metemos en problemas, ¿eh?
1: Nos metemos solos
2: en problemas. En la lección, hablando de la mujer, primero se aclara también, y me parece válido, que el manto de Jesús no era el que tenía poder. Uh-huh. No era una cuestión mágica,
1: no
2: esto.
1: No era un amuleto.
2: No. Y entonces se menciona que aquella mujer que había estado enferma durante tanto tiempo buscó a Jesús y lo hizo conscientemente. Y allí se cumple de alguna manera Mateo 11, 28, 29, aquello de vengan a mí, dice Jesús, todos los que están fatigados y cansados. Algunas versiones dicen agobiados. Yo estoy más cerca del agobiado por mí misma. Digo, el agobio es algo, un cansancio intrínseco, es casi del alma, ¿no? Me parece correcto. Y no lo digo porque la traducción digo, yo siento que yo soy agobiada, entonces me incluye a mí, ¿no? Y dice que los cansados, los agobiados tienen que acercarse a Jesús. Y es lo que la mujer hizo.
1: Sí, sí. Yo me noté, a ver, el escenario era la multitud, Jairo.
2: Ah, sí, nos dejamos de lado a Jairo, sí.
1: Y la mujer. Y entre medio Jesús. ¿Qué tenían en común todos los personajes que aparecen allí, sacando a Jesús? Es que todos estaban esperando algo de él. Pero, ella buscó esperando encontrar. Y no solamente buscó, sino que se acercó. Porque podría haber teorizado, ¿no? Se acercó. Jairo, de alguna manera, hizo lo mismo. La historia es un poco diferente. Y allí incluso, vos fíjate qué prueba para Jairo de última, ¿no?
2: Sí.
1: Un contratiempo.
2: Ay, demora, estoy necesitando que vaya rápido.
1: Y encima
2: me lo
1: esta mujer con todas estas características. Podría haber sido así, ¿no?
2: Sí.
1: Bueno, se nos terminó el tiempo, Vero. Tenemos para un bloque más. Hacemos la última pausa, sí, ya seguimos. Bien.

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1: Y estamos en el último bloque de nuestro encuentro de hoy. Casi nos olvidamos de Jairo.
2: Ay, lo dejamos solito ahí esperando, claro, lo dejamos esperando.
1: Que tiene la hija. Si no hubiera sido por él, que lo buscó a Jesús también, esperando algo. O sea, lo buscó con esperanza. Tuvo el contratiempo. Capaz que si no hubiera ido a buscar, Jesús no iba para ese lado y la mujer no lo encontraba tampoco, claro, ¿no? Y se tuvo que quedar esperando.
2: Y ahora Jairo nos enseña otra cosa. Nos enseña primero que hay que buscar a Dios. Guarda, ¿eh? Buscar a Dios. O sea, Dios no está acá conmigo, pero que Dios es caballero. Si no lo invitas, no va a venir.
1: Él está
2: pendiente. Sí,
1: siempre disponible.
2: Una cosa que me llamó la atención es que Jairo era uno de los principales de la sinagoga. No sé si yo entiendo mal, pero por lo general los principales de la sinagoga, muchos a Jesús no lo querían.
1: Exacto.
2: Pero en caso de necesidad...
1: Sí.
2: No, yo no puedo juzgar. Capaz que Jairo justo sabía que era el Mesías y todo, ¿no? Y era otra la situación. Pero le rogaba, mi hija está agonizando, ven, pon las manos sobre ella para que sea salva. Había fe, había fe allí. Y ahí en el trayecto, entonces... tiene este contratiempo que la señora lo detiene, finalmente sana la señora. Y entonces, ¿por qué Jesús no dice que llegó a la casa de Jairo? Y que la sanó y puso la mano sobre ella y dijo alguna cosa, oró, no sé, algo. No, dice que después de haberse curado la mujer, versículo 33, tiene ahí un diálogo con Jesús, temblando, vino, se postró ante él, le dijo toda la verdad, ¿no? Reconociendo ahí un diálogo con Jesús, temblando. Vino, se postró ante él, le dijo toda la verdad, ¿no? Reconoció. Y en el

0: sabe que tiene, o sea, el poder está en la vida, es él, ¿no? Y después cuando va y ve a la niña, dice, ¿por qué lloran tanto?
1: Pero vos fíjate que Jesús podría haberse quedado ahí. Ah, se murió, bueno.
0: Ya está.
1: No lo molesto más. Podría haber quedado ahí la historia. Pero ese Jesús está queriendo a Jairo y hacerle ver, para ni tormenta, ni un problema de salud, ni la muerte.
0: Qué poderoso, ¿no?
1: Hay que tener confianza propia y saber quién ese ser humano Jesús sabía quién era.
0: Incluso se burlaban del padre, ¿no? Decían que cuando ya estaba en la casa, ¿por qué lloran? La niña no está muerta, duerme. Se burlaban de él, más él echando a Jesús, echando fuera a todos, tomó al padre y a la madre de la niña, a los que estaban con él, entró donde estaba la niña, yo me imagino ya preparando el velatorio, porque estas cosas se hacían rápido ahí, y tomando de la mano a la niña, le dijo, Talita Kumi, niña, a ti te digo, levántate. Y la mejor parte de la historia, la niña se levantó y andaba, tenía 12 años. Y yo acá, perdóneme, no creo que sea gratuito lo de 12 años. ¿Cuántos años ha estado enferma la señora? O sea, la nena tenía la misma edad que la señora había estado sufriendo, ¿no? Y cuando la ven andar a la nena que hasta hace un rato había estado muerta, todos se espantaban, dice la Biblia, se espantaban grandemente. ¡Qué milagro!
1: ¿Quién es este?
0: ¿Quién es este? Pero Jesús le dice, no digan nada. ¿Cómo haces para callarte eso?
1: No, sí. Va, yo creo que hasta podés quedarte callado, pero... ¿Y cómo esa nena no era la que había muerto?
0: Que había muerto, sí, ya estábamos organizando el velatorio. Sí. Milagros que hace Jesús demostrando el poder que tiene, como decías, ni la muerte puede delante de él.
1: Sí, sí. ¿Seguimos?
0: Dale.
1: Otra historia. Job.
0: Uf.
1: Mirá que la pasó mal Job. A ver, creo que en esta parte donde el material habla de reveses.
0: Ajá. ¿No? Oh, te quedaste corto con el concepto.
1: Difíciles.
0: Difícil, los reveses, escúchame este.
1: Y vos fíjate que, a ver, hice un listadito, ¿cuáles fueron los reveses? Posesiones, perdidas.
0: Chao.
1: Hijos,
0: chao.
1: Fueron. Salud y vínculos.
0: No le quedó nada.
1: En este caso yo no sé si uno busca no condenar, ¿no? Pero generalmente condenamos a la mujer de Job.
0: Ajá.
1: Pero para mí fue la más honesta de todos.
0: Es la que le dijo, bueno, ya está, termina con el sufrimiento, una cosa así, ¿no?
1: A ver, pero ella expresó lo que sentía. Los demás, los amigos, me parece que empezaron a querer dibujarla un poco la cosa primero. Y después es que terminaron mostrando lo que pensaban.
0: Primero ni pudieron dibujarla, era tanto el asombro. Yo no puedo creer que una persona esté 7 días al lado tuyo, 7 días sin hablar ni nada. O sea, no salen de su asombro. ¿A qué grado, no?
1: Ahora sí veo algo en común entre la mujer y los amigos. Hablar sin la guía del Espíritu Santo. Yo creo que les pasó eso básicamente. ¿Y qué hace uno cuando habla sin la guía del Espíritu Santo? Condena, le echa la culpa. Es culpa tuya, Job. La mujer era culpa de ella, estaba perdida ya, ¿no? Y me parece que eso es lo que pasa cuando no estamos realmente cerca de Dios.
0: Sí, no, yo estaba pensando, menos mal que fueron a darle ánimo los amigos, ¿no?
1: Sí, sí.
0: Así, dejá nomás, no me des ánimo. Deja sí, nomás. Sí. Tengo que decirlo. Yo veo acá en Job un guiño, un chiste. En el versículo 23 del capítulo 19 dice, ¿quién dice ahora que mis palabras fuesen escritas? ¿Quién dice que se escribiese un libro? Hay un libro de Job. O sea, hasta es un chiste. Pero después dice, ¿cómo será el dolor, no? Que con cincel de hierro y plomo fuesen esculpidas en piedra para siempre. Porque era tanto el dolor que él sentía que esto no iba a terminar nunca. Y el siguiente versículo... Es como que Job dice, no, tengo que dejar de mirar esto, tengo que mirar más allá. Y hasta profetiza. Yo sé que mi Redentor vive.
1: Sí. Yo ahí es donde veo el contraste. Sin el Espíritu y con el Espíritu Santo. Las palabras son diferentes.
0: Sí, claro, nosotros lo vemos en el mismo capítulo, un versículo pegado al otro, y probablemente pasó mucho tiempo hasta que Job reflexionó y dice esto, ¿no? Yo sé que mi Redentor vive, que al fin se levantará sobre el polvo, y las más maravillosas. Y después de deshecha esta mi piel, en mi carne de ver a Dios. Profetizó la segunda venida de Cristo. Mirá hasta dónde llegó.
1: A mí lo que me... Porque muchas veces hablamos de Job como el libro del sufrimiento, ¿no? Y yo lo veo como el libro de la esperanza realmente, ¿no? En medio de las tormentas y, reveses difíciles. Como Job, creo que tenía el foco puesto en lo correcto, como para no errarle al blanco.

0: A ver, una de las definiciones de pecado es errar al blanco. A mí me costó durante mucho tiempo entender esto de, bueno, pero Dios le dio después más hijos y más posesiones. Sí, y todo lo que sufrió. Sí. Yo creo que Job nunca dejó de pensar en todo lo que perdió, los hijos que perdió especialmente.
1: Te iba a decir, no creo que un hijo reemplace a otro.
0: Pero sí creo que tenía esto de el foco puesto en lo que realmente vale. Y creo que esa es la diferencia. Porque no es que dejó de pensar en esos hijos que perdió.
1: La vida de Job es durísima y sin embargo, fíjate que nos da esperanza a nosotros, porque hoy nosotros somos Job. Y después Job dice...
0: A ver, ninguno sufrió todo lo que sufrió
1: Job. No, pero sufrimos. Distinta escala. Job 23, 10. Mas él conoce mi camino. Me probará... Está bien, estamos ahí. Pero dice, me probará y saldré como oro.
0: Es ¿Cómo el se tema prueba el oro? ¿No?
1: Claro, con el fuego. El oro, lo voy a personificar, el oro sufre. Para sacar todo el mineral que es basura, que no sirve, que no vale nada, hay que pasarlo por el crisol. Y acá estamos en el crisol, ¿eh?
0: Cambia su naturaleza el oro, porque es un sólido que... Se tiene que ablandar,
1: claro, se tiene que ablandar tanto para que se queme todo lo que no sirve.
0: Sí, yo lo he usado esto, a ver cómo sintetizarlo, y uno tiene que derretirse ante Dios.
1: Ajá, de poner el orgullo, entiendo también, ¿no? La idea de derretirse. Fíjate que no dice que el cristiano va a tener una vida próspera y que todo va a ser color de rosas porque creemos en Jesús y que la escalera al camino al cielo, ¿no? El camino al cielo es una escalera y vamos a ver, no sé, nubes y pajaritos, no sé, estoy idealizándolo, ¿no? Todo va a ser maravilloso. Estaríamos todos allí peleándonos en la escalera para subir. Esa no es la intención. Me probará y saldré como oro. Pero el oro sale refulgente después de haber pasado por el crisol de la prueba, por las dificultades, por la presión.
0: ¿Y quién hace eso?
1: El oro no lo hace.
0: ¿No? Bueno, o sea, yo por mí mismo no lo puedo hacer.
1: No.
0: Nos quedan unos minutitos. ¿Viste qué fácil que decimos, pero estos muchachos que iban camino de Emaús, ¿cómo no se dieron cuenta? ¿Viste que cuando pasan cosas difíciles de entender o estás en medio del problema, estás constantemente haciendo un repaso mental de las cosas? Yo creo que les estaba pasando eso. Y dejás de ver lo que está pasando. A ver, no se dieron cuenta que estaba caminando Jesús con ellos, ¿no?
1: Estaban en su tristeza. A mí más bien me da pena, ¿no? Porque venían de una desilusión tan grande. Habían estado 3 años con Jesús, 3 años y medio al lado de alguien. Lo querían, de pronto lo vieron morir. Eso tiene que haber sido dificilísimo. Y además con toda la ilusión que tenían. Está bien, era una ilusión equivocada. Pero tenían ilusión. Y a mí, insisto, me da mucha pena pensar en los que van en el camino de Emaús. Pero... me hace muy bien pensar en cómo volvieron después, ¿no? Porque iban caminando apesadumbrado y volvieron corriendo.
0: Está bien, pero aceptaron.
1: Claro.
0: Lo terminaron viendo a Jesús, se dieron cuenta. A mí algunas cuestiones esta del ese repaso mental sobre pensar en turbia. Y podemos llegar a perder de vista a Jesús.
1: Sí. ¿Y cuántas veces la queja, el dolor nos hace amargarnos más?
0: Y sin embargo, Jesús se tomó el trabajo. A ver, muchachos, ya sé que no se dan cuenta quién soy. Les voy a explicar todo de vuelta. Sin decirles yo soy tal. Y les explicó todo. Les cayó la ficha ahí.
1: Y después dicen, no ardía nuestro corazón cuando volvían a pensar en esas profecías.
0: Pero ¿viste qué lindo es darse cuenta?
1: Dejar de sufrir, claro.
0: Dejas de sufrir, pero el darte cuenta, creo que, wow, es una situación que, bueno, la genera Jesús solamente, ¿no?
1: Sí, y a mí me hace pensar que a veces Jesús está aquí y no lo vemos.
0: Bueno, donde hay 2 o 3 reunidos.
1: Sí, y a veces lo tenemos al lado y está dispuesto a salvarnos de nuestros pensamientos incluso. Y tenemos que darle lugar nada más, ¿no?
0: A veces lo que perdemos de vista es lo más obvio. Bien, pero si tuvieras que sintetizar en una frase, 2 palabras...
1: En el mundo,
0: ¿aprendiste algo?
1: Uf, y repasé cosas que había aprendido también, que aprendí en la práctica, no en la teoría, ahora tengo la teoría. Empezamos al revés la lección esta. Vamos a tener pruebas y las pruebas, aunque no nos gusten, las tenemos que abrazar como la posibilidad de seguir creciendo en este camino, que nos lleva cada vez más cerca de Jesús.
0: Bien, para mí hay que terminar acá. Gracias, Vero.
1: Por favor, un placer.
0: A cada uno de ustedes, muchas gracias. y hasta un próximo encuentro.
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Mucho se ha escrito reconociendo y agradeciendo los cuidados y amor sin igual de las madres. Sin embargo, somos nosotras las agradecidas con Dios por el privilegio de participar en su obra creadora de una nueva vida. Es Él quien renueva nuestras fuerzas cada mañana, quien llena nuestro corazón de ternura y compasión para con nuestros pequeños. Amar como madres nos permite comprender un poquito más del inmenso y abnegado amor del Padre Celestial hacia nosotros, sus criaturas.

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